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2: 1 de septiembre. Año 5509 a.C. Fecha de la creación del mundo según el Imperio Bizantino, que da inicio a su calendario. 1891, en Argentina, Juan Bucetich funda el primer laboratorio de identificación dactiloscópica. En el futuro, esta fecha se estableció como el Día Mundial de la Dactiloscopía. 1925, el presidente Plutarco Elías Calles inaugura el Banco de México. 1939, estalla la Segunda Guerra Mundial con la invasión de Alemania a Polonia. 1958, en Nueva York, Estados Unidos, comienza sus funciones la Organización Mundial de la Salud, OMS. Y 1982, el presidente José López Portillo nacionaliza la banca.
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1: Moisés Astudillo. Nació en Taxco de Alarcón el 4 de septiembre de 1973. Es licenciado en Administración de Empresas y en Educación Artística. A los 11 años, participó en el primer concurso de canción ranchera en el marco de la 49ª Feria Nacional de La Plata, en Taxco, quedando en primer lugar. Perteneció a los grupos musicales Amigo 925, Fascinación, Gaviota, Villa de Plata, Los Nuevos Reyes Auténticos de Taxco y Versión 3. Fundó el grupo Luna y Sol, con el que aún sigue

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13: Olvídate del atún de todos los días. Para preparar el platillo sabio del mes, nos acompañaron Leos y Cha, que nos compartieron una receta ideal para variar el menú de la semana. 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
15: Bienvenidas y bienvenidos a Revista del Consumidor Radio. Yo soy Leos.
16: Yo soy Cha. Y hoy estamos aquí con todos ustedes para cocinar el platillo sabio de Profeco.
15: Les traemos una receta que combina sabores dulces, ácidos y saladitos. Atún a la vizcaína.
16: Tome nota. Para preparar nuestro platillo necesitaremos 5 latas de atún, ya sea en agua o aceite, pero bien drenadas. Medio kilogramo de jitomate, una cebolla, 2 dientes de ajo finamente picados, 3 papas medianas cocidas y cortadas en cubitos y media taza de puré de tomate.
15: También vamos a utilizar aceitunas verdes, alcaparras y chiles güeros en escabeche al gusto. Además, 3 cucharadas de aceite de oliva, 2 hojitas de laurel, sal, pimienta y un poquito de sazonador de hierbas a la italiana. Y si le quieren dar ese toquecito crujiente, 1/4 de taza de almendras fileteadas. ¿Vamos a la preparación?
16: Para iniciar, en una cacerola u olla grande calentamos nuestro aceite de oliva y sofreímos la cebolla junto con el ajo hasta que estén transparentes y bien doraditos. Después agregamos los jitomates cortados en cubos pequeños y salpimentados.
15: Añadimos el puré de tomate, agregamos un poquito de sal, el sazonador de hierbas al gusto y las hojas de laurel. Dejamos cocinar a fuego medio por unos 10 minutos hasta que el jitomate reduzca un poco.
16: Pasado este tiempo, agregamos las aceitunas sin hueso y las alcaparras. Y aquí va un paso que es opcional, pero que le da un toque muy rico, la verdad. Unas almendras fileteadas. Mezclamos todo muy bien y lo dejamos al fuego unos 5 minutitos más para que todos los sabores se integren a la perfección.
15: Ahora vamos a agregar la papa precocida para que termine de cocinarse con el calor del guiso. Después incorporamos el atún y lo mezclamos con muchísimo cuidado. El secreto aquí es hacerlo suavemente para que no se nos bata la papa ni se nos deshaga el atún.
16: Y para el toque final, sazonamos con sal y pimienta al gusto, pero mucho ojo aquí. Les vamos a pasar un tip muy importante. Recuerden que las aceitunas y las alcaparras ya son bastante saladas, así que prueben su guiso primero para que no se les vaya a pasar la mano con la sal.
15: Para cerrar vamos a agregar chiles güeros enteros al gusto. Y un secretito es que le podemos poner un chorrito del mismo vinagre con el que vienen los chiles, que le va a dar un poco de acidez muy característica y muy deliciosa. Tapamos después la olla y dejamos a fuego medio por 10 minutos para que ahora sí todos los sabores se integren por completo.
16: Y listo,
15: ya quedó.
16: Ya podemos disfrutar de este espectacular atún a la vizcaína. Para presentarlo, decoren con unas hojitas de perejil fresco, un poquito más de almendras fileteadas y, por supuesto, acompáñenlo con unas buenas tostadas, puede ser también un bolillito.
15: Lo que quieran, galletitas, queda buenísimo. Anímense a prepararlo y cuéntenos en nuestras redes sociales cómo les fue. No se les olvide que también pueden ver esta receta en el canal de YouTube Profeco TV. Yo soy Leos.
16: Yo soy Cha y fue un gusto cocinar con ustedes aquí en Revista del Consumidor Radio.
15: ¡Hasta la próxima!
16: ¡Bye, bye!
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2: ¿Qué tal? ¿Cómo están? Muy buenas tardes a todos ustedes que nos sintonizan a través de Radio y Televisión de Guerrero. En este martes, ya primero de septiembre, estamos estrenando mes, el noveno de este año ya maduro, en el cual nosotros estamos disfrutando de buenos temas, de buena música y, por supuesto, toda esta gran recopilación la cual estamos llevándole a través del 1310 AM. Un placer enorme, como siempre, estar con ustedes, compartir de esta tarde nublada, transmitiendo completamente en vivo desde Taxco de Alarcón, Guerrero. Vámonos con más, vámonos con esta melodía a cargo de The Righteous Brothers, se llama Unchained Melody. Esto es Melodía Desencadenada a través del 1310.

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3: En el Real de Minas de Taxco, la autoridad máxima era el subdelegado, antes llamado alcalde mayor, que ostentaba el poder político, administrativo y militar. En este real, los realistas tenían dos campamentos militares, uno en Acutlapán y otro en Taxco. Unidos a este poder estaban los curas de la iglesia de Santa Prisca, San Bernardino y los de otras iglesias de los pueblos vecinos que defendían los intereses del alto clero. La mayoría de empresarios mineros y comerciantes que tenían sus negocios en Taxco eran ricos comerciantes españoles que generalmente vivían en la Ciudad de México. La ciudad era protegida por las fuerzas militares del virreinato, de tal suerte que los habitantes de Taxco eran controlados por estos sectores sociales ligados al poder virreinal.
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2: ¿Sabías que comer mucha cebolla puede auxiliar a quien tiene congestión bronquial? Parece que la esencia sulfurada y el diosulfinato de alilo, junto con los aceites de mostaza, llamados isotiocianato, principios activos, ayudan a mantener unos pulmones sanos. Por su salud, mantenga su casa libre de polvo y polen. Evite el humo del cigarro. Maneje su estrés. Beba al menos 8 vasos de agua al día. Mantenga una alimentación saludable.
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3: Pedro Domínguez Guerrero. Nació en la ciudad de Taxco de Alarcón el 29 de junio de 1959. En 1982 comenzó su carrera musical al ingresar al grupo Cuerdas de Plata. Más adelante viajó a la Ciudad de México para pertenecer al Cuarteto San Juan y Trío Casablanca. En 1985, con el trío Guitarras y Amigos, ganaron el primer lugar en el encuentro estatal de tríos en Guerrero. Y en 1986 volaron a Estados Unidos para realizar una serie de presentaciones. Es fundador del Cuarteto Carisma y el grupo Gaviota Show. Actualmente se presenta con el dueto Santa Prisca en festivales de Taxco y el estado de Guerrero.

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1: Ok, ya son las 6 de la tarde con 48 minutos en RTG Taxco. Seguimos compartiendo de más música en este espacio. Gracias a todos los que siguen disfrutando del 1310. Y por supuesto, invitarles para que se reporten a través del teléfono en cabina 622-8540. Vámonos con más. Se llama You Make Me Feel aquí en el 1310.

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2: Solamente 6 minutos antes de llegar a las 7. Saludos allá en Panadería Montaña de Plata. Gracias por disfrutar de esta tarde. Saludos para Ceci, saludos para Tony, saludos también para Freddy y para Don Pancho, que seguramente también anda por allí inspeccionando y disfrutando de esta tarde con la música del 1310 AM. Vámonos con esto que se llama If, es a cargo de Breath.

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0: registrados en un día como hoy.
1: 1 de septiembre. Año 5509 antes de Cristo, fecha de la creación del mundo según el Imperio Bizantino, que da inicio a su calendario. 1891, en Argentina, Juan Bucetich funda el primer laboratorio de identificación dactiloscópica. En el futuro, esta fecha se estableció como el Día Mundial de la Dactiloscopía. 1925, el presidente Plutarco Elías Calles inaugura el Banco de México. 1939, estalla la Segunda Guerra Mundial con la invasión de Alemania a Polonia. 1958, en Nueva York, Estados Unidos, comienza sus funciones la Organización Mundial de la Salud, OMS. Y 1982, el presidente José López Portillo nacionaliza la banca.
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La Bikina, compuesta por el mexicano Rubén Fuentes en 1964. Una versión sobre el origen de esta obra indica que Rubén Fuentes la escribió después de un paseo por la playa, donde su hijo le comentó que las mujeres que llevaban bikinis deberían de llamarse bikinas. Otra versión afirma que el autor primero compuso la versión instrumental y se la dio a Juan García Esquivel. Este la llamó The Begin, y más tarde este título en inglés fue deformado hasta convertirse en La Bikina. Fue la pieza musical principal de la serie animada Cantinflas Show en los años 1970 y 1980.

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2: ¿Sabías que los esguinces pueden debilitar los ligamentos y causar lesiones periódicas? Caliente los músculos antes de hacer ejercicio y haga adaptaciones a su rutina. Una venda elástica de soporte puede proteger las articulaciones débiles. Por su salud, fortalezca sus músculos. Utilice 2 cucharadas de ajonjolí, 2 cucharadas de linaza, 3 cucharadas de grenetina, 5 centímetros de cúrcuma y 5 centímetros de jengibre. Disuelva la grenetina con agua caliente y después licúe el resto de los ingredientes. Tome 2 cucharadas al día de este preparado. Los aceites de romero, la mejorana dulce y el árnica tienen un efecto calmante y pueden disminuir la inflamación.
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4: Se cree que Isidoro Vicente de Balbás construyó los altares y probablemente este Balbás fue hijo de Jerónimo de Balbás, quien introdujo el estilo churrigueresco en México. En los archivos parroquiales aparece que vivió en Taxco varios años y registró a 3 hijos. Durante un periodo de más de 10 años, otros 2 nombres ligados a Santa Prisca son el maestro de Alba y el de Don Silvestre. Ambos se mencionan en documentos de la época, pero no consta que ellos hayan sido los que tallaron y doraron la madera.
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2: 1 de septiembre. Año 5509 a.C. Fecha de la creación del mundo según el Imperio Bizantino, que da inicio a su calendario. 1891. En Argentina, Juan Bucetich funda el primer laboratorio de identificación dactiloscópica. En el futuro, esta fecha se estableció como el Día Mundial de la Dactiloscopía. 1925. El presidente Plutarco Elías Calles inaugura el Banco de México. 1939. Estalla la Segunda Guerra Mundial con la invasión de Alemania a Polonia. 1958. En Nueva York, Estados Unidos, comienzan sus funciones la Organización Mundial de la Salud, OMS. Y 1982. El presidente José López Portillo nacionaliza la banca.

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2: ¿Sabías que los esguinces pueden debilitar los ligamentos y causar lesiones periódicas? Caliente los músculos antes de hacer ejercicio y haga adaptaciones a su rutina. Una venda elástica de soporte puede proteger las articulaciones débiles. Por su salud, fortalezca sus músculos. Utilice 2 cucharadas de ajonjolí, 2 cucharadas de linaza, 3 cucharadas de grenetina, 5 centímetros de cúrcuma y 5 centímetros de jengibre. Disuelva la grenetina con agua caliente y después licúe el resto de los ingredientes. Tome 2 cucharadas al día de este preparado. Los aceites de romero, la mejorana dulce y el árnica tienen un efecto calmante y pueden disminuir la inflamación.
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0: Hola, ¿qué tal? ¿Cómo están? Es un gusto estar con ustedes aquí en RTG Noticias. Les saluda a Manuel Díaz Valderas. Hoy, martes 1 de septiembre del año 2026. Tenemos muchas noticias. Quédese con nosotros. Los invito a conocer el avance.
1: La presidenta Claudia Sheinbaum rindió su segundo informe de actividades. La gobernadora Evelyn Salgado Pineda asistió al acto en Palacio Nacional. Familias buscadoras pegan fichas de personas desaparecidas en Tlapa de Comunfort. Pueblos originarios alzan la voz en consulta ciudadana. Todo esto y más en RTG Noticias.
0: Vamos a dar inicio con la información de este día. Se llevó a cabo el segundo informe de actividades de la presidenta de México, Claudia Sheinbaum Pardo. Estos son los pormenores.
2: Al rendir su segundo informe de gobierno, la presidenta de México, Claudia Sheinbaum Pardo, destacó un balance positivo en los rubros prioritarios de su administración, como la estabilidad financiera, los logros en su política social, de seguridad, salud, laboral, derechos igualitarios y, sobre todo, la defensa de la soberanía nacional.
3: Queremos cooperación, diálogo y entendimiento con todas las naciones, pero cooperación no significa sometimiento. Amistad no significa renunciar a nuestros principios. Y mientras yo tenga el honor de servir como presidenta de la República, defenderé con toda firmeza nuestra soberanía, nuestra dignidad y nuestra independencia.
2: La presidenta de México fue arropada por la mayoría de gobernadoras y gobernadores del país. La mandataria nacional destacó las obras hídricas en el país, entre ellas las que se realizan en el puerto de Acapulco, dentro del programa Acapulco se transforma contigo, que opera el Fonatur.
3: Acapulco se transforma contigo, que incluye obras de agua potable, drenaje, saneamiento y prevención contra inundaciones.
2: En el tema político, la mandataria nacional recalcó que en México no hay divisionismo y que mientras hay honestidad, habrá una verdadera transformación en el país. RTG Noticias, Mar Horacio Ramos.
0: Bueno, y ahí estuvo presente en este evento realizado en el Palacio Nacional la gobernadora de Guerrero, Evelyn Salgado Pineda.
2: La gobernadora de Guerrero, Evelyn Salgado Pineda, acompañó este martes a la presidenta de México, Claudia Sheinbaum Pardo, a su segundo informe de gobierno que brindó a las y los mexicanos en Palacio Nacional. Junto a sus homólogos del país, la mandataria estatal presenció el balance de la Administración Federal, donde la jefa del Ejecutivo Nacional destacó los logros a 2 años de su gobierno, resaltando rubros como financiero, seguridad, bienestar social, laboral, estabilidad nacional y sobre todo la defensa a la soberanía de México. La gobernadora destacó en sus redes sociales que el ejercicio de la rendición de cuentas y los resultados de su gobierno han transformado al país. Agradeció todo el apoyo incondicional que el gobierno de México a través de la presidenta Claudia Sheinbaum Pardo ha brindado al estado de Guerrero, que ha permitido una verdadera transformación en la mayoría de los rubros. Dijo que con el apoyo del gobierno de México a través del Fonatur, el programa Acapulco se transforma contigo avanza y ha logrado una verdadera transformación en el municipio. RTG Noticias, Mar Horacio Ramos.
0: Bueno, y durante la semana del 24 al 30 de agosto fueron detenidas 26 personas por su probable responsabilidad en diversos delitos. Así lo informó el vocero de la Mesa de Coordinación para la Construcción de la Paz, Randy Suástegui. De las detenciones, 24 corresponden al Fuero Común y 2 al Fuero Federal. Además, fueron aseguradas armas, drogas, vehículos y 173 quelonios marinos. Como parte del balance de agosto, la Fiscalía General del Estado reportó 111 órdenes de aprehensión, 16 detenciones en flagrancia, 106 vinculaciones a proceso y 23 sentencias condenatorias con penas de hasta 67 años y 6 meses de prisión. También fueron asegurados 155 vehículos relacionados con actividades ilícitas y recuperadas 59 unidades con reporte de robo. En el combate de extorsión durante agosto se atendieron 22 tentativas de extorsión, 13 extorsiones indirectas, 2 directas, 5 secuestros virtuales y 6 fraudes, evitando el pago de más de 2.1 millones de pesos a los delincuentes. Además, fueron canceladas 88 líneas telefónicas, y 88 email mediante los protocolos denominado Avisto A, Alerta Amber y Protocolo ALBA, que son los programas que están destinados para ello. También fueron localizadas 32 personas reportadas como desaparecidas. Vamos ahora hasta Iguala, donde inició el programa de canje de armas. Vamos con los pormenores con mi compañero Raimundo Ruiz.
4: En la explanada de las Tres Garantías en Iguala se puso en marcha el programa de canje de armas por parte de la Secretaría de la Defensa Nacional, el cual estará hasta el 4 de septiembre de este año. Este programa lo que pretende es reducir riesgos, contribuir a la prevención social y fortalecer la paz y seguridad en Iguala.
5: Cada arma entregada representa una oportunidad para salvar una vida, fortalecer la paz y construir un futuro más seguro para nuestras familias y nuestra comunidad.
4: Además de proteger a las familias del municipio para no contar con armas que puedan poner en riesgo a las personas.
6: Hoy iniciamos formalmente la campaña de canje de armas. Este módulo de canje es una oportunidad totalmente anónima y voluntaria para transformar artefactos de riesgo en beneficios directos para los hogares.
4: RTG Noticias, Raimundo Ruiz.
0: Y siguiendo con más información de la región norte, demandan colectivos y familias de personas desaparecidas, pues acciones oficiales de búsqueda. Aquí los pormenores.
4: Integrantes de los colectivos de búsqueda Los Otros Desaparecidos de Iguala, Madres Igualtecas en Busca de Sus Desaparecidos y Juntos por la Justicia demandaron justicia por sus familiares, así como reclamaron que la búsqueda sea una prioridad del gobierno. Además, exigieron al gobierno acciones para las búsquedas y dar con el paradero de sus familiares. Las madres y familiares reclamaron la falta de apoyo del gobierno para poder aplicar un proyecto efectivo de búsqueda, además de terminar con la violencia. Se quejaron que el gobierno no se responsabiliza de las desapariciones mientras que las familias sufren y se ven obligadas a salir a buscar a sus amistades, amigos y familiares. RTG Noticias, Raimundo Ruiz.
0: Y bueno, en la región de la montaña también integrantes de estos colectivos que buscan a personas reportadas como desaparecidas hicieron presencia allá en Tlapa de Comonfort, pues para continuar con la pega de fichas y poder tener mayor información de sus familiares desaparecidos.
7: Integrantes del colectivo La Lucerna realizaron una jornada de pega fichas buscando distintos puntos estratégicos de los municipios de Tlapa de Comonfort para visualizar los casos de personas desaparecidas en la región de la montaña y solicitar apoyo de la ciudadanía en aportar cualquier información que permita con su paradero. Durante la actividad fueron colocadas fichas en postales, bardas, espacios públicos con los rostros de 38 personas desaparecidas. Una de las acciones más visibles se realizó en la fachada de la Fiscalía Regional de Justicia de Tlapa, donde se buscan colocar numerosas fichas. Posteriormente, recorrieron el puente del río Jale, la zona centro de la ciudad y los alrededores de la Catedral de San Agustín, en la radio La Voz de la Montaña, además de colocar fichas a un costado del ayuntamiento y concluir en la jornada las instalaciones del Instituto Nacional de los Pueblos Indígenas, INPI. Los integrantes del colectivo señalaron que estas acciones buscan mantener presentes los rostros y nombres de quienes continúan desaparecidos, particularmente de personas indígenas de la montaña, y llamar a la sociedad a proporcionar información de manera anónima. El colectivo La Luciérnaga surgió en el 2019. Con el paso de los años, fueron incorporándose más familias. Actualmente se agrupan más de 40 familias con más de 50 víctimas en desaparición. Virgilio Gil, RTG Noticias.
0: La Secretaría de Seguridad Pública del Estado de Guerrero emitió la convocatoria 2026 dirigida a mujeres y hombres interesados en incorporarse a la Policía de Proximidad Estatal y a la Policía Estatal con funciones de custodia penitenciaria. La convocatoria está dirigida a personas con secundaria o bachillerato concluido, vocación de servicio y disposición para integrarse a una carrera policial basada en la disciplina, la preparación profesional y el compromiso con la sociedad guerrerense. Entre los requisitos son contar con ciudadanía mexicana, tener entre 18 y 35 años de edad, acreditar buena salud física y mental, no contar con antecedentes incompatibles con el servicio policial, por supuesto, y cumplir con los procesos de evaluación, control de confianza, capacitación y selección establecida en la convocatoria. Las personas interesadas podrán iniciar su proceso en las redes, en las sedes, corrijo, habilitadas en las ciudades Chilpancingo, Acapulco, Zihuatanejo, Ometepec, Tlapa, Iguala, Coyuca de Catalán y Puerto del Gallo, de lunes a viernes. Para mayores informes se encuentran disponibles los teléfonos, apúntelo, ahí se los menciono, 747-471-9700, repito, 747-471-9700, extensiones 9621 y 9722 para los interesados. Bueno, vamos ahora con esto de que, pues, la Acapama había anunciado que no había agua en Acapulco porque hubo un problema en el servicio, en el suministro eléctrico. Bueno, ya se corrigió ese problema, pero el agua va a tardar en llegar más o menos como 72 horas a nuestras casas.
8: Luego de 4 días sin agua por fallas en el servicio de energía eléctrica que paralizaron los 3 sistemas de captación y distribución de Acapulco, la madrugada de este martes la Comisión Federal de Electricidad logró regularizar el suministro. El personal operativo arrancó los equipos de bombeo en todos los sistemas para extraer agua del río Papagayo y enviarla a la planta de potabilización de El Cayaco, para después comenzar la distribución al rebombeo Las Cruces y así ser canalizada a los tanques de almacenamiento para restablecer el tandeo lo antes posible. Aunque debido a que los sistemas de captación estuvieron parados por 4 días continuos, el restablecimiento del llenado de líneas y la recuperación total para llevar el agua principalmente a las zonas altas y medias de la ciudad tardarán entre 48 y 72 horas. Sin embargo, ciudadanos señalaron que aunque se activaron los sistemas de bombeo, el suministro de agua en sus colonias es irregular.
9: Hace como un mes que no ha llegado.
8: ¿Dónde vive?
9: Vivo aquí en la parte alta.
8: ¿De la calle 13?
9: Ah, en la calle 13, pero en las orillas, pues, las esquinas, no llega el agua casi.
10: Algunas zonas por los alrededores sí les falta. Sí, porque me preguntan que si yo tengo y entonces le digo, no, pues sí. Y a veces sí se me corta el suministro, pero es escaso.
11: Pues poco, pero sigue. A veces escasea, pero ayer noche sí hubo.
8: Con imágenes de Jesús Tirado para RTG Noticias, informo Valeria Juárez.
0: Bueno, así las cosas con el agua, que sigue siendo un problema. A veces llega, a veces no llega, y cuando llega, a veces llega sucia. Sí nos gustaría saber por qué llega sucia el agua a nuestras casas. Y bueno, vamos a hacer una breve pausa, ¿les parece bien? Hacemos una breve pausa, regresamos, no le cambie.

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0: Y ya estamos de vuelta aquí en RTG Noticias. Gracias por acompañarnos. Estamos completamente en vivo, transmitiendo para todos ustedes a través de los diferentes sistemas de cable, de televisión por cable. Estamos también en redes sociales y, por supuesto, en la radio. Muchas gracias por seguirnos. Vamos con esta información que tiene que ver con el tema de la sequía. Bueno, nada más no quiere llover, ¿verdad? El temporal de calor, de intenso calor, está afectando las cosechas. Y bueno, vamos a conocer cuántas hectáreas están afectadas por este intenso calor que afecta a Guerrero.
1: A la fecha suman 16,279 hectáreas con daños parciales y totales a cultivos de maíz por escasez de lluvia durante el mes de julio en Guerrero. El encargado de oficina de la Secretaría de Agricultura y Desarrollo Rural, Wilfrido Nájera Lomelí, alertó sobre la severidad de los daños. Incluso la Comisión Nacional del Agua indicó que son 53 municipios de la entidad con condiciones anormalmente secas en los informes de volumen de captación de lluvias. San Marcos y Juan R. Escudero y otros municipios reportan hasta 16,000 hectáreas afectadas. En la región Tierra Caliente, Norte y parte de Costa Chica, la situación es grave por no contar con sistemas de riego que les apoyen a paliar la sequía. Ante ello, el funcionario dijo que existen esquemas de apoyo económico para los agricultores, como el programa Cosechando Soberanía, que maneja una tasa de interés del 7.25% anual, subsidiada por la SADER. En lo que va del año, ya se ejercieron 37.5 millones de una meta de 50 millones de pesos. Para RTG Noticias, informó Valeria Juárez.
0: Bueno, y a pesar de que la situación ha sido evidenciada, denunciada por parte de productores, de campesinos, de la situación de la sequía que está afectando seriamente las cosechas, para el Congreso del Estado,

0: Esta situación no amerita la declaratoria de zona de desastre, así lo dice pues el coordinador, el presidente de la Junta de Coordinación Política del Congreso, Joaquín Vadillo Escamilla, así lo dijo.
1: El presidente de la Junta de Coordinación Política del Congreso del Estado, Joaquín Vadillo Escamilla, descartó que Guerrero pueda ser declarado zona de desastre natural por la falta de lluvias, luego de la advertencia de campesinos sobre las afectaciones que enfrentan tierras dedicadas al cultivo. Integrantes del Frente de Rescate para el Campo de Guerrero señalaron que la sequía ha ocasionado pérdidas severas en cultivos de maíz y mantiene en riesgo al sector ganadero. Ante ello, Vadillo Escamilla reconoció que existen productores afectados, aunque aclaró que la situación no alcanza por igual a todos en el estado.
2: No pudiéramos declarar un desastre estatal porque hay particularidades, concretamente por si en Acapulco, donde sí ha llovido y no tiene un problema como algunas otras zonas.
1: El legislador sostuvo que se debe prestar atención a las zonas donde el cambio en la temporalidad de las lluvias ya está provocando daños y dar seguimiento mediante las instancias gubernamentales para determinar los apoyos que requieren los campesinos afectados. RTG Noticias, Felipe Zurita.
0: Bueno, pues ahí está lo que dicen. Dice que no amerita que se haga la declaratoria. Mientras tanto, el otro sector, el del campo, dice la sequía está devastando nuestras cosechas. Saque usted su propia conclusión al respecto. Mientras tanto, le informo que pueblos originarios de la región de la montaña alzan la voz en consulta para fortalecer sus derechos.
3: En la región de la montaña se llevó a cabo la Asamblea Regional de los Pueblos Originarios Mixteco, Tlapaneco y Náhuatl, en las instalaciones del Centro Coordinador del Instituto Nacional de los Pueblos Indígenas, INPI, en Tlapa de Comonfort. El encuentro formó parte del proceso de consulta previa, libre, informada sobre la propuesta de iniciativa de Ley General de los Derechos de los Pueblos Indígenas y Afromexicanos, cuyo objetivo es escuchar las voces y opiniones y propuestas de las comunidades originarias. A la asamblea acudieron comisarias y comisarios de distintos municipios de la región de la montaña, quienes portaron el tradicional bastón de mando, símbolo de autoridad, y el compromiso de representar los intereses de sus respectivas comunidades. Durante el encuentro, se destacó la importancia que los pueblos originarios sean tomados en cuenta en la construcción de las leyes, quienes tienen un impacto directo en su vida, territorio y cultura de derechos. En este sentido, se resaltó la voz de las comunidades debe ser un elemento fundamental para la elaboración de esta nueva legislación mediante un proceso de diálogo en que los propósitos de los pueblos sean protagonistas y propuestas sean escuchadas, analizadas y consideradas. La asamblea también estuvo acompañada de diversos elementos representativos de la cultura de los pueblos originarios. Entre ellos destacó la decoración del espacio donde se realizó el ritual tradicional y la elaboración de flores de pericón, semillas de diversos artículos creados por artesanos de la región, como una forma de preservar la expresión cultural y artesanal de las comunidades. Con estos encuentros continúa el proceso de consulta previa y libre, informada mediante la generación de espacios de diálogo, participación, para que los pueblos indígenas hagan escuchar su voz y participen mediante la construcción de un marco legal que reconozca y respete y fortalezca sus derechos. Virgilio Gil, RTG Noticias.
0: El subsecretario de Desarrollo Político y Social, Francisco Rodríguez Cisneros, destacó la importancia del libramiento de Tlapa, obra que mejorará la movilidad, fortalecerá la conectividad y contribuirá al desarrollo de la región de la montaña durante la inauguración realizada en representación de la gobernadora Evelyn Salgado Pineda. Señaló que esta obra generará mejores condiciones para el tránsito y la comunicación entre las comunidades. Rodríguez Cisneros informó que tan solo en 2026 se han destinado a Tlapa más de 56 millones de pesos, mientras que en lo que va de la actual administración del Estado, la inversión en obras y acciones para este municipio asciende a más de 435 millones de pesos. Finalmente, reiteró el compromiso del gobierno estatal de continuar trabajando de manera coordinada con la Federación, los ayuntamientos y las comunidades para impulsar el desarrollo de la montaña. Además, adelantó que en los próximos días la gobernadora Evelyn Salgado Pineda presentará su quinto informe al pueblo de Guerrero. Vamos a hacer una breve pausa y regresamos en unos instantes. No le cambie.

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0: Ya estamos de vuelta, gracias por acompañarnos. Vamos a enlazarnos vía telefónica con Aida Melina Martínez Rebolledo, quien es la titular de la Secretaría de Cultura en el Estado de Guerrero. Va a darnos los pormenores del encuentro de colectividades culturales del Estado, de qué se trata, cuál es el objetivo. La secretaria nos va a explicar cómo le va. Mucho gusto. Buenas noches. ¿Cómo se encuentra? Sí, buenas noches. No escucho a la secretaria. En un momento vamos a tener a la secretaria para poder comentarles acerca de este encuentro de colectividades culturales del Estado de Guerrero, en el cual pues se busca obtener pues ese encuentro, la importancia sobre todo ese encuentro, ¿no?, de representantes de la cultura en nuestro Estado de Guerrero. Yo creo que en un momentito vamos a obtener esa entrevista, al parecer ahí. ¿Ya me escucha, secretaria? Buenas noches. No, creo que no. Secretaria, buenas noches, ¿me escucha? No, vamos a ir con más información en lo que tratamos de conectarnos con ella vía telefónica. Pues tenemos esta información de incierto el futuro profesional de 320 enfermeros egresados de la Universidad para el Bienestar. ¿Por qué? ¿Cuál es el problema? Vamos a escucharlo.
1: Egresados de la licenciatura en enfermería de la Universidad para el Bienestar Benito Juárez García, ubicada en la comunidad de Ojitos de Agua, municipio de Tixla, denunciaron retraso y errores en la liberación y validación de sus títulos profesionales, situación que mantiene en incertidumbre su futuro laboral. Explicaron que aunque recientemente comenzaron a recibir sus documentos, estos presentan inconsistencias en la Dirección General de Profesiones, por lo que hasta el momento no han podido ser validados oficialmente. Daniela Franco, egresada de esta institución, señaló que los integrantes de la primera generación continúan afectados por esta situación.
2: Somos la primera generación, somos 320 compañeros, realmente todos seguimos siendo afectados porque aunque tengan un título digital que ya les hayan enviado, pues sigue sin tener validez.
1: Los egresados solicitaron la intervención de las autoridades educativas para resolver las inconsistencias y agilizar el proceso de validación de sus títulos profesionales. Asimismo, pidieron que, de ser necesario, intervenga la presidenta de México, Claudia Sheinbaum, a fin de encontrar una solución que permita a los recién egresados contar con documentos profesionales plenamente validados y ejercer su profesión de esa manera. RTG Noticias, Felipe Zurita.
0: Pues sería importante saber cuáles son las inconsistencias, ¿no? Porque si están dentro del padrón de profesiones, o sea, si están dentro del padrón de la Dirección General de Profesiones, pues hay una validez. ¿Cuáles son las inconsistencias? Si hay errores de escritura, de ortografía, en fin, sería importante conocer más acerca de este tema. Vamos a ver si ya está con nosotros Aida Melina Martínez, titular de la Secretaría de Cultura, en línea. ¿Ya me escucha, secretaria? Buenas noches. Creo que no. Al parecer hay problemas en la comunicación, ¿verdad? No me escucha. Vamos con la siguiente información, que se trata del tema de se gradúan alumnos del Instituto REMA, que pues también ya terminaron sus estudios. Vamos a conocer la información con mi compañera Teresa Lubiano.
3: Un total de 150 alumnos y alumnas egresaron del Instituto REMA al concluir sus estudios de diferentes niveles educativos, acompañados de sus madres, padres de familia, amistades y el personal académico. Vieron culminados sus estudios. La coordinadora de preparatoria y carreras técnicas, María Elena Vargas Mancilla, aseguró que el personal académico es elegido minuciosamente para que estén capacitados y brinden calidad educativa a las y los alumnos.
4: Bueno, en REMA nos preocupamos porque el alumno reciba la enseñanza adecuada, que su clase dentro del aula sea efectiva, el aprendizaje sea al 100%. Queremos retribuir lo que el alumno nos demanda al inscribirse con nosotros y al estar día a día en clases.
5: Bueno, es toda una experiencia porque durante los tres largos años de carrera, que se dice poco, pero es duro. Es todo un recorrido donde aprendimos muchas cosas.
6: Pues la verdad fue una educación muy satisfactoria. Los maestros son de una enseñanza de gran calidad, una gran preparación. Fue un largo camino, sí, pero sin duda puedo decir que estoy completamente satisfecha con la educación recibida en el Centro Universitario REMA.
3: Las madres de familia dieron testimonio de la calidad en la educación que recibieron sus hijos.
7: Me gusta porque es un grupo pequeño y siempre me ha gustado llevarla a lugares donde es pequeño porque siento que le ponen más atención. La escuela también me gusta porque siempre hay clases.
8: Tiene muy buenas referencias. Nos las recomendaron y bueno, vamos a probar, vamos a ponernos a confianza en ellos. Y de verdad debo decir que no me decepcionaron. Tiene excelentes maestros y creo que... pues que se sintió ahí a gusto ahí y aprendió mucho, sobre todo.
3: El Instituto REMA es una excelente opción en este nuevo ciclo escolar, donde encontrará preparatoria, carreras técnicas, licenciaturas, maestrías y doctorados. Y para quienes mencionan que vieron esta información en RTG, les ofrecerán un 50% de descuento en su inscripción. Con imágenes de Jairo Méndez, informó Teresa Lubiano de Labra, RTG Noticias.
0: Pues aproveche la promoción en esa institución, que es una institución seria. Hay que aprovechar esa promoción y sobre todo a los jóvenes que ya egresaron, pues desearles lo mejor, que todos los conocimientos que han aprendido de sus profesores y de sus profesoras, échenlos a andar ahora en el campo laboral. Pues nuestro mayor reconocimiento tanto a los maestros, maestras y a los estudiantes. Vamos ahora con Gobierno de Guerrero impulsa producción artesanal y su comercialización sin intermediarios. ¿De qué se trata? Felipe Zurita nos reporta.
1: El Gobierno del Estado, a través de la Secretaría de Fomento y Desarrollo Económico, CEFODECO, ha fortalecido durante 5 años consecutivos al sector artesanal de Guerrero mediante el programa de impulso a la producción y comercialización de artesanías. Como parte de esa estrategia, 30 artesanas y artesanos de distintas regiones participan en el tianguis artesanal instalado en el Congreso del Estado durante los días 1, 2 y 3 de septiembre, ofrecen directamente sus productos a la ciudadanía. La titular de la CEFODECO, Teodora Ramírez Vega, destacó que Guerrero cuenta con una amplia vocación artesanal que incluye textiles, bordados, telares de cintura, alfarería, pinturas populares, tallado en madera, talabartería y joyería, entre otras expresiones.
9: Ya cuentan con un registro de marca, que ya mejoraron su etiquetado, que ya se pueden presentar, les pueden entregar una bolsa con la marca hecho en gro, que de manera indirecta incrementa la percepción de valor del arte, que ya de manera a priori.

0: Vamos ahora hasta Taxco, donde se obtuvo una importante derrama económica en las vacaciones de verano. Es un pueblo hermoso, un pueblo mágico que tenemos todas y todos tenemos que visitar, y pues vamos hasta allá.
1: $91 millones por el periodo vacacional de verano 2026, el cual terminó el lunes pasado. Esta cifra fue generada por la visita de 129.215 que llegaron a la ciudad durante el periodo de asueto de vacaciones de verano, lo que provocó una ocupación hotelera de 40.7%, por lo que algunos llegaron a pernoctar en Taxco y disfrutar de la ciudad, pueblo mágico. Así lo dio a conocer la Secretaría de Turismo del Estado de Guerrero, dependencia que informó que Taxco solo tuvo dos días de mayor ocupación hotelera, como fue el domingo 16 de agosto por la Copa Taxco de Voleibol con 100% de pernocta y el domingo 26 de julio con 85.5% de ocupación hotelera. Para la dependencia estatal, el 40.7% de ocupación hotelera generó un incremento arriba de 1% en comparación con 2025.
2: Les vamos a seguir recibiendo ahora en las vacaciones decembrinas, pues ya nos estamos adelantando, también ya estamos preparando una gran agenda turística para que vengan y nos visiten. Siempre, siempre los vamos a recibir como se merecen, con los brazos abiertos y con la calidez que solo el guerrerense tiene.
1: RTG Noticias, Raimundo Ruiz.
0: Pues sí, ya que falta para que se acabe el año, ¿no? Ya estamos en septiembre, vamos a festejar las fiestas patrias. Viene octubre, vamos a festejar el aniversario del Estado de Guerrero. Viene noviembre, Día de los Muertos, 20 de noviembre. Se acabó. Llegamos a fin de año. ¡Fum! A la pausa volvemos.
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0: Bueno, ya estamos de vuelta con más información aquí en RTG Noticias. Le comento que pues en Tecpan las vacaciones de verano cerraron sin incidentes. Este es el reporte de mi compañero Francisco Magaña.
1: Con saldo blanco culminó el operativo vacacional en el municipio de Tecpan. Las autoridades locales calificaron el operativo como exitoso por la atención que se brindó a los balnearios naturales del circuito de Bahías de Papanoa y auxilio a conductores en la carretera federal Acapulco-Ciguatanejo. Precisaron que el objetivo fue salvaguardar a las familias tecpanecas y visitantes mediante acciones coordinadas entre el personal de la Secretaría de Gestión Integral de Riesgo y Protección Civil Municipal y agentes de la Policía Estatal y Municipal. Durante patrullajes en Playa de Callaquito, Playa Ojo de Agua y Puerto Vicente Guerrero, las más visitadas en este periodo vacacional, los rescatistas emitieron recomendaciones directas a bañistas y comensales sobre extremar precauciones ante el fenómeno de mar de fondo y oleaje alto. Desde Tecpan de Galeana, para RTG Noticias, Francisco Magaña.
0: Bueno, y la Cámara Nacional de Comercio pide a las instancias correspondientes pues que se refuercen las acciones, las medidas preventivas cuando se haga presente el fenómeno de mar de fondo, que ahora pues se hace cada vez más constante su presencia en nuestras costas.
2: La Cámara Nacional de Comercio, Canaco, celebrará su segundo Foro Nacional de Mar de Fondo el próximo jueves 3 de septiembre, cuyo objetivo es hacer conciencia de las afectaciones que ocasiona este fenómeno en zonas costeras y las medidas que pueden implementar. Este foro va dirigido a la sociedad civil en general, organizaciones, hoteleros, restauranteros y prestadores de servicios. Alejandro Martínez Signet, vicepresidente de Canaco, habla del objetivo de este foro.
3: Pues de este grave problema que año con año se ha venido agravando en las costas mexicanas, que es el fenómeno del mar de fondo. Esta problemática, o bueno, este fenómeno natural, pues tiene cada año un volumen de fuerza que se va incrementando cada vez más, y podemos ver el avance del océano hacia la tierra, y tenemos información científica de que cada año el mar está avanzando 4 centímetros.
2: La Canaco confía en la asistencia y participación de la Secretaría de Marina, Profepa, Semarnat y Fonatur. Edwin Zárate en la lente, les ha informado Hugo Sandoval Alcaraz para RTG Noticias.
0: Bueno, vamos ahora con Cuautepec. Conmemoraron el 116 aniversario del natalicio del poeta Rubén Mora. Víctor Manzanares nos tiene el reporte.
4: Con honores a la bandera, acompañado por el ejército del 48 Batallón de Infantería, en Cuautepec conmemoraron el 116 aniversario del natalicio del poeta Rubén Mora Gutiérrez en la explanada municipal, en donde autoridades del gobierno del estado y municipal colocaron una ofrenda al busto del poeta y una guardia de honor. Asimismo, jóvenes estudiantes de Cuautepec participaron con declamaciones de poesías del autor, con temas como La Costa, Canto Criollo, La Potranquita, El Tlacololero, entre otras. Dagoberto Gutiérrez Domínguez, alcalde de Cuautepec, dijo que su municipio se enorgullece por tener a personalidades como el poeta Rubén Mora Gutiérrez, que por sus grandiosas poesías, Guerrero ha resaltado a nivel nacional e internacional. En este programa cultural también participaron danzas de Cuautepec, historiadores y poetas. Víctor Manzanares, Romualdo, RTG Noticias.
0: Bueno, vamos ahora con esta información que está en redes sociales. Está causando mucho, ¿cómo se dice en el pueblo? ¿No? Mucho mitote. Porque, bueno, está esta fiesta patronal allá en el poblado de Petaquillas, en el municipio de Chilpancingo. ¿Por qué se hizo un escándalo? ¿Por qué está siendo un escándalo en las redes sociales? Bueno, porque como parte de la pirotecnia, hay un minotauro, pero que tiene, o sea, tiene el cuerpo que sabemos de animal, pero tiene cabeza de diablo. Esto, por supuesto, ha causado, pues, para muchos indignación, para otros, como vemos ahí, pues es diversión. De hecho, aquí lo que se dice de esta fiesta es que es denominada la fiesta del diablo en Petaquillas, municipio de Chilpancingo. No es un culto religioso, sino una manifestación cultural y folclórica vinculada a la danza de los diablos. la cual forma parte esencial de las festividades locales celebradas anualmente en honor a San Agustín. Para la edición 2026, dice, la festividad principal se desarrolló pues a finales de este mes, y bueno, aparentemente esta es la situación o la justificación, de acuerdo a lo que estoy investigando aquí. Si no está correcto, ojalá que me pudieran corregir, es lo que yo estoy investigando aquí en, pues, en la internet. Pero lo cierto es que traen, bueno, una de comentarios por estas imágenes que han dado de qué hablar allá en Petaquillas. Dicen, bueno, que nos va a traer mala suerte, que por favor, ¿cómo se les ocurrió hacer eso? Pero esto es ahí en el pueblo de Petaquillas, donde pues la gente salió a las calles a divertirse de esa manera. Todo parece indicar que es una tradición que tiene un culto folclórico, cultural, no religioso. Al menos es lo que yo aquí estoy investigando. Y bueno, ya saben, ¿no? En las redes sociales están poniendo hasta lo que no. Lo que sí es que el diablo, pues sí está grande, ¿no? Se asusta. En fin. Ah, qué cosas. Nos centramos todo en las redes sociales. Vamos ahora con Manuel Nava y la sección Cuestión de Peso. Adelante, Manuel.
5: ¿Cómo les va? ¿Cómo están ustedes? Hay tres riesgos que se presentan en las cuestiones financieras. Cuestión de peso. Un crédito fácil, una inversión con ganancias extraordinarias o utilizar varias tarjetas para cubrir gastos. Antes de aceptar cualquiera de estas opciones, la Condusef lanza una advertencia sobre tres riesgos que pueden poner en aprietos las finanzas personales. Créditos fraudulentos, las inversiones milagro y el sobreendeudamiento. El entorno digital se ha convertido en un espacio donde los ciberdelincuentes aprovechan la necesidad o confianza de las personas para cometer fraudes. Uno de los principales riesgos son los llamados créditos express, que suelen ofrecer financiamiento de manera rápida, sin requisitos, principalmente a través de aplicaciones. Se debe desconfiar de cualquier institución o aplicación que solicite un pago por adelantado para liberar un crédito. El segundo riesgo son las inversiones que prometen rendimientos extraordinarios en periodos muy cortos. No se deben dejar llevar por ofertas que prometen ganancias muy por encima de las que ofrecen instrumentos financieros formales. El tercer peligro es el sobreendeudamiento, y este ocurre cuando una persona adquiere compromisos financieros que superan su capacidad de pago. Como regla general, una persona debe destinar el 30% de sus ingresos netos al pago de capital e intereses de sus créditos. Hay tres riesgos que resultan una cuestión de peso. Por el favor de su atención, muchas gracias.
0: Bueno, pues ya nos vamos. Mañana tenemos más información a las 10 de la mañana con Aileen Muñoz, a las 2 de la tarde con Irvin Ávila. Yo los espero a las 8 de la noche con repetición a la medianoche. Muchísimas gracias. Que descansen.

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0: registrados en un día como hoy.
1: 1 de septiembre. Año 5509 antes de Cristo, fecha de la creación del mundo según el Imperio Bizantino, que da inicio a su calendario. 1891, en Argentina, Juan Bucetich funda el primer laboratorio de identificación dactiloscópica. En el futuro, esta fecha se estableció como el Día Mundial de la Dactiloscopía. 1925, el presidente Plutarco Elías Calles inaugura el Banco de México. 1939, estalla la Segunda Guerra Mundial con la invasión de Alemania a Polonia. 1958, en Nueva York, Estados Unidos, comienzan sus funciones la Organización Mundial de la Salud, OMS. Y 1982, el presidente José López Portillo nacionaliza la banca.

El son de la negra. Conocido como El Rey de los Sones, es una composición tradicional del occidente de México. Existe una leyenda que dice que el son está dedicado a Albina Luna Pérez, apodada La Negra, debido a que Fidencio Lomelí Gutiérrez, uno de los supuestos compositores de la canción, estaba enamorado de ella, pero no fue correspondido. Alcanzó popularidad internacional cuando el compositor jalisciense Blas Galindo, en 1940, la recopiló en su obra para orquesta de cámara Sones de Mariachi, que se estrenó en el programa de música mexicana del Museo de Arte Moderno de Nueva York. Durante su historia, se le han realizado modificaciones y arreglos que permiten demostrar que no fue obra de un solo autor ni de una misma época, convirtiéndose en un representativo del folclore.

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2: ¿Sabías que el agua fluorada reduce sorprendentemente el riesgo de la caída de dientes? El fluoruro es un oligoelemento que interactúa con el esmalte dental y lo endurece, reduciendo de 50% a 70% la posibilidad de tener caries.
1: Pequeños cambios en tu vida, grandes resultados en tu salud.
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3: ¿Qué tal? Buenas noches. Me da un gusto enorme saludarles a través de Radio Guerrero Taxco en este día. Primer día del mes de septiembre del año 2026, les saluda Juan Abor García Fuentes. Bienvenidos a lo mejor del rock nacional, 60 minutos de buen rock and roll en esta noche. Y bueno, los invito para que se reporten a través de la vía de comunicación 762-622-8540. Y también quiero comentarles que pues hoy vamos a platicarles un poco de lo que es la banda del Irán Roll. En algunas ocasiones me han dicho, por ejemplo, compañeros de allá de Acapulco, me han dicho, oye, que pones mucho el Irán Roll. Hoy les voy a explicar por qué es eso que me inclino por la música del Irán Roll. Pero también pues hemos dado apertura a otros grupos que apenas están dando a conocer, otros que también pues ya tienen trayectoria dentro del rock nacional. Caso de los muñecos de Tex-Tex, que bueno, quiero comentarles que esta banda, Lalo Tex, era pues uno de los que siempre picó piedra para que llegaran junto con sus hermanos a un lugar importante dentro del rock nacional. Les he comentado que ellos pues tuvieron el chance de poderse colocar dentro de lo que fue aquello llamado que fue de los años 80s, y se lograron colar ellos en eso que le llamaron de el rock en tu idioma. Pues ellos se lograron colar junto con Cecilia Toussaint y algunos otros dos, tres grupos más, entre ellos La Maldita Vecindad. Se lograron colar entre pues el último que quedó de ese movimiento. Y bueno, pues de rock en español, que fueron muchos grupos argentinos, chilenos, algunos españoles, y que se lograron colar la banda de Tex-Tex. Y esta rolita que quiero comentarles acerca de ellos. Por ejemplo, también tuvimos contacto con Lalo Tex en una estación del metro. Hablamos, platicamos con él, acordamos en vernos para una entrevista y también para que nos regalara material para poderlo promocionar para todos ustedes. Y bueno, pues me dio un material muy bueno. Platicamos un Lalo muy muy alivianado, que sabía que pues los medios de comunicación también eran importantes para poder proyectar su música. Y pues resulta que platicamos con él, nos dio los discos, y muy muy alivianado. Era de las personas sencillas que siempre pues estuvo un momento para los medios de comunicación. Tex-Tex, esto se llama Te Vas a Acordar de Mí.

Te vas a acordar de mí a través de Radio Guerrero Taxco, la presencia de los muñecos de Tex-Tex, los hermanos Mujica nos han entregado esta rolita. Y bueno, tenemos otra más ahora con Luis Álvarez, el Aragán y compañía. Esta rola se llama En algún lugar en el cielo, dedicada para aquellos que se nos han adelantado.

A través de Radio Guerrero Taxco, esto se llama En Algún Lugar en el Cielo, la presencia de Luis Álvarez de Aragán y compañía. Continuamos con más rolitas y bueno, quiero platicarles acerca de la siguiente, rola. Pues resulta que, fíjense que en diciembre entrevisté a Toño Lira, allá en Cuernavaca, Morelos. Y bueno, nos platicaba de, le platicábamos acerca de que recordamos esas historias donde pues él mandaba a un amigo mío sus demos de las rolas. Y pues Toño Lira también recordó que él pues le hicieron una entrega, una chica de ella de Chilpancingo le hizo entrega un como poema, y ese poema lo hizo en canción. Y bueno, recordaba que era esa chica que le gustaba bastante, pues incluso estaba estudiando de filosofía, era amiga de mi cuate, el Chocorrol. Y bueno, nos encontrábamos luego en el centro de ahí de Chilpancingo, llegaba esta chica, Fabiola se llama, y bueno, pues estaba estudiando ella, filosofía, platicaba con el Chocorrol, platicaba con nosotros, y pues ella es la autora de esta rolita, bueno, la autora del poema que Toño Lira la hizo en rola, en canción. Se llamó Un Adiós, es Lira en Rolo.

9:22. Y bueno, por ese motivo que casi conozco la gran parte de la historia de Toño Lira y de Lira and Roll, pues es que por lo regular pongo canciones más de ellos porque casi conozco el total de la discografía. Me faltan algunas rolas que pues no las he escuchado, a lo mejor de algunos de los discos que tiene Lira and Roll. Nos vamos ahora con la siguiente. Saludos cordiales para nuestros amigos de Tarea de la Granja, especialmente para saludar al niño Felipe de Jesús Batalla Junior, un saludo cordial, que está muy contento porque el día de hoy se fue a la perdón, el segundo día, ¿verdad? Hoy se fue el segundo día de clases de cuarto año grupo A de la escuela Ignacio Manuel Altamirano. Saludos cordiales para el pequeño que ya va su segundo día del cuarto año A de la escuela Ignacio Manuel Altamirano del barrio de Los Jales, que dice su papá que puros dieces hasta el momento. Pues ha tenido educación física, ¿verdad? Ahí cómo no va a tener puros dieces, ¿verdad? Nada, no es cierto. Saludos cordiales para Felipe de Jesús Junior, que nos está acompañando, y también para el chalán de chalanes, para la patrona, para Lynn. Con mucho gusto en el taller de la granja. Esto se llama Pastillas de Rock and Roll, la presencia de El Tri de México.

Pastillas de Rock and Roll, la presencia del Tri de México. Gracias por acompañarnos. Saludos cordiales, amigos del Taller de la Granja, allá en el barrio de Cantarranas. Y también especialmente para saludar en esta noche a la Liebre Batalla, que nos acompaña, que dice que nada más mandamos saludos para el Taller de la Granja. Claro, también un saludo cordial para la Liebre Batalla allá en el barrio de Cantarranas. Por cierto, también saludos cordiales para Mayolo Baena Morales, que nos está acompañando aquí cerquita de lo que es la Hacienda del Chorrillo. Gracias por ser con nosotros. Tenemos la siguiente rola, que fue famosa con Sabu en los años 70, pero en los 90 la banda Dizzys con Jesús Corona hizo este gran éxito que ya quedó grabado en los libros de rock and roll como una de las canciones también favoritas de la banda. Se llama Pequeño y Frágil, es la banda Dizzys.

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Ya son las 9 de la noche con 38 minutos. Vamos a continuar con más melodías. Gracias por estar con nosotros con Rock Hecho en México. Qué bueno que siguen con nosotros. Y aquí tenemos la siguiente rola. Es del disco El Fantasma, la banda de Sur 16. El Vampiro Junior, Vampirito Rangel, nos ofrece esta canción de su propia inspiración y también de Arellano. Esto que nos entregan se llama Dime. 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

A través de Radio Guerrero Taxco escuchamos esta rolita que se llama Por Ti, con la banda Leyenda Urbana. Saludos cordiales, amigos que nos están acompañando ya en el barrio de Bermeja, especialmente la familia Estrada, para nuestros amigos también de Ojeda, para ustedes que nos acompañan en Izotes. Nos vamos ahora con la siguiente rola. Esto es a cargo de Toma 2 de la banda de Dios Cruz. Esto se llama Miénteme.

Recordando a Joss Cruz, el tema que nos ha entregado se llama Miénteme, es lo que nos ha ofrecido en esta noche esta banda de Toma 2. Gracias por acompañarnos, que lamentablemente hace algunos años falleció Joss Cruz y bueno, su hijo ahora tiene a la banda de Toma 2. Nos vamos a despedir, muchas gracias por haber estado con nosotros en esta noche disfrutando lo mejor del rock nacional. A los 5 radioescuchas que me acompañan, bueno, un saludo cordial y muchas gracias por haber escuchado este espacio dedicado a lo mejor del rock nacional desde la Catedral del Rock Mexicano, Radio Guerrero Taxco. Recuerde mantener viva la llama del rock and roll. Hasta la próxima, enseguida la música romántica en el bolero. Esto se llama Déjame, la presencia de Lirán Roll.

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3: 1 de septiembre. Año 5509 a.C. Fecha de la creación del mundo según el Imperio Bizantino, que da inicio a su calendario. 1891, en Argentina, Juan Bucetich funda el primer laboratorio de identificación dactiloscópica. En el futuro, esta fecha se estableció como el Día Mundial de la Dactiloscopía. 1925, el presidente Plutarco Elías Calles inaugura el Banco de México. 1939, estalla la Segunda Guerra Mundial con la invasión de Alemania a Polonia. 1958, en Nueva York, Estados Unidos, comienza sus funciones la Organización Mundial de la Salud, OMS. Y 1982, el presidente José López Portillo nacionaliza la banca.
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2: En el Real de Minas de Taxco, la autoridad máxima era el subdelegado, antes llamado alcalde mayor, que ostentaba el poder político, administrativo y militar. En este real, los realistas tenían dos campamentos militares, uno en Acuitlapan y otro en Taxco. Unidos a este poder estaban los curas de la iglesia de Santa Prisca, San Bernardino y los de otras iglesias de los pueblos vecinos que defendían los intereses del alto clero. La mayoría de empresarios mineros y comerciantes que tenían sus negocios en Taxco eran ricos comerciantes españoles que generalmente vivían en la Ciudad de México. La ciudad era protegida por las fuerzas militares del virreinato, de tal suerte que los habitantes de Taxco eran controlados por estos sectores sociales ligados al poder virreinal.
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1: La leyenda de Santa Prisca. A mediados del siglo XVIII, cuando se empezó la construcción de la parroquia de Santa Prisca en 1751, muchos obreros y artesanos estaban dedicados a esculpir en cantera los detalles finos y minuciosos para adornar la fachada y el interior del templo, incluyendo las corolas de las flores, los santos y los ornamentos en las dos torres gemelas. La parroquia enorme, alta, con el color natural de la cantera, envuelta en andamios de postes delgados, atados con ixtle, parecía un tejido que desafiaba al cielo que comenzaba a oscurecer.

nubes llenas de malos augurios parecían lanzarse hacia la tierra, amenazando ruina y destrucción. Un viento empezó a soplar por las calles de Taxco y silbaba sobre las torres de la parroquia. Todo quedó en tinieblas. Los maestros y obreros aterrorizados bajaron precipitadamente de los andamios. Se veían relámpagos furiosos que parecían azotar al huisteco.

Bramaban las nubes, los truenos se sucedían unos a otros. Se acercaba una terrible tormenta con intenciones de arrasar a la ciudad y a la parroquia. Todo era terror y suspenso en aquel instante tenebroso y fatídico. De repente, un estruendoso relámpago hizo una silueta negra que se abalanzó sobre la parroquia e hizo brillar la cúpula. Toda la talavera se iluminó con luces desconocidas, dejándose ver la leyenda que figura en la cúpula. Gloria a Dios en las alturas y paz en la tierra a los hombres de buena voluntad. Tanto maestros, obreros como nativos de la población que presenciaron tal acontecimiento se pusieron a rezar con los brazos en cruz, llenos de terror de que los demonios furiosos destruyeran su hermoso santuario.

Hermosísimas nubes apareció sobre la parroquia una bellísima dama. Llevaba elegante y brillante ropaje de los mártires romanos. Sonriente, tranquila y con mirada serena, sujetaba entre sus suaves manos a los relámpagos destructores. Con una los estrujaba más fuertemente y con la otra sostenía la palma de los mártires. Con ella tendió al espacio su bendición y así su templo, y los tasqueños se salvaron de la muerte. Luego desapareció tenuemente en medio del crepúsculo nocturno.

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9: Ya estamos de regreso con ustedes en esta noche lluviosa propicia para llevarles música romántica en el programa El Bolero, en esta serenata para todos ustedes que nos hacen el favor de estarnos acompañando. Y aquí tenemos la siguiente melodía de mis boleros favoritos, Luis Miguel, La Gloria Eres Tú.

A través de Radio Guerrero Atasco escuchamos el tema de Luis Miguel, se llama La Gloria Eres Tú, y ahora tenemos la siguiente interpretación, algo de lo que haya realizado, lo que ha realizado Carlos Cuevas para la música romántica, este tema que fue una melodía para el Festival Otil y se llama Un Bolero.

Un bolero a la presencia de Carlos Cuevas a través de Radio Guerrero Taxco. Y ahora tenemos un tema que nos va a entregar Julio Jaramillo. Se llama Reminiscencias. Es el jilguero de América. Él es Julio Jaramillo, que nos ofrece Reminiscencias.

Escuchamos a Julio Jaramillo, el tema que nos ha entregado se llama Reminiscencias en esta noche a través de Radio Guerrero Taxco, la última melodía, y enseguida tendremos la música guerrerense para todos ustedes. Esto se llama Desahogo, es Víctor Iturbe el Piruli. Muchas gracias por habernos acompañado en esta noche, hasta la próxima.

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3: 1 de septiembre. Año 5509 a.C., fecha de la creación del mundo según el Imperio Bizantino, que da inicio a su calendario. 1891, en Argentina, Juan Bucetich funda el primer laboratorio de identificación dactiloscópica. En el futuro, esta fecha se estableció como el Día Mundial de la Dactiloscopía. 1925, el presidente Plutarco Elías Calles inaugura el Banco de México. 1939, estalla la Segunda Guerra Mundial con la invasión de Alemania a Polonia. 1958, en Nueva York, Estados Unidos, comienza sus funciones la Organización Mundial de la Salud, OMS. Y 1982, el presidente José López Portillo nacionaliza la banca.

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1: Marcelo Sánchez Díaz. Nació el 14 de agosto de 1971 en Taxco de Alarcón, Guerrero. A los 9 años de edad, participó en el concurso de la canción ranchera en el marco de la Feria Nacional de La Plata. Cuando tenía 25 años, ingresó al grupo Villa de Plata, después a Los Nuevos Reyes, simultáneamente al trío Los Andariegos y a la agrupación Reencuentro. En solitario, ha consolidado su carrera, presentándose en distintos foros y festivales.

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¿cuántos frascos tienes en tu baño que compraste porque a alguien te los recomendó, porque salían en un video o porque la etiqueta prometía milagros? Cremas, sueros, ácidos, jabones con nombres que suenan a clase de química, pero ¿alguna vez te has preguntado qué hay realmente dentro de esos frascos y si de verdad le sirven a tu piel? Hoy vamos a hablar de la ciencia que está detrás de tus cosméticos. Lo primero que hay que saber es que los cosméticos no son exclusivos para mujeres. Hoy existen productos para todo mundo. Shampoos especiales para hombres, gel de limpieza para bebés, desodorantes para piel sensible, esmaltes de uñas, cremas antiarrugas. Y detrás de cada uno hay una disciplina científica llamada química cosmética. Química cosmética, que se encarga de formular productos para limpiar, proteger y mejorar el aspecto de la piel, el cabello, las uñas y los labios. Para formular un cosmético, se necesita saber de anatomía, fisiología, química y hasta microbiología, porque hay que garantizar que el producto no se contamine con bacterias, mohos o levaduras. Un cosmético mal formulado no solo no funciona, puede dañarte la piel.

0: toxicidad. Por eso aparecen las arrugas. La piel pierde su capacidad de retener agua. Saber esto te ayuda a entender para qué sirve cada producto. El ácido salicílico se usa para tratar el acné. Reduce los poros y tiene efecto antiinflamatorio, pero puede irritar y aumenta la sensibilidad al sol. Así que si lo usas, bloqueador obligatorio al día siguiente. El ácido glicólico exfolia. Ayuda a retirar células muertas, aclara manchas y suaviza arrugas. Pero en exceso o en piel sensible, puede causar irritación. Y el ácido hialurónico, ese que está de moda, es un polisacárido que evita que la piel pierda humedad, mejora su elasticidad y disminuye líneas de expresión. Pero ojo, en exceso puede provocar el efecto contrario. Entonces, ¿cómo elegir bien? Primero, conoce tu tipo de piel o cabello. No te guíes solo por recomendaciones, porque si no tienes la misma dermis o el mismo sistema capilar que quien te invitó a probarlo, puedes llevarte una mala experiencia. Segundo, lee la etiqueta. Busca que diga dermatológicamente probado y libre de crueldad animal. Además, revisa que no contenga algún ingrediente al que seas alérgico. Y tercero, evita productos importados de manera ilegal, porque no cuentan con garantías sobre sus ingredientes. No tienen estudios que avalen su calidad y podrían ser dañinos para tu salud. Que sea bonito y barato no significa que sea seguro. Tu piel es el órgano más grande de tu cuerpo y el primero que da la cara por ti todos los días. Merece que lo que le pongas encima tenga ciencia, no solo mercadotecnia. Así que la próxima vez que estés frente al espejo con un frasco en la mano, hazte la pregunta que importa. ¿Esto de verdad es para mí? Con información de la doctora María Guadalupe Nava Arzaluz, de la FES Cuautitlán de la UNAM. Un guión de Leonardo Santiago, con información del portal Ciencia UNAM. Les saluda Mónica Genis.
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5: México lindo y querido. Escrita por Chucho Monge, prolífico compositor, autor de numerosos boleros y canciones rancheras. Sin embargo, su composición más famosa es sin lugar a dudas México lindo y querido. De acuerdo a la historia, la escribió en 1921, cuando tan solo tenía 11 años. La mantuvo durante mucho tiempo inédita, hasta que en 1945 se la dio al dueto Las Dolores y al trío Teriacuri, quienes fueron los primeros en grabarla. Posteriormente la hizo famosa Jorge Negrete. México lindo y querido es la obra maestra de Chucho Monge, hoy por hoy sinónimo de México en

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Son las 6:35. Oigan, este tema es una complacencia musical para saludar con mucho gusto a don Mario López. Y además le mando también el saludo de parte de su hijo, que ya se reportó y que le manda muchos saludos. También muchos saludos para todos ustedes que nos sintonizan en la frecuencia del 1310 AM y aquellos que nos sintonizan a través de los medios digitales. Muchas gracias. Si tienes familia que está fuera de Taxco, coméntale que nos puede ahora sintonizar a través del internet, ya sea en la página del Sistema Radio y Televisión de Guerrero o en las distintas aplicaciones, que me parece que es la forma más fácil de acompañarnos a través de Radio Garden o cualquier otra, ¿no? Cualquier otra aplicación. Estamos como RTG 1310. 6:35. Este tema se llama Tres veces mojado.

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1: 6:44 Ya se reportó Leonor Tapia, a quien le mando muchos saludos. Hace un ratito escuchamos una canción con las palomas. Fue una complacencia musical para saludarles. Muchas gracias para Leonor Tapia y para Ángel Ortiz, de parte de su esposa Leonor Tapia. Muchas gracias. Ellos nos sintonizan a través de los medios digitales. Acuérdense que ahí está la segunda opción para que también se reporten. 6:22:85:40 Y créanme que día a día se suma más auditorio que nos sintoniza o nos escucha a través del internet. Son las 6:44 y te cuento que la efeméride cultural hoy, 2 de septiembre, es el Día Nacional del Cacao y el Chocolate. Así es, fíjate que este día fue una fecha pues establecida para resaltar la importancia del cacao mexicano, promover su consumo y difundir su rica herencia cultural. El cacao no solo es símbolo de nuestra tradición, sino también un elemento clave en la gastronomía y la economía de este país. Y sabemos que el chocolate, bueno, pues tiene muchos amantes del chocolate y existen ya actualmente en muchas versiones el chocolate, por supuesto que no existiría sin el cacao. Esta fecha desde el año 2018 se estableció, digamos que de manera formal, así como el Día Nacional del Cacao y el Chocolate, y el único objetivo pues es difundir de forma cultural, pero también gastronómica y turística, estos alimentos, que se incentive directa o indirectamente la producción de cacao nacional y favorezca la elevación de los niveles de este ingreso en el sector campesino. Bueno, pues ahí está la efeméride cultural del día de hoy, 2 de septiembre, Día Nacional del Cacao y el Chocolate. 6:46

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1: Antes de finalizar este espacio, voy a mandar el saludo para don Mario López, que sintonice en Agua Blanca, de parte de su hijo, que también se reportó. Muchos saludos para Leonor Tapia y para Ángel Ortiz a través de los medios digitales. Y bueno, pues de esta manera llegamos al final de este espacio. Después del corte tenemos Los Pequeños Guerreros, después tenemos la conferencia matutina y ya luego toda la programación que habitualmente ustedes ya conocen y se escucha a través de esta frecuencia. Les deseo un excelente miércoles, mitad de semana, y mañana, por supuesto, si el creador me lo permite, nuevamente nos saludamos desde las 6 de la mañana. 4 minutos y estaremos llegando a las 7. Que tengan un excelente miércoles.

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0: registrados en un día como hoy.
1: 2 de septiembre. 1519. En Teuxingo, México, el ejército del conquistador español Hernán Cortés derrota a los 40.000 hombres de Jicotencal. 1856. Muere en la Ciudad de México Luis de la Rosa Oteiza, abogado y político, quien participó en la redacción de los Tratados de Guadalupe Hidalgo, que marca el fin de la guerra que México sostuvo contra Estados Unidos entre 1846 y 1848. 1932. El ingeniero Pascual Ortiz Rubio renuncia a la presidencia de la República. 1945. Se firma la rendición de Japón a bordo del acorazado Missouri, con lo que termina de forma oficial la Segunda Guerra Mundial. 1991. Muere el diplomático Alfonso García Robles, impulsor del Tratado de Tlatelolco para la no proliferación nuclear. Y 2018. Un incendio en el Museo Nacional de Brasil destruye por completo todo el acervo histórico que el recinto tenía acumulado alrededor de 200 años.

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Muy buenos días, pequeños guerreros. Qué gusto saludarles esta maravillosa mañana del miércoles 2 de septiembre del año 2026 a través de la señal de Radio Guerrero Taxco 1310, amplitud modulada en su radio. Y también agradecimiento enorme a todos los que nos siguen, nos sintonizan, nos escuchan a través de nuestra página en internet www.rtg.com.mx. 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Hay una aplicación que se llama Radio Garden. Ustedes buscan estaciones de todo el mundo en esta aplicación Radio Garden, y en el buscador ponen el Radio Guerrero Taxco y les va inmediatamente a arrojar incluso en un mapa hacia la estación de Radio Guerrero Taxco 1310 AM. Pero también, pues obviamente, la mejor manera de sintonizarnos es www.rtg.com.mx. 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Acapulco, creo que la primera es Acapulco, la segunda es RTG, Taxco, la tercera es Chilpancingo, si mal no recuerdo, pero bueno, ahí están todas las estaciones: Acapulco, Taxco, Chilpancingo, Zihuatanejo, Ometepec, Coyuca y Zumpango también ya está. Y pronto, pues seguramente habrá más frecuencias del sistema Radio y Televisión de Guerrero. Por eso les digo que es muy facilísimo que ustedes nos sintonicen a través de su dispositivo móvil en nuestra página en internet www.rtg.com.mx. Son las 7 de la mañana con 8 minutos. Hoy queremos felicitar y saludar a todos los pequeños guerreros en este su espacio, que cumplen años o festejan su santo. Hoy, de acuerdo al calendario, nos marca que nos toca felicitar a los pequeños guerreros que llevan por nombre Zenón, Evodio, Alberto y Agrícola. Si tú llevas alguno de estos nombres, que te la pases increíble en este día que cumples años o celebras tu santo. Pero además, una felicitación también que sea extensiva la misma para todos aquellos que hoy celebran algún acontecimiento especial en esta fecha. Miércoles 2 de septiembre del año 2026, y sin querer ya estamos a mitad de la semana, de la primera semana de este inicio del ciclo escolar 2026-2027. Se van a ir muy muy rápido los días. Vienen las fiestas patrias, viene también la celebración del Día de Muertos, y ya después llegaremos a Navidad, nos iremos de vacaciones, que se va a ir muy muy rápido estos días. En esta fecha, 2 de septiembre, quiero compartirles que hoy es el Día Mundial del Coco. El Día Mundial del Coco. Y no precisamente con el que nos espanta a mamá o papá de si no te duermes te va a salir el coco. Ese no cumple años. El coco de la palmera, esta fruta maravillosa, refrescante y que también es muy saludable. El Día del Coco se celebra en una fecha como hoy, 2 de septiembre de cada año. Y esta fecha fue establecida en el año 2009 por la Comunidad Internacional del Coco, anteriormente conocida como la Comunidad Asiática y del Pacífico del Coco, para conmemorar el aniversario de su fundación en 1969. Los objetivos principales de esta fecha, de esta celebración, es concienciar sobre las propiedades nutricionales y saludables de esta fruta. Por eso mismo hoy vamos a hablar del coco. Promover la importancia económica del cultivo en regiones tropicales.
visibilizar el trabajo de los agricultores y comercializadores que dependen de este recurso y finalmente impulsar prácticas de cultivo sostenible para proteger las plantaciones. 7:11 a.m. Le pedimos a Aurora Padilla, quien nos apoya esta mañana del miércoles 2 de septiembre en los controles técnicos, que nos mande la primera canción, que se llama La Canción del Coco, y la escuchamos en Los Pequeños Guerreros.

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1: 7 de la mañana con 14 minutos, pequeños guerreros. Oigan, qué bonito día en esta mañana, con mucho sol, con mucha luz. Inmediatamente se ve los tonos como amarillos, que son los primeros rayos del astro rey. Este calor, este sol que nos envía esta maravillosa mañana del miércoles 2 de septiembre. Pero les comparto que cuando nosotros nos trasladábamos hacia acá, hacia la estación, sentía mucho frío. Está haciendo un poco de fresco en las mañanas. Y sí es importante llevarse un suéter, ponerse algún abriguito o algo para no enfermarnos. Hay que hacerlo, por favor, para evitar contraer alguna enfermedad, a pesar de que el día está comenzando de manera maravillosa. La lluvia de anoche seguramente vino a refrescar y también vino a darnos esta luz para que hoy sea un día maravilloso. 7:15, no se les vaya a hacer tarde, hay que apurarnos. 7:15. Hablamos sobre el coco. El coco es una de las frutas más geniales, divertidas y útiles de todo el planeta. ¿A ti te gusta el coco? ¿Cómo te gusta comer el coco? Hay muchas maneras de comerlo y también de prepararlo. Imagínate que el coco es una fruta tan dura como una piedra por fuera, pero que por dentro esconde un agua deliciosa y una carnita blanca riquísima. Eso es el coco. ¿De dónde viene? El coco crece en unas palmeras súper altas llamadas cocoteros. A estas palmeras les encanta vivir cerca de la playa, donde hace mucho calor, hay arena y se siente la brisa del mar. Las tres capas del coco, te platico. Si tuvieras un coco en tus manos, verías que tiene tres partes. Uno, la armadura, es la parte de afuera, es de color café, dura, incluso hasta como peludita, y es muy resistente, protege todo lo que hay por dentro. El agua mágica. Cuando abres un coco fresco, sorpresa, adentro hay un agua dulce y transparente que quita la sed por completo. Y la carnita blanca, finalmente. Esta es la pulpa del coco, es crujiente, dulce y se puede comer a mordiscos o rallada. ¿Tú cómo comes el coco? ¿Cómo te gusta? Algunos pequeños guerreros yo he visto que comen coco con chilito. Le ponen un poco de chilito y salsa. Hay dulce de coco. Sobre todo cuando vas a Acapulco y te dicen, ¿qué me trajiste? Pues una cocada, un dulce de coco de leche. Y esa es una manera de comercializarlo muy rica, muy sabrosa y también muy productiva. He comido también ceviche y le ponen trocitos de coco. Hay muchas maneras de prepararlo, pero también tiene muchos beneficios. El agua. Dicen que si lo tomas por la mañana, tomas el agua de coco por la mañana cuando tienes problemas de estómago, te van a limpiar todo tu estómago. Y también si lo comes el coco en ayunas, antes de cualquier alimento, te va a limpiar de manera increíble tu intestino, tu estómago. Y además el tomar el agua es muy recomendable cuando hay ciertas enfermedades como el dengue. Por ejemplo, siempre dicen, toma mucha agua de coco. 7:18, Au Padilla. Mándanos a la siguiente canción, Cocos, con Ludi el Pirata en Los Pequeños Guerreros. Guerreros, vamos rápido, no se nos vaya a hacer tarde y podamos llegar muy puntual a la escuela.

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1: Recuerden, para antes de salir de casa rumbo a la escuela, revisar los zapatos que vayan limpios, el uniforme planchado, que seguramente esta acción se hizo desde un día anterior, ir bien peinados, lavarse la carita, lavarse los dientes, recortarse las uñas. Y antes de salir de casa, antes de cerrar la puerta, hay que hacer una breve pausa y empezar a recordar si no se nos olvida nada. Incluso ya están comenzando a pedir adornos y trabajos manuales sobre las fiestas patrias. No se les vaya a olvidar nada y tengan previsto los trayectos para llegar a la escuela. Si se van a ir en vehículo, si se van a ir en transporte público, recuerden que a estas horas le podemos llamar horas pico, porque son de entrada de todas las escuelas y se empieza a hacer el tráfico y esto nos va retrasando un poco. Midan sus tiempos. Si van caminando, pues también hay que evitar los que manejan. Hay que respetar los pasos peatonales para que puedan transitar de buena manera todos los pequeños guerreros que van acompañados por su papá, por su mamá, por su familia, por sus hermanos, sus abuelitos. Entonces hay que llegar puntual, hay que respetar nuestro entorno, nuestra escuela, nuestros maestros, nosotros mismos y todo lo que nos rodea. 7:21 a.m. ¿Sabías que el coco es un increíble marinero? ¿Sabías que los cocos saben nadar? Cuando un coco maduro se cae de la palmera a la playa, el mar se lo lleva flotando. Como su armadura es flotante y no deja entrar el agua salada, el coco puede viajar por el océano durante meses hasta llegar a otra playa lejana. Ahí se planta solo en la arena y crece una nueva palmera. Al coco se le dice la fruta de los mil usos. Al coco le dicen el árbol de la vida porque todo se aprovecha del coco. Comida y bebida. Hacemos agua de coco, helados, cocadas, estos dulces ricos que les decía hace un momento, y aceite para cocinar también, es cierto. Juguetes e instrumentos. Con la cáscara dura se pueden hacer máscaras, tazas o artesanías. Maceteros también, con la bolita del coco se hacen unos maceteros muy bonitos. Cuando uno va a Acapulco, y hay unas máscaras increíbles o unos como gorilas barrigoncitos que son elaborados con la cáscara de los cocos, que son muy, muy bonitos. Y además, casitas, se hacen casas con las hojas de la palmera, se hacen techos para cubrirse del sol en la playa. Hacen estas chocitas, se hace muy atractivo. Algunos restaurantes donde venden mariscos, poner en el techo las hojas de la palmera, como que esas son la forma en que se acondiciona el lugar, en Acapulco se ven muchos de estos restaurantes y de estos lugares donde se venden comida y la usan como decoración y es muy peculiar y muy particular esta forma, sobre todo en los lugares cálidos. 7:23 a.m. Nos vamos a la tercera canción y esto se llama El Baile de los Cocos y la escuchamos esta mañana del miércoles 2 de septiembre en Los Pequeños Guerreros.

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3: Siete de la mañana con 26 minutos. Pues nos dio mucho gusto haber platicado con ustedes y conocer y descubrir y explorar un poco más sobre esta rica fruta, el coco. Es más comestible en lugares tropicales, pero también en Taxco, en nuestra ciudad y en muchos lugares, se puede consumir el coco. Hay vendedores de coco, hay personas que se dedican a vender agua de coco, y hay que recordar que es importante también en nuestra salud.

extracción natural. El agua de coco es rica en minerales como el potasio y el magnesio, lo que ayuda a reponer electrolitos después de jugar o hacer actividad física. Aporte de energía. La pulpa y el aceite de coco contienen ácidos grasos de cadena media que proporcionan energía de fácil uso para el organismo en crecimiento. Apoyo a la digestión. Su contenido de fibra en la pulpa favorece el tránsito intestinal y ayuda a prevenir el estreñimiento leve. Propiedades antimicrobianas. El coco contiene ácido láurico, una sustancia que ayuda al sistema inmune a combatir bacterias y microorganismos. Esto está súper interesante. Nutrición rica en minerales. Aporta magnesio, hierro y zinc, los cuales son esenciales para el desarrollo físico y óseo. Así es que cuando tengan oportunidad de saborear, de disfrutar un rico coco, háganlo. Gracias por habernos sintonizado. Gracias, Aurora Padilla. Vámonos a la escuela y vamos a llegar puntual. Sean felices. Disfruten cada instante de su vida. Soy Rafael Rogel. Nos despedimos con la canción que se llama Se mueve como una palmera con plim plim. Y les digo simple y sencillamente, adiós.

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Disfruta tu día en grande. 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
2: 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La parroquia de San

0: La antigua iglesia del Real de Minas de Taxco era extremadamente pobre, pues tenía techo de tejamanil y una sola torre con una campana. Fue varias veces reparada y a fines del siglo XVII, un rayo incendió el altar mayor, con lo que el templo quedó en ruinas. A mediados del siglo XVIII, don José de la Borda, rico minero, viendo el estado tan deplorable en que se hallaba la iglesia, decidió construir una nueva, Santa Prisca. Borda se había enriquecido con su mina San Ignacio y se mostraba generoso en todo. Por aquellos días, se acababa de ordenar sacerdote su hijo Manuel de la Borda, y don José quería que su hijo celebrara en un templo expresamente edificado para él.
1: Parroquia de Santa Prisca y San Sebastián.
2: Un punto de encuentro
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2: Va a platicar de los cambios constitucionales y los cambios y nuevas leyes, reformas y nuevas leyes que hemos impulsado en estos dos años, incluyendo desde septiembre del 2024, que es el periodo de esta Cámara de Diputados y Senadores, por tres cambios muy importantes que hubo en el último mes del presidente López Obrador, que son el Poder Judicial, el Segundo Constitucional de Reconocimiento de los Pueblos Indígenas y la Guardia Nacional en la Secretaría de la Defensa Nacional. Y a partir de ahí, todas las reformas constitucionales y las nuevas leyes y reformas legales que hemos hecho. Entonces, le voy a dar la palabra a Luisa y al cierre de la conferencia, el detector de mentiras, como todos los miércoles. Adelante, Luisa.
3: Con su permiso, presidenta. Pues arrancamos, presidenta, con su permiso, un nuevo pacto social que pone en el centro al pueblo. Esa ha sido la directriz. Adelante. Adelante. Llevamos a la fecha en el balance legislativo 27 reformas constitucionales y 76 reformas legales que han permitido recuperar el sentido social de la Constitución. Estas reformas las podemos englobar en varios temas. El primero, la soberanía nacional y la recuperación de la

0: Esta es la recuperación del sentido de la Constitución, Presidenta.
1: Muchas gracias, Luis. Pues, a ver, pon la primera. Son en este periodo del Congreso de la Unión se han aprobado 27 reformas constitucionales y 76 reformas y nuevas leyes, que, como bien dice Luisa, recuperan el sentido social y la soberanía. La Constitución refleja un pacto social. México tuvo una primera constitución realmente en 1814, que es la de Apatzingán, con Morelos, mucho más avanzada que la de 1824, que realmente fue ya constitución aprobada por el México independiente. La de 1824 en realidad establece un régimen federal, los tres poderes, ejecutivo, legislativo y judicial, y frente a este debate de si es monarquía o si es república México, la Constitución de 1824 establece a México como república. Después hay diversas reformas muy conservadoras hacia el centralismo que generan muchos conflictos. Incluso la separación de Texas viene de las reformas centralistas conservadoras. Después viene la revolución de Ayutla contra Santana, y es la Constitución de 1857 de los liberales mexicanos, que establecen las garantías individuales, la separación de la Iglesia y el Estado, la libertad de religión, que no solo hubiera una religión, y el avance de la democracia, porque es un Estado civil. De otra manera no hubiera podido darse la democracia. Después viene la guerra de reforma, las leyes de reforma, y la siguiente gran constitución es la de 1917, que es la que nos rige hasta ahora, que es en realidad un acuerdo social después de la revolución, que todavía después del 17 continúa conflictos internos. Pero en el 17 se reconoce la propiedad de la tierra comunal, ejidal, los derechos laborales, los recursos naturales de la nación, el sufragio efectivo, no reelección. Por primera vez se vota a partir del 17 de manera directa por la ciudadanía, antes eran elecciones indirectas. Y después viene todo el periodo neoliberal, ya hacia el último periodo del siglo XX, que lo que hace es echar para atrás pues las grandes reformas. Algunas no pudieron, pero sí una parte muy importante de lo que fue el pacto social de la Revolución Mexicana, al privatizar la tierra, al privatizar recursos naturales, aunque no fuera directamente en la Constitución, de facto con nuevas leyes, y diversas reformas que fueron echando para atrás conquistas sociales del pueblo de México. Y ahora, con la Cuarta Transformación, el objetivo justamente es recuperar el sentido social en la Constitución. Incluso va más allá, porque el reconocimiento de los pueblos indígenas no se da ni en la Constitución del 24, ni en la del 57, ni en la del 17. Es hasta la reforma del 2024 que se reconoce plenamente los derechos de los pueblos indígenas y afromexicanos. Y todas estas reformas han tenido el objetivo de recuperar en buena medida el sentido social de la Constitución, la democracia, porque también se avanza en la democracia al elegir a las ministras, ministros y jueces, porque es el pueblo quien los decide, y también la recuperación de la soberanía, en muchos sentidos, porque poco a poco se fue nuevamente la Constitución y las leyes orientando hacia derechos como mercancías y recursos naturales,

0: entregados a privados y extranjeros. Entonces, la cuarta transformación tiene hoy una nueva norma constitucional que echa para atrás una buena parte de las reformas del neoliberalismo y que recupera soberanía, avanza en la democracia, el reconocimiento de los pueblos y derechos sociales, la vivienda, la salud, la educación y los programas de bienestar. Entonces, es un cambio profundo el que ha ocurrido en México, que se refleja en cambios constitucionales y legales fundamentales para el futuro, el presente y el futuro del país. Bueno, vamos a las preguntas. Vamos, a ver. ¿Dónde vamos? Vamos. A ver, la compañera que hace rato que no pregunta.
1: Buenos días, presidenta Elia Cruz de La Hoguera. Presidenta, quería preguntarle sobre este ataque con coche bomba que se dio en Zacatecas, si tienen información sobre qué grupo delictivo estaría involucrado y si le dieron más detalles en el gabinete de seguridad.
0: Mañana, en la mañanera, viene Gobernación y el viernes vamos a Zacatecas. Ahí en Zacatecas va a estar el gabinete de seguridad, además de presentar el informe de la Secretaría de Agricultura y Desarrollo Rural. Entonces, si les parece, el viernes puede informar de manera directa y además ahí en Zacatecas el gabinete de seguridad.
1: Ok, gracias, presidenta. Y sobre este apagón que se dio en el sureste, ¿existe algún plan de su gobierno para evitar que estos apagones se den nuevamente debido a que han ocurrido
0: anteriormente? Sí, un daño en una... No tiene que ver con falta de infraestructura, falta de generación, sino un daño que hubo en una torre de transmisión. Por eso se pudo recuperar tan rápido. Realmente fueron prácticamente 8 horas que se recuperó el servicio. Que la verdad, mis felicitaciones a las y los trabajadores de CFE y a Emilia, su directora, porque de inmediato atienden cualquier circunstancia. Y ayer en el informe di cuenta de todo lo que estamos haciendo en el sector eléctrico. Es alrededor de 32 mil megawatts de nueva generación, una parte importante de renovables y una inversión muy importante en transmisión y distribución de cerca de 200 mil millones de pesos. Entonces, eso ya lleva un avance como del 30% y se sigue avanzando. Pero, digamos, estas contingencias que ocurren por un daño en una torre de transformación, pues van incluso más allá de la inversión que se esté haciendo. Siempre puede haber vulnerabilidades. El problema es en cuánto tiempo recuperas el servicio y cómo garantizas que haya pues esquemas que te permitan, aunque se dañe una torre, poder seguir funcionando a través de esquemas paralelos. Pero la inversión está y va muy bien, y en particular pues este fundeño. No sé si quieran poner el boletín que sacó CFE esa misma noche. Incluso estuvieron informando cada hora cómo iban las reparaciones.

0: Ahí está. La Comisión Federal de Electricidad informa que tras las afectaciones en dos líneas de alta tensión por actos de vandalismo, se ha restablecido al 100% el suministro de energía eléctrica a usuarios afectados. Pero este es el último. El primero. Pero esencialmente esta fue la razón. Ahí está. La Comisión Federal de Electricidad informa que tras la salida de operación de dos líneas de alta tensión a causa de actos de vandalismo, el avance de restablecimiento de los usuarios afectados en Yucatán, Quintana Roo, Campeche y Chiapas es del 55%. Pero fueron daños causados en, sobre todo en una torre que afectó a dos líneas de alta tensión.
1: Gracias, presidenta. En otro tema, ante el llamado que usted hizo de manera recurrente a la UNAM para abrir nuevos espacios de licenciatura para ayudar a que los jóvenes que así lo desean o desean estudiar tuvieran una posibilidad de acceder a este nivel de educación. Ayer le preguntábamos a su salida del informe al rector que qué más haría la UNAM para poder dar estos lugares a los jóvenes. Él nos comentaba que él ya atendió su llamado con estos 2,000 lugares que abrieron para los estudiantes que no se quedaron después del examen de control. ¿Usted considera que son suficientes estos 2,000 lugares que está abriendo la UNAM?
0: Lo importante es que haya suficientes espacios para la educación superior, que ningún joven que desee estudiar la universidad o alguna institución de educación superior, el Politécnico, el Tecnológico Nacional de México y todas las distintas opciones de educación superior que existen en el país, que ningún joven que quiera estudiar la universidad se quede sin hacerlo. Entonces, ¿qué estamos haciendo en el sexenio? Abriendo más espacios para la educación superior. ¿Cómo? Con la Universidad Nacional Rosario Castellanos, las Universidades del Bienestar Benito Juárez, hablando con las instituciones de educación superior para que, así como la UNAM abrió 2,000 nuevos lugares, el Tecnológico Nacional de México, el Politécnico, abran más espacios, igual las universidades autónomas, y gracias a ello se pueden ofrecer alrededor de 35,000 espacios para aquellos jóvenes que no pudieron ingresar a la UNAM en distintas universidades, incluso la universidad a distancia, por el momento. ¿Y qué vamos a hacer? Ahora que ya la UNAM terminó, lo que les estamos pidiendo es que nos compartan de dónde eran los estudiantes que solicitaron entrar o hacer el examen de admisión. No queremos la información personal porque esa le pertenece a los estudiantes, es información privada. Pero sí se puede compartir de dónde venían los estudiantes que querían presentar el examen de admisión, para saber dónde es la mayor demanda y dónde poner nuevas universidades o hablar con las universidades actuales. Es evidente que en la zona metropolitana del Valle de México hay una demanda muy importante, particularmente en el Estado de México, donde se construyeron muy pocas universidades, muy pocas opciones. En la Ciudad de México, cuando estuvo el licenciado López Obrador, entonces presidente López Obrador, como jefe de gobierno, se hizo la Universidad Autónoma de la Ciudad de México y con nosotros la Universidad Rosario Castellanos, que ahora es la Universidad Nacional. Pero en el Estado de México prácticamente no se crearon nuevos espacios, y el Estado de México es la entidad con mayor población y mayor número de jóvenes. Entonces, ahora estamos haciendo, particularmente en la zona metropolitana del Valle de México, en el Estado de México, más planteles de la Universidad Nacional Rosario Castellanos y de las Benito Juárez. Entonces, en los 10 municipios donde estamos trabajando, ahí por lo menos va a haber un plantel de la Universidad Nacional Rosario Castellanos. Entonces, el objetivo es que para el próximo año pues podamos tener todavía más espacios para la educación superior. En total, a nivel nacional, en estos dos años se han abierto 245,000 nuevos espacios en la educación superior en todas las universidades e instituciones públicas, sin considerar las privadas.
1: No reiteraría este llamado para que hiciera un esfuerzo mayor la UNAM.
0: Bueno, ustedes saben mi opinión. Yo pienso que la UNAM todavía puede hacer un esfuerzo de austeridad republicana en la parte administrativa y dedicar todos esos recursos, pues, a abrir más espacios de docencia en la UNAM. Esa es mi opinión. La UNAM es autónoma y deciden. Nosotros hicimos este llamado de la austeridad republicana hace 2 años. Y la UNAM hizo un primer esfuerzo. Nosotros creemos que todavía se puede hacer otro esfuerzo. Obviamente el gobierno federal, pues, es otra cosa. Pero nosotros hicimos un esfuerzo muy importante, ayer lo mencioné en el informe. Disminuimos, ya el presidente López Obrador había disminuido de manera muy importante el gasto corriente, que no afecta la operación del gobierno. Nosotros, entre 2025 y 2026... hicimos un esfuerzo adicional de 200 mil millones de pesos de ahorros. ¿En qué lo estamos destinando? Uno, para poder aumentar el salario de los trabajadores de base del gobierno federal, particularmente los que ganan el salario mínimo, para poder cumplir con el salario mínimo. Pero al mismo tiempo, pues el escalafón también va aumentando, porque si aumentas el salario mínimo, pues el rango que le sigue también debe aumentar para poder pues mantener el escalafón de los trabajadores del gobierno de México. Entonces, eso es lo primero. Lo segundo, el aumento salarial de las y los maestros de 10% y 9%. Y además, pues, para los programas sustantivos, esencialmente los programas de bienestar. Entonces, me parece que la UNAM podría ser todas las instituciones de educación superior. Un esfuerzo de reducción de la parte administrativa y burocrática y reorientar esos recursos para mayor docencia. Pero bueno, ya le corresponde a la propia universidad como institución autónoma.
1: Gracias, presidente. En un último tema, quiero preguntarle que el director de la DEA, Terry Cole, como usted ya lo ha señalado, de pronto tiene un discurso en contra de México, de su gobierno, como el de la semana pasada, que él insiste que funcionarios de alto nivel tienen vínculos con el narcotráfico. Pero al mismo tiempo que dice esto, reconoce al secretario de Seguridad, al único de su gobierno, por cierto, a quien llama amigo de Estados Unidos y una persona confiable. ¿No ve usted en estas declaraciones sobre el secretario de Seguridad que Estados Unidos esté encaminando una narrativa para intervenir quizá en unos siguientes procesos electorales de México? Es decir, que está dando su respaldo directo al secretario de Seguridad.
0: Ellos buscan de una u otra manera para debilitar a los gobiernos, porque este es uno de sus objetivos, y particularmente gobiernos independientes que defendemos la soberanía, dividirnos internamente. Es una de sus estrategias, no de ahora, de siempre. Generar divisiones al interior del Gabinete de Seguridad, generar divisiones al interior del Gabinete Federal. Son tácticas que usan ellos, de injerencia. Lo que pasa es que se topan con pared, porque el Gabinete de Seguridad del Gobierno de México tiene una coordinación y una unidad enorme. El general secretario, el almirante secretario, Omar, la secretaria de Gobernación y la consejera jurídica, que son las principales instituciones que participan del gabinete. Pero particularmente las tres instituciones de seguridad como tal, pues tienen una coordinación extraordinaria y mucha colaboración, mucho entendimiento. No hay divisiones al interior. Entonces, piensan que por hablar bien de uno y mal de otros, van a generar al interior división, pero pues fracasan en eso, porque no lo logran, porque hay pues mucha coordinación y mucho patriotismo de todos, de la defensa de México. Y ellos recuerden que están en elecciones en noviembre, entonces usan muchas veces a México como parte de su elección. Y como hemos dicho, que se ocupen de los asuntos de allá, acá nos ocupamos nosotros de los asuntos de acá y nos coordinamos como lo hemos hecho hasta ahora, que ha habido muy buena coordinación. Y ellos también han entendido nuestra posición soberana. Lo ha dicho varias veces el secretario de Seguridad de Estados Unidos. Respetamos la decisión de México de mantener su soberanía y en ese marco nos estamos coordinando.
1: Entonces, ¿no considera que este sea un voto por el secretario?
0: No,
1: de
0: lo que buscan es, y también influir en las elecciones nuestras. Pero es un asunto de siempre. Y nada más nosotros pues tener claridad de ello. Entonces no hay ni división ni problemas, ni si hablan bien de uno y mal del otro, generan problemas internos entre nosotros. Ahí los resultados que tenemos de 51% de reducción de homicidios no se podrían tener si no hay coordinación en el Gabinete de Seguridad y con la Fiscalía también, porque aunque la Fiscalía es autónoma, pues hay mucha coordinación y colaboración en todo lo que tiene que ver con la delincuencia organizada y otros delitos.
1: Muchas gracias, buen día. Gracias.
0: Bueno, vamos, a ver, vamos primero acá y luego acá. Híjole, has preguntado muchas veces. ¿Quién más me ha preguntado? A ver, ¿quién está allá atrás? Allá. Por acá. A ver. A ver, vamos. A ver, Carlos.
2: Aquí enfrente, doctora.
0: Los micrófonos. El cambio de. Ah, es que hay tres Carlos.
2: Sí,
0: tercera fila, un Carlos. Segunda fila, un Carlos. Y primera fila, un Carlos.
3: Buenos días a todas y todos. Carlos Navarro, de Heraldo Media Group. Presidenta, ¿cuál considera usted que son de estas reformas que planteas las más fundamentales, tanto por el contexto como por el impacto que puedan generar?
0: Pues todas. O sea, no hay una que pueda minimizarse. Ahora, el reconocimiento de los derechos plenos y además como sujetos de derecho de los pueblos indígenas es histórico. Desde la independencia no había habido reforma que reconociera el carácter de pueblos indígenas y afromexicanos. Es muy profunda. Es muy profunda la reforma al Poder Judicial, de elección directa del Poder Judicial. Es muy profundo que no se permita sembrar maíz transgénico en México, porque es la defensa del maíz nativo y de la biodiversidad y la defensa de la cultura. Es muy profundo la reforma que hicimos al 40 constitucional en donde se habla de la defensa de la soberanía. Todas las reformas, es muy profundo la creación de la Guardia Nacional y la decisión de que pertenezca a la Secretaría de la Defensa. No como ejército, sino como una institución de seguridad pública, pero incorporada a la Secretaría de la Defensa Nacional. Es muy profundo, aunque parezca algo menor, por ejemplo, que fue por unanimidad, que las mujeres estemos en la Constitución. Entonces, todas las reformas son muy importantes. La reforma a la Ley de Aguas Nacionales es profundísima. Es desprivatizar, quitar el acaparamiento, convertir nuevamente al agua en un derecho y un recurso natural bajo tutela del Estado. y no como mercancía. Entonces, todas las reformas constitucionales han sido fundamentales, y las leyes que se han aprobado.
3: Y ahora, con el periodo ordinario por iniciar, ¿cuántas se prevén? ¿Qué temas estarían abordando, presidenta?
0: Bueno, hay varias, ya eso lo presentamos después. La próxima semana vamos a presentar el paquete económico, que se presenta el 8 de septiembre, y aquí lo vamos a presentar el 9, un día después de que se presente en el Congreso, y también una serie de reformas que vamos a hacer que tienen que ver con asuntos económicos. Por ejemplo, se van a hacer una serie de reformas para ayudar a apoyar a las micro y pequeñas empresas, se van a hacer reformas para fortalecer la economía digital. Entonces, hay varias reformas que tienen que ver con el paquete fiscal que se va a entregar y presupuestal, que ayudan al desarrollo de la economía nacional. Entonces, vienen esas y algunas otras que ya también presentaremos en su momento.
3: ¿Cuál, justamente hablando del tema del paquete económico, cuál va a ser la esencia del paquete económico, presidente?
0: Ya vamos a esperar la próxima semana.
3: Y también preguntarle, bueno, ya a partir de mañana ya comienza una gira justamente por su segundo informe, son 9 entidades, si no,
0: sí, a ver,
3: si no me equivoco.
0: La gira. Está muy chiquita. No, sí está muy chiquita. Vamos, bueno, mañana es el 50 aniversario del Colegio Militar, de la nueva sede del Colegio Militar. Vamos a estar ahí acompañando a la defensa. Después vamos a Morelos, de ahí nos vamos hasta Durango, y bueno, llegamos a Zacatecas, pero para la conferencia de prensa del viernes. O sea, mañana jueves vamos a estar en, gracias Belmont, en Cuernavaca, Morelos y en Durango, y el viernes vamos a estar en Zacatecas, San Luis Potosí y Aguascalientes. El sábado vamos a Colima, Jalisco y Nayarit, y el domingo a Nuevo León y a Coahuila. Esa es la gira de este fin de semana. El objetivo, como lo hicimos hace un año, es dar el informe en cada entidad. Y ahora sí vamos a explicar pues cada obra que estamos haciendo y el avance que tiene, las obras de agua, carreteras, trenes y algunas otras acciones que estamos haciendo en cada una de las entidades.
3: Y ya por último, presidenta, hoy en el Heraldo de México se publica una encuesta que le da un 70% de aprobación justamente después de presentar su segundo informe de gobierno. ¿Cómo llegar a un 70% justamente en su segundo informe, presidenta?
0: Sí, sale una en el Heraldo y otra en El País, muy similar, 69% creo que sale, ¿no?, en El País y 70% en el Heraldo. Es relevante. Ahora en la última semana, como ya no tienen los que pues no están de acuerdo con nosotros muchos argumentos, entonces ahora el argumento que quieren como que permee es que hay una profunda división entre el presidente López Obrador y su servidor, que ahora los obradoristas y los claudistas, ¿no? Así pusieron, que es absolutamente absurdo. Primero, que es importante que lo sepan todas y todos, el presidente Andrés Manuel López Obrador ha sido sumamente respetuoso con nuestro gobierno. Sumamente respetuoso. No ha mandado ningún mensaje que diga haz esto, haz aquello, no estoy de acuerdo con esto que hiciste, no me parece. está terminando su libro, su segundo libro, ya retirado de la vida pública en términos de la acción política, porque siempre la política es pensamiento y acción. Y él pues se dedicó al pensamiento y a la acción por más de 30 años. Y ahora se está dedicando a la reflexión, al pensamiento. Ya la parte de la acción pues ya nos toca a otros. Y también del pensamiento, porque también nosotros contribuimos a la transformación también con ideas, planteamientos, visiones. Pero él se está dedicando a la parte del pensamiento. Pero ha sido extremadamente respetuoso. No ha habido una sola llamada que me haya dicho, haz esto, haz aquello. Esta idea de que detrás de la presidenta está gobernando López Obrador, pues es una idea muy machista, la verdad, de que las mujeres no tenemos ninguna posibilidad de desarrollar el gobierno, o de que no hay capacidad en nadie más que en el presidente López Obrador. Entonces, primero, ha sido muy respetuoso. Segundo, toda esta idea que han querido plantar de que López Obrador sigue gobernando, pues tiene que ver con una idea de que las mujeres no podemos ejercer el gobierno. Y tercero, ahora que pasó lo de Sinaloa, lo de Rocha y demás, ahora ya se inventaron de que hay una pugna interna y de que vamos a ver si la presidenta ahora sí pone a sus candidatos para demostrar que tiene el control del país. Bueno, los candidatos en Morena los pone el pueblo, porque lo ponen las encuestas. Ni siquiera la presidenta participa, ni en su momento el presidente López Obrador, en definir a los candidatos. Eso es lo que le da una enorme cohesión a nuestro movimiento. Entonces es absolutamente falso. ¿Qué quieren poner? Quieren incidir en una división, eso sí quieren. Ellos quieren que haya una división. ¿Para qué? Pues para debilitar al movimiento que representamos. Pero otra vez van a fracasar. Entonces, la aprobación que tenemos en, o que tiene el gobierno de México, porque no solo es la presidenta, tiene que ver con que no hemos traicionado, con que nos mantenemos primero con los principios de que siempre mantuvimos, principios que tienen que ver con no robar, no mentir y no traicionar al pueblo, pero también con principios que tienen que ver con cómo gobernamos, las políticas que definimos, los programas que definimos. ¿Qué visión tienen? Pues la de la prosperidad compartida, la de por el bien de todos, primero los pobres. Los principios juaristas de no puede haber gobierno rico con pueblo pobre. Y el principio juarista de que con el pueblo todo y sin el pueblo nada. Si nosotros hubiésemos traicionado eso, no tendríamos la aprobación. Como no hemos traicionado, nos hemos comportado con rectitud, con honestidad, con honradez y cumpliendo los compromisos que hicimos con el pueblo de México durante la campaña, pues la gente está contenta con nosotros y además sabe que hubo un cambio profundo y no quiere regresar al pasado.

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3: 2 de septiembre. 1519. En Teuxingo, México, el ejército del conquistador español Hernán Cortés derrota a los 40.000 hombres de Jicotencal. 1856. Muere en la Ciudad de México Luis de la Rosa Oteiza.

0: impulsor del Tratado de Tlatelolco para la no proliferación nuclear. Y 2018, un incendio en el Museo Nacional de Brasil destruye por completo todo el acervo histórico que el recinto tenía acumulado alrededor de 200 años.
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10: Lo más hermoso y al mismo tiempo, pues cuando inauguramos un hospital, cuando inauguramos una escuela, un puente, pues son, o entregamos una beca, pues es momento de enorme alegría.
11: Sobre esas giras, presidenta, ¿no se cansa de los trayectos? Decía usted que dio dos vueltas y medio al mundo.
10: Vueltas, sí.
11: ¿Cómo es
10: no, eso? Me gustan muchísimo, la verdad. Da tiempo de... Cuando estás aquí, ¿qué hago yo aquí cuando estoy en Palacio Nacional? O sea, ¿cómo es, digamos, el horario de la presidenta, el día de la presidenta? Tenemos la reunión de seguridad, después tenemos la mañanera, desayunamos muy rápido e iniciamos las primeras reuniones a las 10:30 de la mañana. Y son reuniones por gabinete, entonces el gabinete de economía, entonces Secretaría de Hacienda, Secretaría de Economía, y participa Turismo, participa el IMSS, participa Trabajo, y tenemos una agenda de trabajo que tiene que ver con los compromisos o las problemáticas que van surgiendo, o los indicadores, que si este mes subió el empleo o no subió el empleo, y qué hacemos, en qué sectores pudo haber bajado el empleo, qué hacer a partir de ello. Entonces, tengo reuniones por gabinete. Entonces, los lunes, por ejemplo, tengo Hacienda, Economía, y en las tardes, Salud, principalmente. Y así, recibo también a personas que vienen desde empresarios nacionales, extranjeros, hasta pueblos indígenas, representantes de distintos sectores, sindicatos, personas importantes del extranjero que vienen. Ahora se me fue que viniera Angela Davis, porque se prolongó mucho la reunión de Ayotzinapa. Y evidentemente pues tenía que atenderlo, no podía salir, pero tenía pensado recibirla, ¿no? Y así como ella, otras personalidades. Entonces, de lunes a jueves normalmente, y el jueves en la noche o el viernes ya salimos de gira, y ahí tenemos inauguraciones, super

0: supervisión de obra, eventos, viernes, sábado y domingo. Ahora vamos jueves, viernes, sábado y domingo. Y pues es, repito, lo que más me gusta pues son las giras. Llenan de energía.
1: Ahora, presidenta, continuando con su informe, por supuesto hubo algunas reacciones por parte de la oposición. Me gustaría compartirle algunas para conocer su opinión. Por ejemplo, en el caso de Alejandro Moreno Cárdenas, consideró que de continuar el país así, dice él, el PRI regresará en el 2030 a la presidencia de la República, y con sus 10 puntitos que trae en la encuesta de ENCOL el día de hoy, dice que van a recuperar, le van a quitar a Morena la mayoría calificada. Ricardo Anaya, por ejemplo, afirmó que con los lineamientos de la censura que aún no han entrado en vigor, aún así ellos son mayoría en esta lista que, digamos, en tabla, compendio de opositores que generan narrativas en redes sociales. Dice Anaya que en el PAN son mayoría en esos creadores de narrativa. Colosio, por ejemplo, acusó a la Cuarta Transformación de pues buscar linchar mediáticamente a Grecia Quirós de cara a lo sucedido en Michoacán. Y Latinus lo considero, digamos, como parte de la oposición. Afirmó que el superpeso no es mérito de la Cuarta Transformación, que el superpeso es mérito de un dólar debilitado. Sobre estas reacciones, particularmente sobre que el PRI regresaría a la presidencia de la República al 2030, ¿tiene alguna opinión, presidenta?
0: Está muy difícil, ¿no? Creo que todavía si preguntan ¿qué partido tiene la opinión más negativa? Sigue siendo el PRI. Pero miren, más allá, yo creo que el informe estuvo... ¿Qué hicimos? Decir lo que hemos hecho. Y nos faltó. Pero no íbamos a hacer un informe de 5 horas, ¿no? Entonces, dijimos lo principal de lo que hemos hecho, esencialmente. ¿Y qué fundamenta lo que estamos haciendo? ¿Qué cambios ha habido? ¿Qué va a decir la oposición? Si hubiéramos dicho A, hubieran dicho B. Si hubiéramos dicho B, hubieran dicho A. O sea, no van a reconocer absolutamente nada del gobierno. Pero tampoco pasa nada. Para eso es la democracia, para que opine. Lo importante aquí, pues, que es lo que piensa la mayoría del pueblo de México. Y el pueblo de México, pues, está hablando.
1: Por último, presidenta, sobre este tema de la oposición, que ahora en la encuesta de ENCOL se pelean por el segundo lugar, con un lejano cerca de 37 puntos hay de diferencia entre el primer lugar, que es Morena, y el segundo, que es el PAN o MC, cualquiera de los dos, ahí se pelean el segundo lugar. Hay quienes todavía afirman desde las bancadas de Morena que se prefiere el consenso, que se prefiere acordar, que se prefiere pactar antes que una ruptura absoluta. Eso al referirse, por ejemplo, al desafuero de Alejandro Moreno Cárdenas. Hay quienes dicen que es preferible pactar, acordar con personajes como Moreno Cárdenas. Yo le quisiera preguntar, presidenta, en este segundo año y de cara a tal vez la peor oposición que ha tenido México en el siglo XXI, ¿aún hay algo que se pueda acordar, pactar, consensuar con el PRI de Moreno Cárdenas, con el PAN del líder del cártel inmobiliario, como usted lo ha llamado, que por cierto en el INE dijeron que ya no les llamen así? ¿Hay algo que se pueda acordar todavía con ellos, presidenta?
0: Bueno, nosotros enviamos iniciativas. Por ejemplo, el tema de la nacionalidad de quien quiera ser presidente. Pues vamos a ver qué opina. Pero hay otros temas que hemos enviado donde todos están de acuerdo. Por ejemplo, no creo que alguien esté en contra de la ley general contra el feminicidio que enviamos. Pues a lo mejor van a estar a favor. Si estuvieran en contra, pues está de llamar la atención. Entonces, nosotros enviamos iniciativas y ya depende de ellos si apoyan o no apoyan. Podrían decir, votamos todo en contra por principio, pero también van a mostrar a la sociedad pues qué es lo que piensa. Entonces habrá temas en los que estemos de acuerdo y tampoco eso está mal. Hay temas en los que todo el mundo está de acuerdo. Cuando se votó que las mujeres entráramos a la Constitución con la igualdad sustantiva fue por unanimidad. Todos y todas estuvieron de acuerdo. Entonces hay temas que puede haber unanimidad y otros no, pero no pasa nada. Esa es la democracia. Si todos pensáramos igual, pues entonces sí habría autoritarismo. O si se castigara a quien piensa distinto, pues entonces sí habría autoritarismo. Pero no. Entonces habrá temas donde todos acordemos, pero no es un asunto como era antes, porque eso hay que... ¿Cómo fue la aprobación de la reforma electoral? Perdón, de la reforma energética en el 2013. Pues vimos nosotros en los videos lo que ocurrió. O sea, se compraban a los diputados aliados o a los senadores aliados. Entonces, negociar en lo oscurito a cambio de principios, eso no. Eso sí no. Nosotros tenemos muy claro por qué luchamos. Y no vamos a traicionar nuestros principios. Pero hay temas en donde hay consenso y otros donde no.
1: Le agradezco su respuesta, presidente.
0: Gracias. Bueno, vamos de este lado. A ver, vamos con proceso para que no digan que no damos la palabra aquí en la mañanera. Gracias. Plural, democrática.
2: Gracias, presidenta. Precisamente sobre su discurso del segundo informe de gobierno ayer, hablaba, destaca el asunto de que al interior no hay divisiones y no hay rompimientos. Yo quisiera preguntarle si esto no se traducirá en la defensa a ojos cerrados de quien tenga que enfrentar la justicia.
0: No. Contesto así con toda tranquilidad y certeza. Cuando la fiscalía hace investigaciones, encuentra, hay pruebas suficientes y considera que hay un delito, pues corresponde a la fiscalía hacer su carpeta de investigación y solicitar a un juez en su momento, si es el caso, una orden de aprehensión. Así es.
2: Ya de otras preguntas que traía ya nos respondió hace unos momentos. También quisiera preguntarle, ¿México aún no está en condiciones entonces de enviar al gobernador con licencia Rubén Rocha Moya? ¿No han enviado las pruebas? Y también de una vez preguntarle, cuando ustedes las piden directamente, ¿qué respuesta reciben?
0: Hasta ahora ninguna.
2: Entonces no hay condiciones.
0: Hasta ahora la respuesta de Estados Unidos ha sido que no tendrían por qué para la... Lo que ellos pidieron es detención urgente con fines de extradición, que no tendrían por qué mostrar alguna prueba adicional. Eso es lo que hasta ahora han contestado. Todavía podrían presentar alguna prueba, ¿verdad? Pero hasta ahora no.
2: En un acto de confianza, México no diría, lo extraditamos para saber si en un juicio, ver qué es lo que traen de pruebas en contra de él, ya que se puedan desahogar en Estados Unidos.
0: No, porque no, ellos también nos piden pruebas. O sea, es una relación recíproca. Primero es nuestra Constitución y nuestras leyes. O sea, cuando hay una orden de aprehensión contra una persona, tiene que haber documentación de acuerdo a nuestro sistema penal acusatorio. Por ejemplo, hay una diferencia muy grande entre el sistema de Estados Unidos y nuestro sistema. En Estados Unidos, los testimonios se toman como pruebas per se. En México, no. En México se requieren otro tipo de pruebas para declarar a alguien culpable o presunto culpable de un delito, para abrirle una prueba, una carpeta de investigación. Son sistemas penales diferentes. Entonces, lo que funciona en Estados Unidos no necesariamente es lo mismo en México. Por ejemplo, al revés también, aquí el delito que tiene que ver con transporte ilegal de combustible en México no está tipificado de la misma manera en Estados Unidos. Entonces, cuando se pide una extradición por ese motivo, ellos dicen, nosotros no tenemos tipificado ese delito, preséntame en todo caso otro delito que nosotros tengamos tipificado. Entonces son distintas. Y nosotros lo que decimos es lo que ellos soliciten tiene que tener sustento en nuestro sistema penal acusatorio.
2: Y es que entonces, si
0: entonces así es, no es. ¿Qué ha pasado con otros casos que hemos solicitado? Ellos nos piden pruebas. Bueno, aquí está una abogada, le voy a pedir a Luisa que con más detalle pueda explicar.
3: Bueno, como bien señala la presidenta, en diferentes ocasiones nosotros hemos solicitado igual estas detenciones con fines de extradición y en absolutamente todos los casos nos han contestado que hay que incorporar nueva evidencia o en su caso rechazan esa solicitud y nos piden que se solicite formalmente la extradición. Entonces, en virtud de que eso sucede de ese lado, es lo que en este caso también se analizó, que con la documentación que se había enviado, pues no se contaba con elementos para poder avanzar y poderlo llevar a un juez, porque ese sería el procedimiento. Se necesitaban elementos probatorios para poder avanzar con esta solicitud y fue lo que se solicitó.
2: Gracias.
3: Y hasta entonces no se obtenía.
2: Gracias. Sobre ese tema, pues justo esa diferencia no traba el asunto de que ellos manden las pruebas que en México digan, pues eso no nos sirve y entonces, ¿qué pueden mandar ellos que puedan considerar que una persona cometió un delito que fácilmente pues borra rastros y que entonces tal vez mediante testigos puedan tener pruebas en contra de estas personas?
0: Lo que estamos diciendo nosotros son hechos. No estamos ni siquiera interpretando. Es decir, la justicia en Estados Unidos tiene una característica, la justicia en México tiene una característica distinta basada en las leyes. El sistema penal acusatorio pues se fortaleció a partir del 2015, en donde ya la detención de una persona, incluso en flagrancia, requiere especificidades y para abrir una carpeta de investigación y solicitar solicitar la orden de aprehensión se requieren evidencias de distinto tipo, no solamente el testimonio de una persona o de dos personas incluso. Entonces, ese es, digamos, un hecho. ¿Cuál es el otro hecho? Solicitan la detención urgente con fines de extradición y no presentan pruebas. ¿Qué dice México? Tú siempre me solicitas pruebas para estos casos. Pues igual, en reciprocidad, se piden pruebas. Ese es, no hay más que eso.
2: Si a la par de que no han entregado las pruebas que México necesita para enviarlo en todo caso, si no se consideró que el regreso inesperado de Rocha a las funciones, que bueno, ya salió, si no consideraron que eso fue una afrenta a la solicitud que estaba pidiendo, que estaba teniendo Estados Unidos.
0: Ya hablamos de eso, ¿no? Ya tocamos mucho ese tema.
2: Presidenta, ya de lo que mencionaban también sobre el director de la DEA, en torno a este señalamiento de que hay funcionarios de alto nivel en México trabajando con cárteles, en específico mencionó al Jalisco Nueva Generación, si vías el secretario de Seguridad Omar García Harfuch y la buena colaboración que han afirmado que se tiene, no se le ha dado a conocer cuáles serían los nombres de estas personas a quienes apuntan estos señalamientos, como bueno, pues ya se hizo en su caso con la solicitud directa de Rubén Rocha y otras 9 personas. Si en el caso de este nuevo señalamiento no hubo ya información compartida de nuevos nombres, funcionarios de alto nivel.
0: No.
2: Y tampoco lo solicitarían, o sea, ¿no le preocupa a México que se estén dando estas declaraciones públicamente que en caso de ser también falsas, pues tendrían una responsabilidad, ¿no?
0: Sí, ya lo expliqué. O sea, que ellos tienen un afán de injerencia en México por sus elecciones y porque así han sido siempre. La verdad, es... México logra su independencia en 1821 y España no lo reconoce hasta 1836. Y nada más reconoce España y vienen pues la independencia de Texas y después la intervención de Estados Unidos en el camino la guerra de los pasteles y luego la intervención francesa. Entonces, desde entonces hay un afán de intervenir en los asuntos de México y la historia de México está marcada por ello. 1914 intentaron nuevamente intervenir y después, posteriormente, con todos los presidentes, pues han buscado distintas formas de que ellos definan la política en México. Y nosotros, como hemos dicho, nos coordinamos, trabajamos, somos socios comerciales, hay 40 millones de mexicanos allá, por supuesto que queremos una buena relación, pero cada país decide en su país. Entonces, esa siempre va a ser nuestra posición, no tenemos por qué cambiarla. Y si ellos tienen alguna prueba de alguna solicitud, pues se analiza y se revisa de acuerdo al marco de nuestras leyes.
2: O sea, pero que algunos funcionarios mienten con tal de tener injerencia en México, en la política mexicana.
0: No, no es un asunto si mienten o no, es un asunto de qué es. Bueno, ve la historia. Aquí he puesto varias veces lo que decía Miguel de la Madrid. Miguel de la Madrid, que fue el primer presidente del neoliberalismo. Y el propio presidente de la Madrid, pues se quejaba de la injerencia de el entonces embajador Gavin en México. Y lo he leído aquí, podemos si quieren aquí, de otras memorias. Entonces, es algo pues inherente a la relación. El problema es cómo te comportas, qué presidentes tenemos. Cedillo, por ejemplo, cedió la soberanía y negoció la elección del 2000 para que le prestaran dinero por la crisis del 94. Comprometió la elección del 2000. Calderón, como llegó con un fraude electoral, abrió las puertas de la guerra contra el narco y la participación de las agencias en México libremente. Hay otros presidentes, incluso el periodo neoliberal, que fueron muy cautos y establecieron relaciones distintas. ¿Y nosotros qué decimos? Mientras yo sea presidenta, nos vamos a coordinar, vamos a colaborar, pero la soberanía es la soberanía. Así es.
2: Bien, presidente, en otro asunto, algunos puntos del otro tema, lo que tiene que ver con la investigación en México sobre el huachicol fiscal, yo quisiera preguntarle, ya bueno, desde la semana pasada tenía ya pues esta duda en torno a si en efecto, por algunas declaraciones que han dado la familia de los hermanos Farías Laguna, si en efecto se ha llamado a declarar al exsecretario de Marina Rafael Ojeda, dado que menciona la familia que pues fueron los propios sobrinos quienes hablaron de esta situación, de esta red con el propio exsecretario de Marina.
0: Sí, que conteste la fiscalía. En este caso, yo le pedí a la fiscalía que pudiera presentar, así como presentó otros casos recientes, que en este caso pudiera presentar cómo era la red del huachicol en su momento. Hizo una primera presentación la fiscal, pero sería muy bueno que se presentara hasta donde puedan en su proceso judicial cómo se construyó esa red y estas personas que pertenecían a la Secretaría de Marina coordinaron esta red de contrabando de combustible. ¿Cómo es que el propio almirante Ojeda lo denuncia ante la Fiscalía General de la República? ¿Cuáles fueron las primeras investigaciones del fiscal Gertz en este sentido? Las primeras detenciones que las hace el fiscal Gertz con una nueva denuncia del actual almirante, secretario de Marina. Y cómo a partir de ahí pues ha venido una serie de investigaciones. Cómo se paró la entrada de contrabando de combustible a partir de distintos mecanismos. Que ya también en su momento el presidente López Obrador, quitando permisos de importación, porque Peña Nieto se dedicó a dar permisos de importación de combustible a diestra y siniestra, y con el presidente López Obrador disminuyeron al máximo esos permisos, y cómo hacían para que, aunque no tuvieran permisos de importación, pudieran a través de falsificaciones meter combustible diciendo que era otro producto. Y todas las carpetas de investigación que se desarrollaron a partir de esta investigación, repito, que inician con el fiscal Gertz y que ahora la fiscal Ernestina les está dando seguimiento. Es muy importante que se conozca, para que se vea que no hay nada que esconder, absolutamente nada, y que al contrario, pues son muy buenas estas detenciones que se han hecho, porque evitan. Ahora que firmamos de nuevo el acuerdo para que se mantenga el precio de la gasolina magna y el diésel de manera voluntaria, me decían los gasolineros, me daban las gracias porque decían es que ha aumentado, se ha podido mantener estos precios porque estamos vendiendo más, porque ha disminuido muchísimo la entrada de combustible de contrabando. Entonces, que la fiscalía explique todo con todo detalle y sin, digo, obviamente hay temas que son parte del proceso, pero que se explique claramente cómo estas personas pues desarrollaron una red muy amplia de contrabando de combustible.
2: Sí, y también si se pudiera pues conocer el detalle por parte, claro, de la fiscalía en torno a si en efecto si hubo un llamado a declarar a Rafael Ojeda y si acudió o no, solo para verificar pues que hubiera sido
0: sí,
2: así.
0: Si es necesario, pues lo llamarán, y si no, pues ya que lo diga la fiscalía.
2: Sí, también porque, por ejemplo, la familia de los Farías Laguna en algunas entrevistas han dicho, bueno, se preguntan por qué, si en una declaración de testigos se menciona a Andrés López Beltrán y a Adán Augusto López, por qué ellos no están en la misma circunstancia que los hermanos Farías. Es como...
0: Pero lo tiene que explicar la fiscalía y es muy claro cómo, a partir de qué viene todo esto y cuáles son las pruebas de... sustentada, repito nuevamente, en nuestro sistema penal acusatorio, porque pues no es nada más que alguien diga o que un periódico diga o que una revista diga.
2: Sí, más que nada también, bueno, aquí ya una duda es la magnitud, si por la magnitud de la red y la operación tan grande que se había tenido en torno al huachicol fiscal, si es creíble que los hermanos Farías Laguna pues actuaron solo, sin una estructura de protección que estuviera más arriba jerárquicamente, sobre todo también porque pues recordando algunas palabras del expresidente López Obrador, decía que el presidente o las personas de arriba siempre estaban enterados de los jugosos negocios que se
0: ¿quién pueden... presentó la primera denuncia?
2: Es que eso también haría falta saber si fue en realidad por eso, porque también la familia mencionaba que la acusación se estaba basando en videos que se habían hecho con inteligencia artificial. Por eso que se quiere saber la claridad de la situación y quién protegía en todo caso si es que ellos estaban incurriendo en ese delito.
0: Sí, que la fiscalía explique, y no hay nada que esconder, absolutamente nada. Tan es así que el fiscal Gertz hace las primeras detenciones y después la fiscal Ernestina pues sigue con la investigación.
2: Ya la última pregunta sobre el mismo tema, pero ya la última, sobre el asunto de si en el gobierno mexicano también no se está haciendo como una revisión o una investigación sobre contratos que ha tenido este personaje empresario llamado Jorge Amílcar Olán, quien desde Hacienda, por ejemplo, la Fiscalía, habrían revisado contratos que se han otorgado y quien en especial, bueno, desde sexenios anteriores, pero en especial también desde el pasado, se creó toda una red de empresas que a los pocos meses obtuvieron contratos millonarios en varios gobiernos estatales, por ejemplo, para temas de medicamentos. En el círculo también de este personaje está una empresa en el círculo cercano llamada Portacelis Gas and Oil, a la que se estaría investigando también por operaciones irregulares en comercialización de combustibles, lo que pudiera representar también un tema de huachicol fiscal. Si las autoridades en México también, si pudiera haber una aclaración.
0: Todo
2: si
0: se investiga, desde así. Todo. No hay nada que no se investigue. Pero, pues tiene que basarse en evidencias científicas, porque si no, pues es lo que dice una revista, un periódico, una red. Entonces todo se investiga, tanto administrativamente como penalmente. Entonces, ya que la fiscal puede informar de toda esta investigación alrededor de el contrabando de combustible.
2: Y también si Hacienda tiene información en torno a Amílcar Olán.
0: Sí, y también la Secretaría de Anticorrupción y de Buen Gobierno.
2: Gracias, presidente.
0: Pues, vamos de este lado a ver. Hay tiempo.
4: Gracias, presidenta. Buenos días. Nancy Flores, de la revista Contralínea. Buenos días a todas y a todos. Presidenta, en el marco de su segundo informe de gobierno, ayer usted señalaba que con firmeza se va a defender nuestra soberanía y hoy se recordaba pues también esta reforma para impedir la injerencia en las elecciones. Y a lo largo de esta conferencia ha hecho varias referencias a estas presiones de Estados Unidos en lo económico y en lo político, y justamente sobre esto en el informe pues se aprecia que ha habido un reforzamiento a la agenda de seguridad nacional, no solo en el tema de los patrullajes en aire, tierra y agua, sino en otros aspectos. Preguntarle cómo seguir fortaleciendo justamente nuestra defensa de la soberanía cuando la sombra del injerencismo pues está muy presente, no solo para México, sino para otros países, y no solo en el tema arancelario o en acciones de carácter político, sino incluso con guerras y pues más recientemente con genocidios como lo que ocurre actualmente en Cuba, o ya también se habla de un genocidio en Venezuela. Preguntarle en ese contexto, pues, cómo seguir avanzando en la defensa de nuestra soberanía.
0: Lo más importante es mantener los principios y la autoridad política y moral, porque sin ella sería muy difícil. Eso es fundamental, porque la gente sabe lo que representamos, y no caer nunca en negociar principios y estar informando siempre. Por ejemplo, la injerencia que puede haber de fuera a través de las redes sociales y toda esta red que construyó la derecha diario, que hoy está en tanta crisis por la detención de uno de sus socios, pues aquí la dijimos desde el principio, la informamos. Entonces decían, no, está inventando la presidenta. No, pues resultó que sí era cierto. Entonces hay que estar informando. Y si es necesario, movilizar para la defensa de la soberanía y que se vea que el pueblo está unido por la defensa de la soberanía. Y siempre marcar el límite, no tener uno temor, sino al contrario, fortaleza. Y también cabeza fría, pues, para no acelerarse uno en tomar una decisión que puede tener consecuencias. Entonces nosotros siempre buscamos, como lo he dicho muchas veces, una buena relación con Estados Unidos, porque somos vecinos, porque allá viven 40 millones de mexicanos, porque ningún país se va a ir a ningún lado, porque somos socios comerciales, porque hay una integración económica muy fuerte, y porque además pues queremos una buena amistad. Ahora, se busca intervenir en asuntos que solo le competen a México, pues se buscan todas las vías diplomáticas para que no sea así. Y también se informa a la ciudadanía que hay reuniones, por ejemplo, del Comando Norte con la Defensa y la Marina, que piden operaciones conjuntas. No, Defensa y Marina, pues, ni siquiera porque se los diga yo, porque cumplen con la Constitución y además son patriotas, dicen, no, pues eso no. Vamos a ver en qué nos podemos poner de acuerdo que no afecte nuestra Constitución y nuestra soberanía. Y hasta ahora ha funcionado muy bien. Pero si hay un espíritu injerencista relacionado con su elección o con nuestras elecciones, pues también hablarlo y decirlo e informar. Esa es la mejor manera. Y tener autoridad moral, política, para poderlo decir claramente. Y también señalar, por ejemplo, en el asunto del narcotráfico, pues que hay temas que le competen a México, pero también hay temas que le competen a ellos, como lo hemos hecho hasta ahora. Es la mejor defensa. Hablarlo, decirlo, y si es necesario, pues también mostrar que México está unido en torno a eso. Habrá algunos que no, trasnochados, que anden buscando la intervención, que eso viene también desde el siglo XIX. Pero no tienen apoyo popular. No hay apoyo popular en torno a una injerencia de cualquier país extranjero, gobierno extranjero en nuestro país. La independencia y la soberanía están en el corazón del pueblo de México. Y eso, así es por nuestra historia. Y porque ha costado mucho mantener la soberanía. Es así debe ser.
4: Y sí, hay trasnochados que van casi cada semana a pedirle a Estados Unidos que intervenga en nuestro país. Presidenta, también en este informe en el...
0: Tampoco creo que les hagan mucho caso allá, ya tampoco, la verdad.
4: En el documento se da cuenta de esta cooperación que hay entre el SAT y aduanas, y particularmente se revela que ya está en proceso de cancelación 6 recintos fiscalizados estratégicos y también las acreditaciones de 19 agentes aduaneles por temas de este tipo. Preguntarle, porque ahí en el informe pues no se detalla si estos recintos ya están siendo denunciados, también los agentes, si le comentaron algo acerca de por qué o cuáles son las anomalías detectadas, si tiene que ver con contrabando de mercancías o quizá con tráfico de estupefacientes ilegales, y también preguntarle si se siguen investigando a más recintos fiscalizados y a más agentes.
0: A ver si Alonso nos puede decir cuántos agentes aduanales se les ha quitado su permiso. Tiene que ver con irregularidades que presuntamente pudieran relacionarse con contrabando de combustible o con... algunas otras irregularidades. Recuerden que nosotros aquí no viene, pero cambiamos la ley de aduanas también. Se fortaleció mucho aduanas, la Agencia de Aduanas de México, con la nueva ley. Y hay mucha más responsabilidad de los agentes en términos... O sea, antes tenían responsabilidades, pero gozaban de todos los derechos. Ahora tienen las responsabilidades, pero también son corresponsables en el caso de algún delito o alguna irregularidad en aduanas. Y por eso se quitaron muchos de los permisos y también de recintos fiscales, donde se encontró pues que no cumplían con lo que deben cumplir. Y bueno, miren, nada más aduanas. Desde que llegamos el año pasado, la recaudación de aduanas aumentó en cerca de 250 mil millones de pesos. En 2025. En 2026, los primeros meses no se alcanzaron lo que se pensaba que se iba a alcanzar de acuerdo a las metas, por dos razones. Una, porque en el 2025 el peso frente al dólar había más, el peso estaba sobre 19 pesos. Entonces, en términos de valor, pues había más pesos por la misma mercancía que entraba. Entonces, el fortalecimiento del peso pues disminuye los ingresos de aduanas. Y la otra parte muy importante es, cuando pusimos aranceles a varios países con los que no tenemos tratado de libre comercio en diciembre del 2025, aprovecharon para importar en diciembre. Entonces se llenaron de inventarios las aduanas, particularmente Manzanillo, por ejemplo, de autos. Se importaron prácticamente los inventarios de lo que iban a vender de enero a junio. Entonces no entraron las mercancías que se esperaba que entraran en el primer semestre. Ya el segundo semestre ya se está recuperando mucho la recaudación de aduanas. Pero si no hubiera honestidad en la administración y... los controles necesarios y el cambio en la ley, pues no se tendrían estos resultados.
4: Otro dato que también llama la atención en torno a esta cooperación de las aduanas y el SAT se refiere a la evasión fiscal en pues estos pedimentos de productos petrolíferos y de hidrocarburos. Ahí se informa, por ejemplo, que se detectaron 3.109 casos clasificados incorrectamente y se procedió a su regularización y también a la recaudación fiscal correspondiente. Sin embargo, presidenta, pues no se especifica si en estos casos se trataba justamente de contrabando de combustibles que se conoce como huachicol o simplemente eran detalles, y en todo caso si se está pues denunciando o se cancelaron los permisos de estas importadoras de combustibles. Preguntarle si pudieran darse detalles al respecto y sobre todo también si pudiera informarse cuántas personas o cuántas empresas están siendo en este momento procesadas por este contrabando de combustibles.
0: Sí. ¿Te contestó Alonso? No. 63 permisos de agentes aduanales que han sido retirados. 63 desde que llegamos al gobierno. Y a ver si te contesta Tony del SAT para que te diga cuántos RFCs también se bajaron de comercializadoras de combustible, porque también no cumplían o eran factureras, es decir, facturaban combustible cuando en realidad no transportaban combustible. Entonces, ahí sí son muchísimas más, ahora que te diga cuántas son. Y es, cuando se crea un RFC, ahora hay más controles, que también pues tienen que verse los controles para que también sea eficiente, ¿no? Que no pares todo el SAT. Pero hay controles para crear una empresa, que se creaban empresas y desaparecían a los 7 días. Entonces, no es que vinieran de hace 5 años, 6 años, 7 años, 8, sino que se crean, dicen que comercian combustible o facturan IVA y después desaparecen y se vuelven a crear otras empresas. El SAT pues ha hecho un gran trabajo, la verdad, para evitar todo eso, aunque todavía hay que decir que todavía existe este delito, porque es un delito. Y es, el SAT está permanentemente combatiendo las factureras, ya sea por combustibles o por otros productos que en realidad no comercian nada. Entonces es un trabajo muy importante el que se ha hecho por parte del SAT de aduanas. Y platicaba aquí que ahora ya hay una base de datos en el caso de combustibles de la trazabilidad, en donde está vinculado el SAT, aduanas y Secretaría de Energía y Pemex. Es una base de datos importante en donde se está revisando cada semana. Ellos tienen reuniones semanales donde analizan si hay alguna irregularidad, y ASEA también.
4: Presidenta, y también en este informe que nos daba hoy la consejera jurídica se menciona pues la importancia de la reforma judicial, y justamente en estos días se dio a conocer que el juez séptimo de distrito en materia administrativa de Jalisco, Agustín Archundia Ortiz, declaró inconstitucional la reforma judicial de 2024. Pareciera otro trasnochado, ¿no? Sobre todo porque
0: ya un año después.
4: Preguntarle su opinión, sobre todo porque la Carta Magna pues establece que el pueblo tiene el derecho inalienable en todo tiempo de modificar o cambiar la forma de su gobierno, y también porque el argumento que da este juez es que el legislativo, los legisladores, se excedieron en sus funciones al reformar la Constitución. Ni siquiera en los tiempos de Norma Piña en la Suprema Corte de Justicia de la Nación pues prosperó el golpe de Estado técnico que intentaron dar. Preguntarle su opinión al respecto, presidenta.
0: Sí. ¿Quieres comentar?
3: Bueno, primero importante señalar que ya la Suprema Corte ha evaluado este proceso legislativo, lo ha reconocido, lo ha determinado como válido. Y sí es interesante saber que, claro, que los jueces tienen libertad de jurisdicción, pero también deben seguir ciertas normas. Por ejemplo, ellos no pueden determinar en contra de constancias, tampoco podrían decidir en contra de la propia jurisprudencia de la Corte. Entonces, nosotros tenemos en nuestro sistema jurisdiccional a los jueces, luego a los magistrados y luego a los ministros y ministras de la Corte, que determinan jurisprudencia y criterio que debe ser, pues, respetado por todos los juzgadores. Por eso también hay que recordar que parte elemental de la reforma fue crear el Tribunal de Disciplina. Este Tribunal de Disciplina tiene distintas facultades, pero entre ellas, pues, le toca evaluar el comportamiento de los juzgadores. Obviamente, sin transgredir la libertad jurisdiccional, sí debe determinar, pues, cuando un juzgador se está excediendo de sus propias facultades, cuando está determinando y tomando decisiones en contra de jurisprudencia o en contra de constancias que están en el propio expediente. En este caso, pues, le tocaría siempre al Tribunal de Disciplina hacer una valoración, en este y en cualquier otro caso, ¿no?
4: Gracias, presidenta.
5: Bueno, a ver, dos más.
6: Vamos con dos más. A ver, aquí, la compañera, y luego por acá.
7: Gracias, presidenta. Buenos días, Karina Aguilar, de Diario 24 Horas. Presidenta, al margen de lo que mañana pueda informar el Gabinete de Seguridad en materia de lo que sucedió en Zacatecas con este coche bomba, ¿considera que la utilización de este tipo de vehículos ya está elevando el nivel de violencia que están tomando las organizaciones criminales en el país?
6: Ha habido otros casos como este que ocurrió en Zacatecas, que por supuesto condenamos y se investiga a fondo, incluso ya hay algunos detenidos. Estoy queriendo recordar los otros casos que ocurrieron. Hubo uno reciente en Michoacán, y previo, antes de que nosotros llegáramos, también había habido. Son hasta ahora aislados. Esperamos que no, y trabajamos para que esto no siga ocurriendo. Pero ya el gabinete el viernes puede dar mayor información de qué grupo delictivo, por qué se dio, etcétera.
7: También sobre el tema del vandalismo que ocasionó daños a la infraestructura de la Comisión Federal de Electricidad, ¿entonces se descarta un sabotaje?
6: Sí, no tenemos ninguna indicación de que sea un sabotaje.
7: ¿Qué tipo de vandalismo fue? O sea, ¿qué es lo que se hizo?
6: Que la comisión puede explicar con más detalle exactamente qué fue lo que ocurrió. Pero ya había habido también otros casos de estos hace tiempo, no es reciente. Y se busca, pues, mecanismos de vigilancia, de cámaras, en fin, otras cosas que nos ayuden a detectar previamente si se va a presentar una situación como esta.
7: Ayer en su informe hizo usted referencia, tanto al inicio del informe como al final, de gobernar con humildad y sin excesos. ¿A quién va dirigido este mensaje, presidenta, cuando vemos que decían que ya no iba a haber camionetotas y todo el gabinete llega con camionetotas y los gobernadores también, y con no nada más camionetotas, sino con escoltas, muchos de ellos, o llegan o botellas de vino muy caras, viajes en aviones privados? ¿A quién iba dirigido este mensaje?
6: A todas y a todos, de todos los partidos, a todas y a todos. Se debe gobernar con humildad, con sencillez, sin extravagancias, acercarnos al pueblo. Eso es lo que la gente quiere. Y eso son, o esa es la manera en que debemos comportar. Entonces, a todas y a todos.
7: ¿Considera que se le está haciendo caso? Porque este llamado no es nuevo, este llamado viene desde que usted prácticamente tomó posesión del cargo. ¿Se le ha hecho caso?
6: Pues es dependiente de cada quien, ¿verdad? Es decir, si hay alguna ilegalidad, pues se investiga. Pero si no, pues es un asunto de cada quien, y a cada quien lo evalúa el pueblo. Y sí, la gran mayoría de quienes venimos del movimiento nos comportamos de esta manera. Quien no lo haga, pues también el pueblo lo va a sancionar electoralmente o de otra manera. Y repito, es para todas y todos los que quieren hacer política, no es solo para los de Morena. Así debe ser. Ese es nuestro principio, la justa medianía.
7: Y también ¿Usted sigue teniendo interlocución para temas legislativos con el senador Adán Augusto López? Porque vemos que todavía le siguen pidiendo permiso a algunos senadores a él para tener posiciones al interior.
6: Pues es senador de la República. Él tomó la decisión de dejar la coordinación, pero es senador de la República.
7: ¿Pero tiene interlocución directa con usted o ya no es
6: el senador? Pues no como antes, porque antes era el coordinador parlamentario de Morena. Entonces ahora pues tengo mucho más relación, y a veces no yo personalmente, pero Luisa se coordina mucho, por obvias razones, Rosa Isela, con Nacho Mier, con los presidentes de la Cámara, que son de otros partidos también o del mismo partido. Entonces es con quien principalmente tenemos comunicación.
7: En este contexto, ya que lo tocó, ¿cómo ve, qué opina de los nuevos presidentes de Cámara de Diputados y el Senado de la República?
6: Bien, muy bien. Tocaron, eran dos mujeres antes, Laura Itzel y Kenia López Rabadán. Y ahora son dos hombres, ¿no? Higinio Martínez y Raúl Bolaños por la Cámara de Diputados. Es una decisión de las cámaras y yo estoy de acuerdo.
7: Gracias, presidente.
6: Gracias. Vamos, la última pregunta. A ver, el compañero que no ha preguntado acá.
8: Gracias, presidente. Esteban Durán, Vanguardia, Veracruz. Ya después de casi un año de no participar, le agradezco, me dé la oportunidad. Presidenta, ayer la senadora Malú Michel se refería a los programas sociales, que estos no venían de los impuestos, sino que venían de los ahorros, de la austeridad que se está dando en esta administración. Hubo algunas dudas, algunas polémicas al respecto. ¿Qué puede decir sobre esto, presidenta?
6: Bueno, son parte del presupuesto público. Es, como lo mencioné ayer y lo he venido mencionando, este año alcanzan casi el billón de pesos, todos los programas de bienestar. Y una parte se ha podido hacer desde, pues, el que no haya corrupción en el gobierno, porque antes no había estos programas. Había programas asistenciales. Ahora no, se construyen derechos, porque la pensión a adulto mayor es un derecho constitucional. Entonces provienen, pues, evidentemente de un mejor manejo del presupuesto público, el tener mayores ingresos gracias a una buena recaudación honesta por parte del SAT. Entonces, son, el presupuesto público son más de 6 billones de pesos. Ahora que presentemos el paquete, vamos a explicar esos 6 billones a qué se destinan, cuánto se destina a educación, cuánto se destina a salud, en cuánto va a aumentar el presupuesto a salud, en educación. Una parte de eso, por ejemplo, va al pago de pensiones, otra parte va al pago de la deuda, y otra parte va a inversión en obra pública, y otra parte pues va directamente a educación, salud, vivienda, programas de bienestar. Entonces, antes no existía, la orientación del presupuesto era distinta y la orientación del gobierno era distinta.
8: Gracias, presidente. En otro tema, en un operativo donde se fue abatido un líder del crimen organizado, también fue un adolescente de 15 años apodado Chuchito Nini, también fue abatido. Y en este sentido ha habido detenciones también de adolescentes, de jóvenes. ¿En qué estado se encuentran ellos cuando son detenidos? Cuando a veces son desapariciones forzosas o son reclutados de manera obligada al crimen organizado, ¿cómo se les determina si son inmediatamente investigados, llevados a la cárcel, o si hay una lista donde estos se encuentran como desaparecidos? ¿Qué es lo que se determina en esa situación?
6: A veces, incluso aunque hayan cometido un delito, se les considera víctimas, dependiendo pues de la característica de cuándo fue denunciada su posible desaparición. Entonces, cuando hay un registro de personas desaparecidas en el país, que hemos estado hablando aquí de cómo se hizo ese registro y cómo estamos garantizando que en efecto todo lo que está en los registros pues sean personas que fueron desaparecidas o son registros que no corresponden a personas porque no tienen ni siquiera el nombre completo, es solamente un apodo y no hay mayor información. Y las búsquedas que se hacen, porque eso es muy importante, el trabajo de búsqueda. Y cuando hay un joven que por alguna razón fue denunciado como desaparecido y es detenido, muchas veces, eso depende de la fiscalía, evidentemente, se le considera víctima. Pero ese es un asunto de la fiscalía, de cómo establece estas condiciones.
8: Finalmente, presidenta, según datos de la Secretaría de Seguridad, la sobrepoblación carcelaria ha crecido en más de 290% desde el inicio de su administración. Inclusive usted señalaba que hay en varias entidades, en este tipo de penales, una gran sobrepoblación. ¿Y por qué no se puede, por qué no se aprovecha la infraestructura federal o el penal de Pepantla para poder desahogar y despresurizar esta situación?
6: Sí se hace, dependiendo del delito. No todos las personas detenidas por algún delito pueden llevarse a centros de detención federal. Eso lo establece también la ley, porque hay delitos del fuero común y hay delitos federales. Entonces, sí hay traslados de centros de detención de los estados a los federales, sí existe. Pero hay otros que no pueden trasladarse, o también hay amparos que ponen las propias personas que evitan que se pueda trasladar de un lugar a otro. Ahora, como lo mencioné, nuestro objetivo es, junto con distintas entidades de la República, que nos vamos a poner de acuerdo, poder hacer nuevos centros de detención, también con nuevas características distintas, para que pues no haya la sobrepoblación, porque no debe haber sobrepoblación en ningún centro de detención. Entonces, esto lo estamos planteando para el próximo año, pero ya lo presentaremos en su momento. Ya lo habíamos dicho.
8: Le agradezco, presidente.
6: Gracias. Vámonos. El detector de mentiras. ¿Eu?
9: Una reunión prevista. Está en el país.
6: Estamos viendo ahora en el día. A ver si nos podemos ver. Gracias. Adelante.
10: Con su permiso, presidenta. En televisoras y medios impresos proliferan mentiras sobre las grandes obras de infraestructura que los gobiernos de la Cuarta Transformación han construido en beneficio del pueblo de México. La refinería Olmeca, que ha contribuido a la autosuficiencia de combustibles, ha sido blanco de intentos de descalificación con falsedades. Por eso, combatir las mentiras también es defender la soberanía. Veamos el video del detector de mentiras de esta semana.
11: Sobre la reforma en materia de doble nacionalidad y falsedades a propósito de las obras de infraestructura son algunas de las noticias falsas que el detector de mentiras localizó esta semana. 1. Mentiras sobre obras de infraestructura. A. El Universal publicó que la refinería Olmeca opera de forma deficiente y se encuentra estancada únicamente al 41% de su capacidad instalada.
12: ¡Mentira!
11: Pemex aclaró que las cifras publicadas corresponden a una medición aislada de junio de 2026, periodo en el que se realizaban trabajos técnicos de mantenimiento, porque en agosto el rendimiento operativo de la refinería fue de 88% y no de 41%. B. Javier Alatorre afirmó que la demanda de energía del Tren Maya afecta la distribución de energía en la península de Yucatán.
12: ¡Mentira!
11: Para electrificar al Tren Maya, la Comisión Federal de Electricidad construyó un sistema específico, 53 obras mayores, entre ellas 11 líneas de transmisión y 42 subestaciones, así como las centrales de ciclo combinado de Mérida y Valladolid con 1.519 megawatts conjuntos para atender la demanda de energía tanto del Tren Maya como al crecimiento general de la demanda eléctrica de la península. C. El Aeropuerto Internacional Felipe Ángeles está vacío y no tiene vuelos.
12: ¡Mentira!
11: El AIFA ha transportado desde su inauguración al 31 de julio de 2026 a más de 21 millones de pasajeros en 217.609 operaciones. 2. La reforma sobre renuncia a la doble nacionalidad para presidencia y gubernaturas quitan derechos políticos a quienes tengan doble nacionalidad y fue diseñada para bloquear a la oposición.
12: ¡Mentira!
11: La iniciativa tiene como objetivo garantizar que la soberanía y el interés nacional rijan a quienes gobiernan y no bloquean a ninguna persona ni a ningún partido político. No se quitan los derechos políticos a las personas que cuenten con doble nacionalidad, pues ellas y ellos podrán renunciar a su nacionalidad extranjera previo a su inscripción como candidato o candidata, por lo que se garantizan los derechos políticos. 3. Usuarios en redes sociales aseguraron que

0: Un helicóptero artillado de las Fuerzas Armadas de Estados Unidos incursionó en territorio mexicano y abatió a presuntos sicarios en Mexicali.
1: ¡Mentira!
0: El video publicado en redes sociales no muestra un operativo de las Fuerzas Armadas estadounidenses en Mexicali ni evidencia intervenciones militares extranjeras en México. El metraje

0: De México.
1: ¡Mentira!
0: El video difundido en redes sociales no es reciente ni documenta un incendio en la sede diplomática en agosto de 2026. Las imágenes corresponden a protestas ocurridas en mayo de 2024 en las inmediaciones del inmueble, periodo en el que tampoco se reportó algún incendio.
2: Gracias, presidenta.
3: Gracias, buen día.
4: Gracias.

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2: 2 de septiembre. 1519. En Teuxingo, México, el ejército del conquistador español Hernán Cortés derrota a los 40.000 hombres de Jicotencal. 1856. Muere en la Ciudad de México Luis de la Rosa Oteiza, abogado y político, quien participó en la redacción de los Tratados de Guadalupe Hidalgo, que marca el fin de la guerra que México sostuvo contra Estados Unidos entre 1846 y 1848. 1932. El ingeniero Pascual Ortiz Rubio renuncia a la presidencia de la República. 1945. Se firma la rendición de Japón a bordo del acorazado Missouri, con lo que termina de forma oficial la Segunda Guerra Mundial. 1991. Muere el diplomático Alfonso García Robles, impulsor del Tratado de Tlatelolco para la no proliferación nuclear. Y 2018. Un incendio en el Museo Nacional de Brasil destruye por completo todo el acervo histórico que el recinto tenía acumulado alrededor de 200 años.
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1: 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Cada rincón de Taxco guarda un pedazo de nuestra historia de la independencia de México.
2: Entre los ciudadanos taxqueños que destacaron en la defensa de la ciudad para los realistas fue el escribano público José Ignacio Rosillo, quien tenía cualidades militares que las demostró frente al general Hermenegildo Galeana. Cuando los insurgentes avanzaron, tomando las posiciones de los defensores de la ciudad, Rosillo logró detener una dispersa realista, a los que reorganizó para contraatacar y rescatar el puesto del otro campamento, haciendo huir a los insurgentes. En esta acción militar, se apoderó de 9 cañones y pedreros e hizo 40 prisioneros. El campo de batalla quedó lleno de cadáveres.
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3: Son las 9:54.

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2: 2 de septiembre. 1519. En Teuxingo, México, el ejército del conquistador español Hernán Cortés derrota a los 40.000 hombres de Jicotencal. 1856. Muere en la Ciudad de México Luis de la Rosa Oteiza, abogado y político, quien participó en la redacción de los Tratados de Guadalupe Hidalgo, que marca el fin de la guerra que México sostuvo contra Estados Unidos entre 1846 y 1848. 1932. El ingeniero Pascual Ortiz Rubio renuncia a la presidencia de la República. 1945. Se firma la rendición de Japón a bordo del acorazado Missouri, con lo que termina de forma oficial la Segunda Guerra Mundial. 1991. Muere el diplomático Alfonso García Robles, impulsor del Tratado de Tlatelolco para la no proliferación nuclear. Y 2018. Un incendio en el Museo Nacional de Brasil destruye por completo todo el acervo histórico que el recinto tenía acumulado alrededor de 200 años.

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3: Muy buenos días, gracias por acompañarnos una vez más en el espacio informativo del día de hoy, miércoles 2 de septiembre del 2026. Hoy es miércoles, ombligo de semana y tenemos toda la información para compartírsela. Soy Eli Muñoz y los invito a que nos sigan en nuestras redes sociales y de igual forma a que estén al tanto de nuestras transmisiones de lunes a viernes en punto de las 10 de la mañana con este espacio matutino de noticias, 2 de la tarde y 8 de la noche. También un saludo a todos nuestros radioescuchas que nos sintonizan a través de la frecuencia 97.7 FM del puerto de Acapulco y por supuesto a toda nuestra audiencia del canal 4.1 de Televisión Abierta. A continuación, los temas que conformarán la agenda informativa del día de hoy. Abrimos este panorama informativo con una información en temas nacionales y es que la presidenta Claudia Sheinbaum Pardo rindió su segundo informe de gobierno. Escuchemos la siguiente información de Mar Horacio Ramos.
4: Al rendir su segundo informe de gobierno, la presidenta de México, Claudia Sheinbaum Pardo, destacó un balance positivo en los rubros prioritarios de su administración, como la estabilidad financiera, los logros en su política social, de seguridad, salud, laboral, derechos igualitarios y, sobre todo, la defensa de la soberanía nacional.
5: Queremos cooperación, diálogo y entendimiento con todas las naciones, pero cooperación no significa sometimiento. Amistad no significa renunciar a nuestros principios. Y mientras yo tenga el honor de servir como presidenta de la República, defenderé con toda firmeza nuestra soberanía, nuestra dignidad y nuestra independencia.
4: La presidenta de México fue arropada por la mayoría de gobernadoras y gobernadores del país. La mandataria nacional destacó las obras hídricas en el país, entre ellas las que se realizan en el puerto de Acapulco dentro del programa Acapulco se transforma contigo, que opera el Fonatur.
5: Acapulco se transforma contigo, que incluye obras de agua potable, drenaje, saneamiento y prevención contra inundaciones.
4: En el tema político, la mandataria nacional recalcó que en México no hay divisionismo y que mientras hay honestidad, habrá una verdadera transformación en el país. RTG Noticias, Mar Horacio Ramos.
3: Por su parte, gobernadores y gobernadoras de diversas entidades federativas de nuestro país se presentaron para acompañar a la presidenta en su segundo informe. Entre ellos, la mandataria guerrerense, la gobernadora Evelyn Salgado Pineda.
4: La gobernadora de Guerrero, Evelyn Salgado Pineda, acompañó este martes a la presidenta de México, Claudia Sheinbaum Pardo, a su segundo informe de gobierno que brindó a las y los mexicanos en Palacio Nacional. Junto a sus homólogos del país, la mandataria estatal presenció el balance de la administración federal, donde la jefa del Ejecutivo Nacional destacó los logros a 2 años de su gobierno, resaltando rubros como financiero, seguridad, bienestar social, laboral, estabilidad nacional y sobre todo la defensa a la soberanía de México. La gobernadora destacó en sus redes sociales que el ejercicio de la rendición de cuentas y los resultados de su gobierno han transformado al país. Agradeció todo el apoyo incondicional que el gobierno de México a través de la presidenta Claudia Sheinbaum Pardo ha brindado al estado de Guerrero, que ha permitido una verdadera transformación en la mayoría de los rubros. Dijo que con el apoyo del gobierno de México a través del Fonatur, el programa Acapulco se transforma contigo avanza y ha logrado una verdadera transformación en el municipio. RTG Noticias, Mar Horacio Ramos.
3: Y en otros temas, durante la semana transcurrida entre el 24 al 30 de agosto, fueron detenidas 26 personas por su probable responsabilidad en diversos delitos, informó el vocero de la Mesa de Coordinación para la Construcción de Paz, Randy Suástegui Cebrero. De las detenciones, 24 corresponden al fuero común y 2 al fuero federal. Además, fueron aseguradas armas, drogas, vehículos y 173 quelonios marinos. Como parte del balance de agosto, la Fiscalía General del Estado reportó 111 órdenes de aprehensión, 16 detenciones de flagrancia, 106 vinculaciones a proceso y 23 sentencias condenatorias con penas de hasta 67 años y 6 meses de prisión. También fueron asegurados 155 vehículos relacionados con actividades ilícitas y recuperadas 59 unidades con reporte de robo. En el combate a la extorsión, durante agosto se atendieron 22 tentativas de extorsión, 13 extorsiones indirectas, 2 directas, 5 secuestros virtuales y 6 fraudes, evitando el pago de más de 2.1 millones de pesos a los delincuentes. Además, fueron canceladas 88 líneas telefónicas mediante los protocolos denominados Has Visto A, Alerta Amber y Protocolo Alba. En más información, como usted sabe, cada arma canjeada representa una oportunidad para disminuir los índices de violencia de un lugar. Este programa de canje de armas promovido por la Secretaría de la Defensa Nacional ya está en marcha en Iguala.
0: En la explanada de las Tres Garantías en Iguala se puso en marcha el programa de canje de armas por parte de la Secretaría de la Defensa Nacional, el cual estará hasta el 4 de septiembre de este año. Este programa lo que pretende es reducir riesgos, contribuir a la prevención social y fortalecer la paz y seguridad en Iguala.
6: Cada arma entregada representa una oportunidad para salvar una vida, fortalecer la paz y construir un futuro más seguro para nuestras familias y nuestra comunidad.
0: Además de proteger a las familias del municipio para no contar con armas que puedan poner en riesgo a las personas.
7: Hoy iniciamos formalmente la campaña de canje de armas. Este módulo de canje es una oportunidad totalmente anónima y voluntaria para transformar artefactos de riesgo en beneficios directos para los hogares.
0: RTG Noticias, Raimundo Ruiz.
3: Y en otros temas, demandas de justicia y un sentimiento de impotencia. Esto fue lo que pidieron y lo que sintieron también colectivos de personas desaparecidas en Iguala, quienes demandan a las autoridades acciones concretas para poder localizar a sus familiares desaparecidos.
0: Integrantes de los colectivos de búsqueda, Los Otros Desaparecidos de Iguala, Madres Igualtecas en Busca de Sus Desaparecidos y Juntos por la Justicia demandaron justicia por sus familiares, así como reclamaron que la búsqueda sea una prioridad del gobierno. Además, exigieron al gobierno acciones para las búsquedas y dar con el paradero de sus familiares. Las madres y familiares reclamaron la falta de apoyo del gobierno para poder aplicar un proyecto efectivo de búsqueda, además de terminar con la violencia. Se quejaron que el gobierno no se responsabiliza de las desapariciones mientras que las familias sufren y se ven obligadas a salir a buscar a sus amistades, amigos y familiares. RTG Noticias, Raimundo Ruiz.
3: Y no solamente Iguala, también Acapulco, Taxco y también Tlapa de Comonfort. 38 nombres, 38 rostros, 38 familias que de igual forma se reunieron para pedir justicia y colocar fichas de búsqueda.
8: Integrantes del colectivo La Lucerna realizaron una jornada de pegafichas buscando distintos puntos estratégicos de los municipios de Tlapa de Comonfort para visualizar los casos de personas desaparecidas en la región de la montaña y solicitar apoyo de la ciudadanía en aportar cualquier información que permita con su paradero. Durante la actividad fueron colocadas fichas en postales, bardas, espacios públicos, con los rostros de 38 personas desaparecidas. Una de las acciones más visibles se realizó en la fachada de la Fiscalía Regional de Justicia de Tlapa, donde se buscan colocar numerosas fichas. Posteriormente, recorrieron el puente del río Jale, la zona centro de la ciudad y los alrededores de la Catedral de San Agustín, en la radio La Voz de la Montaña, además de colocar fichas a un costado del ayuntamiento y concluir en la jornada las instalaciones del Instituto Nacional de los Pueblos Indígenas, INPI. Los integrantes del colectivo señalaron que estas acciones buscan mantener presentes los rostros y nombres de quienes continúan desaparecidos, particularmente de personas indígenas de la montaña, y llamar a la sociedad a proporcionar información de manera anónima. El colectivo La Luciérnaga surgió en el 2019. Con el paso de los años, fueron incorporándose más familias. Actualmente se agrupan más de 40 familias con más de 50 víctimas en desaparición. Virgilio Gil, RTG Noticias.
3: Y en otros temas, la Secretaría de Seguridad Pública del Estado de Guerrero emitió la convocatoria 2026 dirigida a mujeres y hombres interesados en incorporarse a la Policía de Proximidad Estatal y a la Policía Estatal con funciones de custodia penitenciaria. La convocatoria está dirigida a personas con secundaria o bachillerato concluido, vocación de servicio y disposición para integrarse a una carrera policial basada en la disciplina, la preparación profesional y el compromiso con la sociedad guerrerense. Entre los requisitos son contar con ciudadanía mexicana, tener entre 18 y 35 años de edad, acreditar buena salud física y mental, no contar con antecedentes incompatibles con el servicio policial y cumplir con los procesos de evaluación, control de confianza, capacitación y selección establecida en la convocatoria. Las personas interesadas podrán iniciar su proceso en las sedes habilitadas en Chilpancingo, Acapulco, Zihuatanejo, Ometepec, Tlapa, Iguala, Coyuca de Catalán y Puerto del Gallo de lunes a viernes. Para mayores informes se encuentran disponibles los teléfonos 747-471-9700, extensiones 9621 y 9722. Y en otras noticias, como hemos abordado en espacios informativos anteriores, de hecho la semana pasada le compartimos una nota sobre los niveles de insatisfacción en el estado de Guerrero. ¿Usted sabía que nuestro estado ocupa uno de los primeros lugares de esta lista proporcionada por el INEGI en cuanto a estos grados de insatisfacción con los servicios públicos en relación al municipio? Bueno, después de 4 días sin agua, la Comisión Federal de Electricidad reactiva sus sistemas para Capama. No obstante, el restablecimiento de este líquido vital tardará al menos 72 horas en llegar aquí a todos los lugares del puerto de Acapulco.
9: Luego de 4 días sin agua por fallas en el servicio de energía eléctrica que paralizaron los 3 sistemas de captación y distribución de Acapulco, la madrugada de este martes la Comisión Federal de Electricidad logró regularizar el suministro. El personal operativo arrancó los equipos de bombeo en todos los sistemas para extraer agua del río Papagayo y enviarla a la planta de potabilización de El Cayaco, para después comenzar la distribución al rebombeo, Las Cruces, y así ser canalizada a los tanques de almacenamiento para restablecer el tandeo lo antes posible. Aunque debido a que los sistemas de captación estuvieron parados por 4 días continuos, el restablecimiento del llenado de líneas y la recuperación total para llevar el agua principalmente a las zonas altas y medias de la ciudad tardarán entre 48 y 72 horas. Sin embargo, ciudadanos señalaron que aunque se activaron los sistemas de bombeo, el suministro de agua en sus colonias es irregular.
10: Hace como un mes que no ha llegado.
9: ¿Dónde vive?
10: Vivo aquí en la parte alta.
9: ¿En la calle 13?
10: Ah, en la calle 13, pero en las orillas, pues, las esquinas, no llega el agua casi.
11: Algunas zonas por los alrededores sí les falta. Sí, porque me preguntan que si yo tengo, y entonces le digo, no, pues sí. Y a veces sí se me corta el suministro, pero es escaso.
12: Pues poco, pero sigue. A veces escasea.
11: Pero ayer noche sí hubo.
9: Con imágenes de Jesús Tirado para RTG Noticias, informó Valeria Juárez.
3: Y a pesar de la irregularidad de este suministro de agua, sumémosle que este recurso vital a veces viene con olor, a veces viene con color. Y también, bueno, ante esta situación, los acapulqueños y las acapulqueñas han tenido que implementar estas alternativas como tener sus reservas de agua y estar al tanto de cuando este recurso llegue a la casa. Enseguida volvemos con más información, pero hacemos una breve pausa para conocer las condiciones climatológicas del día de hoy.

0: Como ustedes saben, este tema de la falta de lluvias ha afectado a nuestra parte norte del estado de Guerrero. Y es que los cultivos de maíz se perdieron prácticamente. Más de 16.000 hectáreas resultaron afectadas. Escuchemos la siguiente información.
1: A la fecha suman 16.279 hectáreas con daños parciales y totales a cultivos de maíz por escasez de lluvia durante el mes de julio en Guerrero. El encargado de oficina de la Secretaría de Agricultura y Desarrollo Rural, Wilfrido Nájera Lomelí, alertó sobre la severidad de los daños. Incluso la Comisión Nacional del Agua indicó que son 53 municipios de la entidad con condiciones anormalmente secas en los informes de volumen de captación de lluvias. San Marcos y Juan R. Escudero y otros municipios reportan hasta 16.000 hectáreas afectadas. En la región Tierra Caliente, Norte y parte de Costa Chica, la situación es grave por no contar con sistemas de riego que les apoyen a paliar la sequía. Ante ello, el funcionario dijo que existen esquemas de apoyo económico para los agricultores, como el programa Cosechando Soberanía, que maneja una tasa de interés del 7.25% anual, subsidiada por la SADER. En lo que va del año, ya se ejercieron 37.5 millones de una meta de 50 millones de pesos. Para RTG Noticias, informó Valeria Juárez.
0: Más allá de estos encuentros institucionales o políticos para hablar, para abordar y escuchar la opinión de las comunidades indígenas y afromexicanas, es muy importante destacar que de este tipo de encuentros deben de surgir acciones concretas, acciones reales, políticas públicas que realmente los beneficien. Le compartimos que en la región de la montaña se llevó a cabo la Asamblea Regional de los Pueblos Originarios, en donde justamente se abordó y se conversó sobre esta propuesta de iniciativa de Ley General de Derechos de los Pueblos Indígenas y Afromexicanos. Nuestro corresponsal Virgilio Gil nos tiene todos los detalles.
2: En la región de la montaña se llevó a cabo la Asamblea Regional de los Pueblos Originarios Mixteco, Tlapaneco y Náhuatl, en las instalaciones del Centro Coordinador del Instituto Nacional de los Pueblos Indígenas, INPI, en Tlapa de Comonfort. El encuentro formó parte del proceso de consulta previa, libre, informada sobre la propuesta de iniciativa de Ley General de los Derechos de los Pueblos Indígenas y Afromexicanos, cuyo objetivo es escuchar las voces y opiniones y propuestas de las comunidades originarias. A la asamblea acudieron comisarias y comisarios de distintos municipios de la región de la montaña, quienes portaron el tradicional bastón de mando, símbolo de autoridad, y el compromiso de representar los intereses de sus respectivas comunidades. Durante el encuentro, se destacó la importancia que los pueblos originarios sean tomados en cuenta en la construcción de las leyes, quienes tienen un impacto directo en su vida, territorio y cultura de derechos. En este sentido, se resaltó la voz de las comunidades debe ser un elemento fundamental para la elaboración de esta nueva legislación mediante un proceso de diálogo en que los propósitos de los pueblos sean protagonistas y propuestas sean escuchadas, analizadas y consideradas. La asamblea también estuvo acompañada de diversos elementos representativos de la cultura de los pueblos originarios. Entre ellos destacó la decoración del espacio donde se realizó el ritual tradicional y la elaboración de flores de pericón, semillas de diversos artículos creados por artesanos de la región como una forma de preservar la expresión cultural y artesanal de las comunidades. Con estos encuentros continúa el proceso de consulta previa y libre, informada mediante la generación de espacios de diálogo, participación, para que los pueblos indígenas hagan escuchar su voz y participen mediante la construcción de un marco legal que reconozca y respete y fortalezca sus derechos. Virgilio Gil, RTG Noticias.
0: Nuestro estado de Guerrero se caracteriza por la elaboración de estos productos artesanales. Tenemos alfarería, textiles, telares de cintura, entre otros productos más. No obstante, a veces no los valoramos, en ocasiones incluso hasta regateamos los precios y en la mayor parte de las veces los productores de estos bellos productos, de estos bellos artículos que son muy tardados de hacer, por cierto, no reciben los beneficios que deberían. El gobierno del estado, a través de la CEFODECO, impulsa la comercialización de los productos artesanales sin intermediarios.
3: El gobierno del estado, a través de la Secretaría de Fomento y Desarrollo Económico, Cefodeco, ha fortalecido durante 5 años consecutivos al sector artesanal de Guerrero mediante el programa de impulso a la producción y comercialización de artesanías. Como parte de esa estrategia, 30 artesanas y artesanos de distintas regiones participan en el tianguis artesanal instalado en el Congreso del estado durante los días 1, 2 y 3 de septiembre. Ofrecen directamente sus productos a la ciudadanía. La titular de la Cefodeco, Teodora Ramírez Vega, destacó que Guerrero cuenta con una amplia vocación artesanal que incluye textiles, bordados, telares de cintura, alfarería, pinturas populares, tallado en madera, talabartería y joyería, entre otras expresiones.
4: Ya cuentan con un registro de marca, que ya mejoraron su etiquetado, que ya se pueden presentar, les pueden entregar una bolsa con la marca hecho en gro, que de manera indirecta incrementa la percepción de valor del arte, que ya de manera a priori lo tiene.
3: Ramírez Vega llamó a la población a comprar directamente a las artesanas y artesanos al considerar que adquirir sus productos contribuyen a fortalecer su economía y a mantener vivas las tradiciones de los pueblos guerrerenses. RTG Noticias, Felipe Zurita.
0: Y en más información en materia turística, 129.215 fue la cifra de turistas con las que Taxco cerró esta temporada vacacional 2026, con una derrama económica aproximada de 600 millones de pesos. Escuchemos la siguiente información de nuestro corresponsal Raimundo Ruiz.
5: El destino turístico de Taxco obtuvo derrama económica de 691 millones de pesos por el periodo vacacional de verano 2026, el cual terminó el lunes pasado. Esta cifra fue generada por la visita de 129.215 turistas que llegaron a la ciudad durante el periodo de asueto de vacaciones de verano, lo que provocó una ocupación hotelera de 40.7%, por lo que algunos llegaron a pernoctar en Taxco y disfrutar de la ciudad Pueblo Mágico. Así lo dio a conocer la Secretaría de Turismo del Estado de Guerrero, dependencia que informó que Taxco solo tuvo 2 días de mayor ocupación hotelera, como fue el domingo 16 de agosto por la Copa Taxco de Voleibol con 100% de pernocta y el domingo 26 de julio con 85.5% de ocupación hotelera. Para la dependencia estatal, el 40.7% de ocupación hotelera generó un incremento arriba de 1% en comparación con 2025.
6: Les vamos a seguir recibiendo ahora en las vacaciones decembrinas, pues ya nos estamos adelantando, también ya estamos preparando una gran agenda turística para que vengan y nos visiten. Siempre, siempre los vamos a recibir como se merecen, con los brazos abiertos y con la calidez que solo el guerrerense tiene.
5: RTG Noticias, Raimundo Ruiz.
0: Un saldo blanco, es decir, sin incidentes. Es así como el municipio de Tecpan culmina esta temporada vacacional. Escuchemos los detalles en la siguiente nota.
7: Con saldo blanco culminó el operativo vacacional en el municipio de Tecpan. Las autoridades locales calificaron el operativo como exitoso por la atención que se brindó a los balnearios naturales del circuito de Bahías de Papanoa y auxilio a conductores en la carretera federal Acapulco-Cihuatanejo. Precisaron que el objetivo fue salvaguardar a las familias tecpanecas y visitantes mediante acciones coordinadas entre el personal de la Secretaría de Gestión Integral de Riesgo y Protección Civil Municipal y agentes de la Policía Estatal y Municipal. Durante patrullajes en Playa de Callaquito, Playa Ojo de Agua y Puerto Vicente Guerrero, las más visitadas en este periodo vacacional, los rescatistas emitieron recomendaciones directas a bañistas y comensales sobre extremar precauciones ante el fenómeno de mar de fondo y oleaje alto. Desde Tecpan de Galeana, para RTG Noticias, Francisco Magaña.
0: Y hablando del fenómeno de mar de fondo, justamente, que es un fenómeno natural que provoca que el oleaje del mar aumente, que lo vimos bastante en esa temporada vacacional 2026, esto ya es un objeto no solamente de preocupación, sino también de ocupación por parte de las autoridades. Le informamos que la Cámara Nacional de Comercio, este 3 de septiembre, llevará a cabo el segundo foro sobre el mar de fondo, con el objetivo de poner en mesa, sobre la mesa, todos y cada una de estas problemáticas ocasionadas por dicho fenómeno natural.
8: La Cámara Nacional de Comercio, Canaco, celebrará su segundo Foro Nacional de Mar de Fondo el próximo jueves 3 de septiembre, cuyo objetivo es hacer conciencia de las afectaciones que ocasiona este fenómeno en zonas costeras y las medidas que pueden implementar. Este foro va dirigido a la sociedad civil en general, organizaciones, hoteleros, restauranteros y prestadores de servicios. Alejandro Martínez Signet, vicepresidente de Canaco, habla del objetivo de este foro.
9: Pues de este grave problema que año con año se ha venido agravando en las costas mexicanas, que es el fenómeno del mar de fondo. Esta problemática, o bueno, este fenómeno natural, pues tiene cada año un volumen de fuerza que se va incrementando cada vez más, y podemos ver el avance del océano hacia la tierra, y tenemos información científica de que cada año el mar está avanzando 4 centímetros.
8: La Canaco confía en la asistencia y participación de la Secretaría de Marina, Profepa, Semarnat y Fonatur. Edwin Zárate en la lente, les ha informado Hugo Sandoval Alcaraz para RTG Noticias.
0: Y entre muchas lágrimas y emoción y el acompañamiento por parte de padres y madres de familia, así como directivos y maestros del Centro Universitario del Instituto REMA, 150 alumnos culminaron sus estudios.
10: Un total de 150 alumnos y alumnas egresaron del Instituto REMA al concluir sus estudios de diferentes niveles educativos, acompañados de sus madres, padres de familia, amistades y el personal académico, vieron culminados sus estudios. La coordinadora de preparatoria y carreras técnicas, María Elena Vargas Mancilla, aseguró que el personal académico es elegido minuciosamente para que estén capacitados y brinden calidad educativa a las y los alumnos.
11: Bueno, en REMA nos preocupamos porque el alumno reciba la enseñanza adecuada, que su clase dentro del aula sea efectiva, el aprendizaje sea al 100%. Queremos retribuir lo que el alumno

0: muy satisfactoria. Los maestros son de una enseñanza de gran calidad, una gran preparación. Fue un largo camino, sí, pero sin duda puedo decir que estoy completamente satisfecha con la educación recibida en el Centro Universitario REMA.
1: Las madres de familia dieron testimonio de la calidad en la educación que recibieron sus hijos.
2: Me gusta porque es un grupo pequeño y siempre me ha gustado llevarla a lugares donde es pequeño porque siento que le ponen más atención. La escuela también me gusta porque siempre hay clases.
3: Tiene muy buenas referencias. Nos las recomendaron y bueno, vamos a probar, vamos a ponernos a confianza en ellos. Y de verdad debo decir que no me decepcionaron. Tiene excelentes maestros y creo que, pues que se sintió ahí a gusto ahí y aprendió mucho, sobre todo.
1: El Instituto REMA es una excelente opción en este nuevo ciclo escolar, donde encontrará preparatoria, carreras técnicas, licenciaturas, maestrías y doctorados. Y para quienes mencionan que vieron esta información en RTG, les ofrecerán un 50% de descuento en su inscripción. Con imágenes de Jairo Méndez, informó Teresa Lubiano de Labra, RTG Noticias.
4: Muchas felicidades a las y los egresados del Instituto REMA. Y con esta última nota hemos llegado al final de este espacio informativo. Muchas gracias por acompañarnos. Les recuerdo que pueden sintonizarnos también en nuestros espacios de información en punto de las 2 de la tarde con Irving Ávila y 8 de la noche con Manuel Díaz Valderas. Soy Eli Muñoz y nos vemos en la siguiente edición.

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2: Buenos días. Sean ustedes bienvenidos a RTG Noticias Taxco del Instituto Radio y Televisión de Guerrero. Hacemos un recorrido por la información más importante generada hasta este momento en el mundo, el país, el estado y nuestra ciudad. Comenzamos RTG Noticias Taxco con el licenciado Jesús Antonio Hernández.

Hola, ¿qué tal? Hola, ¿qué tal? ¿Cómo se encuentran este día? Miércoles 2 de septiembre de 2026, ya mitad de semana. Una mañana fría, la verdad que sí se siente muy fresco. Pero bueno, por lo menos ha estado lloviendo, que mucha gente opina, sobre todo la gente que sembró, que pues como que ya para qué. Fueron como atípico el tiempo en que ya está lloviendo, pero bueno, llovió ayer, ha estado lloviendo las noches. Y ya hoy amanece pues fresco. Y le doy la bienvenida a una emisión más de RTG Noticias Taxco, desde los estudios y cabinas del 1310 de amplitud modulada. Y hoy, mire, han transcurrido 245 días y faltan 120 por transcurrir. Y fíjese que hoy, miércoles 2 de septiembre, se conmemora el Día Internacional de la Crianza Respetuosa, una fecha que busca generar conciencia sobre la importancia de educar a niñas y niños desde el amor, el respeto, la empatía y el reconocimiento de sus derechos. La crianza respetuosa propone establecer límites y normas

0: claras, pero sin recurrir a golpes, humillaciones, amenazas, gritos o cualquier forma de violencia física o verbal. El objetivo es que los menores crezcan en ambientes seguros, donde puedan expresar sus emociones y desarrollar vínculos afectivos saludables. Esta conmemoración está relacionada con John Bowlby, psiquiatra y psicoanalista británico, considerado precursor de la teoría del apego. La fecha coincide con el día de su fallecimiento, ocurrido el 2 de septiembre de 1990. Especialistas y organismos dedicados a la protección de la infancia destacan que crianza respetuosa no significa permisividad, por el contrario, implica tener una autoridad firme y efectiva, poniendo límites sin recurrir al miedo o al castigo como principales herramientas educativas. La reflexión de este día es sencilla, pero fundamental. Educar a las nuevas generaciones con respeto también significa enseñarles, mediante el ejemplo, cómo respetar a los demás. Hoy, miércoles 2 de septiembre, Día Internacional de la Crianza Respetuosa. Le doy a conocer la información que tendré para usted el día de hoy. La gobernadora Evelyn Salgado acompañó a la presidenta Claudia Sheinbaum en su segundo informe de gobierno. La Secretaría de Educación en Guerrero entregó basificaciones a 120 docentes y personal de apoyo y asistencia a la educación de normales, CAM y UPN. Se llevó a cabo en Taxco la toma de protesta de representantes locales del partido político Paz, construyendo sociedades de paz. El proyecto de cine Entre Callejones sigue a pesar de la temporada baja de turismo en Taxco. Hoy es miércoles jurídico con el licenciado Jorge Tagle Pineda, quien abordará el tema segundo informe de la presidenta de la República, Claudia Sheinbaum Pardo, evolución de los informes y realidades. Tenemos deportes con Hugo Jaime Lagunas, el estado del tiempo con Leti Cuellar y mucha más información en RTG Noticias Taxco. Sean ustedes bienvenidos.
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0: Reforma. Preocupa a expertos filtro militar a la IED. Advierten obstáculos técnicos a inversionistas extranjeros. Podrá negar fuerzas armadas que externos tengan más del 49% de capital. El financiero. Compromiso de Sheinbaum con la disciplina fiscal. Presupuesto 2027. Será un proyecto responsable y orientado a la consolidación de finanzas públicas. La jornada. Vamos mejor y tenemos rumbo. Eso lo dijo la presidenta Sheinbaum. Milenio. Claudia, que nadie se equivoque en la 4T, no hay rompimientos. Excelsior. México no se detiene. Segundo informe de gobierno.
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0: Comentaba, la gobernadora Evelyn Salgado acompañó a la presidenta Claudia Sheinbaum en su segundo informe de gobierno. Una nota en voz de mi compañero Omar Villasana.
2: Auditorio, buenos días. Esta es la información. Evelyn Salgado acompaña a Claudia Sheinbaum en su segundo informe de gobierno. La gobernadora de Guerrero, Evelyn Salgado Pineda, acompañó a la presidenta de México, Claudia Sheinbaum Pardo, durante su segundo informe de gobierno en un acto que destacó los avances y resultados de la transformación que impulsa el segundo piso de la transformación del país. Salgado Pineda reconoció que en Guerrero la transformación se refleja en obras, acciones de bienestar y nuevas oportunidades para las familias, al tiempo que agradeció a la presidenta su respaldo permanente al Estado. Gracias por mirar siempre a Guerrero y caminar de la mano de nuestro pueblo, expresó la gobernadora, quien calificó este informe como un momento histórico y refrendó su compromiso de seguir trabajando por un México con más justicia, igualdad y desarrollo. Qué orgullo ser parte de esta historia, expresó Evelyn Salgado. Para RTG Noticias, Omar Villasana.
0: Bueno, presente. Y pues la mayoría de gobernadores estuvieron. Hay algunos, pues se dice, algunos senadores impresentables que parece que no los, ni siquiera los dejaron entrar al informe de la presidenta Claudia Sheinbaum en este su segundo informe de gobierno. Y en otra información le comento que la Secretaría de Educación en Guerrero entregó basificaciones a 120 docentes y personal de apoyo y asistencia a la educación de normales, CAM y UPN. Una nota en voz de mi compañero Rafael Rogel.
2: La Secretaría de Educación Guerrero SEG entregó basificaciones a 120 docentes y personal de apoyo y asistencia a la educación de las escuelas normales públicas, centros de atención múltiple CAM y la Universidad Pedagógica Nacional UPN del Estado. Este proceso forma parte de las acciones que impulsa la gobernadora Evelyn Salgado Pineda para garantizar certeza laboral al magisterio guerrerense. El secretario de Educación en Guerrero, Ricardo Castillo Peña, explicó que la recategorización responde a un proceso de antigüedad que la actual administración retomó desde 2021, cuando existía un fuerte reclamo laboral en todos los niveles. Señaló que el primer caso atendido en la lista de prelación databa de 1993 y que ese trabajador recibió su clave directa 20 años después. Castillo Peña indicó que con esta entrega, la administración cubre los casos registrados entre 1993 y 2014 y expresó su expectativa de avanzar hacia los casos de 2019 antes de que concluya la gestión. En representación de los maestros y personal de apoyo beneficiados, la maestra Erika Rocío Flores señaló que la basificación no es un privilegio, sino un derecho que construyeron a base de esfuerzo, dedicación, diálogo y vocación. El logro se concretó a través de mesas de trabajo entre la SEG y el Sindicato Nacional de Trabajadores de la Educación, CENTE. Para RTG Noticias, Rafael Rogel.
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0: Ya se encuentra aquí en el estudio del 1310 de amplitud modulada el licenciado Jorge Tagle Pineda, que cada miércoles en la sección de Miércoles Jurídicos nos hace favor de acompañarnos para hablar de diferentes temas, dilucidar temas jurídicos que pues nos atañen, así como siempre se lo he comentado. Y pues ahora hablaremos de un tema que pues está pues muy fresco. Hablaremos del segundo informe de la presidenta de la República, Claudia Sheinbaum Pardo, evolución de los informes y realidades. Buenos días, Jorge.
3: Muy buenos días, licenciado Jesús Antonio. Buenos días a tu amable auditorio, a tu equipo de trabajo. Y efectivamente, este segundo informe de gobierno de la presidenta Claudia Sheinbaum, pues se encuentra dentro del derecho constitucional. Déjame comentarte que tiene un fundamento en el artículo 69 de la Constitución Política de los Estados Unidos Mexicanos, que en concreto refiere que el titular del Poder Ejecutivo Federal, el primer día de sesiones ordinarias del Congreso de la Unión, acude o manda, en este caso ya por escrito, el informe que guarda la Administración Pública Federal durante todo el año. Como lo vimos ayer, por conducto de la Secretaria de Gobernación, se entrega el documento como tal, y bueno, ya también digitalizado, ya con las nuevas modalidades, en todo caso puedan tener acceso el Poder Legislativo, y cuando hablo del Poder Legislativo, licenciado, hablo también de la Cámara de Diputados y en la Cámara de Senadores. Recordemos que el Congreso de la Unión se divide en dos cámaras. Muchos dicen la Cámara Alta, la Cámara Baja. No, es que aquí no hay baja ni alta, ¿no? Claro. Simplemente son facultades constitucionales que tiene la Cámara de Diputados por su parte, la Cámara de Senadores por el suyo, y en conjunto cuando se constituyen como Congreso de la Unión. Como decíamos, efectivamente se envía este documento y para su correspondiente glosa. Y el Congreso de la Unión, en este caso, entrará en esas mismas fechas al estudio del mismo, del documento. Y acá, cuando hay alguna aclaración o algo, se pide por escrito alguna aclaración, algún complemento, alguna información adicional al titular del Poder Ejecutivo. Y sabemos que también comparecen los secretarios de Estado, los secretarios del ramo, según se trate, para que comparezcan ante el Congreso de la Unión y llegado el momento puedan ser cuestionados o consultados en relación a sus funciones propias de las secretarías de Estado, que recordemos que es parte integral del Poder Ejecutivo. Y bueno, sabemos que este informe de gobierno no es de ahora. Prácticamente desde que México independiente tiene vida republicana, a partir de la Constitución de 1824, fue cuando por primera vez el primer presidente de México, Guadalupe Victoria, rindió ante el Poder Legislativo de aquel entonces un informe que guardaba la administración de aquellos años. Estamos hablando prácticamente desde la vida independiente de México. El titular del Poder Ejecutivo ha dado cumplimiento, salvo algunas situaciones que se han no podido completar o cumplimentar en relación a este mandato constitucional, que todas las constituciones a lo largo de que se han ido creando, porque acuérdate que hubo una serie de constituciones que fueron abrogando unas a otras, y la penúltima fue la del 1857 y posteriormente la de 1917, que prácticamente traía el mismo mandato constitucional. Pero fíjate que han habido momentos en nuestra historia que también no se ha podido dar cabal cumplimiento a este mandato. ¿Cuándo? Por ejemplo, en los momentos de tensión, momentos de movimientos armados que han tenido nuestro país, por simplemente recordar la intervención francesa, cuando el presidente Juárez pues andaba itinerante en su gobierno, ¿verdad? En la resistencia, o cuando hubo la invasión norteamericana también de 1847, u otros eventos, ¿no?, que hemos tenido revoluciones internas y no ha sido posible, ¿no? Llegado el momento.
0: O como en tiempo de la revolución, que se
3: revolucionó el poder. Ese es otro capítulo igual, que desde luego, sabemos de los magnicidios, sabemos que de los derrocamientos, sabemos de los momentos que han convulsionado nuestro país, pero recordemos que a partir de la Constitución, formalmente hablando, de 1917, se va poco a poco formalizando esta actividad constitucional a cargo del Poder Ejecutivo. Y así ha sucedido prácticamente en la vida republicana de México. Y como dato curioso, déjame comentarte que cuál ha sido el informe de gobierno que antes, como decía, el Ejecutivo iba al Congreso de la Unión y leía el documento, prácticamente el famoso día del presidente.
0: Así es.
3: ¿Verdad? En aquellos años que tenía que estar presente físicamente el titular del Ejecutivo.
0: Que básicamente eso lo instituyó, no escribió.
3: Sí,
0: no escrito.
3: Era realmente hasta inhábil oficialmente.
0: Exacto, o sea, no se trabajaba y demás.
3: No, y pues prácticamente sí.
0: Eso lo instituyó el priismo.
3: Sí, o de todo, sí, vamos a poner de la época postrevolucionaria.
0: Así es.
3: Y prácticamente instituyéndose ya a partir de pues los gobiernos con mayor estabilidad, que pudiéramos decir que ya fue a partir del gobierno del general Álvaro Obregón, de 1920 al 24. Recordemos que para aquel entonces eran el periodo constitucional de 4 años. Después le sucede Plutarco Elías Calles y así. Y viene después una serie de interinatos, como dijimos, el famoso maximato. Y bueno, el primer sexenio, ya con la constitución reformada, fue el del general Lázaro Cárdenas. Y bueno, se ha venido institucionalizando. Y déjame comentarte, así como datos históricos curiosos, ¿no?, ¿cuál ha sido el informe de gobierno más prolongado en cuanto a estarlo escuchando, que el titular llegó a mencionarlo? Fue el presidente Abelardo L. Rodríguez, que fue justamente en ese periodo del maximato. Y duró 7 horas 35 minutos la lectura.
0: Wow.
3: Entonces imagínate, ¿no?
0: ¿Qué es cuando, que es cuando de Palacio Nacional se dirigían?
3: Exacto, al recinto. Recuerda que en aquella época existía, todavía era lo que hoy es el Congreso de la Ciudad de México.
0: Sí.
3: Ahí era la Cámara de Diputados, el recinto donde el Ejecutivo iba en aquellos tiempos. Ya después se construyó, bueno, el recinto que hoy conocemos del Poder Legislativo, ya por ahí de los años 70, fue cuando ya se mudan, creo que se llama la famosa Casa de Donceles, ¿no? Si no mal recuerdo. Y bueno, ¿y cuál ha sido el informe más corto de la historia? Que duró 1 minuto 40 segundos. Ni te imaginas, Vicente Fox. ¿Y por qué? Tiene una consecuencia. Cuando en el 2006, que se da un conflicto postelectoral, cuando termina, o sea, por terminar el sexenio de Vicente Fox. Recordarás que hubo pues una tensión política muy fuerte entre los candidatos presidenciales en aquel tiempo, donde resultó como presidente de la República Felipe Calderón. Bueno, no se le permitió el acceso tan simple, tan sencillo a Vicente Fox al recinto legislativo, y fue que prácticamente llevó el documento, porque sí, también se entra por escrito, dio unas cuantas palabras y se retiró del recinto. Entonces, ese fue el motivo por el cual, fíjate, ya en una época muy reciente, digamos, fue el informe de gobierno más corto de la historia.
0: Sí, y, pero yo me atrevería a decir que más que informe fue el mensaje.
3: Sí, claro.
0: Por las constituciones que estaba, sí, el Estado Mayor Presidencial, exacto, que estaba con el nuevo presidente, se metieron a la fuerza por la puerta trasera.
3: Ah, bueno, eso fue la toma de posesión. Sí. Recordarás que eso fue el primero de diciembre, pero el informe el primero de septiembre, y ya estaba tensa la situación. Y bueno, comentarte, fue justamente Felipe Calderón, ya en la presidencia, que en el año 2008 se hace una reforma constitucional, y es donde justamente entra ya en vigor la no obligación del Ejecutivo para ir físicamente a dar lectura o a entregar el informe, sino por conducto de una de las instancias, como en este caso la Secretaría de Gobernación, y a partir de 2008 es esa modalidad que se tiene vigente hasta hoy.
0: Llega el Ejecutivo, da un mensaje.
3: Es correcto.
0: Si acaso 45 minutos, una hora.
3: No normalmente, porque manda siempre el Secretario de Gobernación, como el día de ayer. No,
0: me refiero al mensaje.
3: Y el mensaje, exactamente, en Palacio Nacional, exactamente, ya, pero vamos, es ya afuera de las instalaciones del Congreso de la Unión, donde ya da un mensaje a la nación, y así se ha venido haciendo a partir de que se modificó la Constitución, se reformó la Constitución en el artículo 69. Y esa es justamente pues lo que hemos vivido los mexicanos, que desde luego no solamente es un informe al Congreso, es un informe al pueblo de México, ¿no? No,
0: y recordarás, Jorge, digo, yo lo recuerdo desde pequeño, ¿no?, acompañado de mi papá, luego viendo parte de los informes, pues no lo veía todo, obviamente. Cada cinco minutos, aplausos de todos los diputados.
3: Cada vez que volteaba la hoja, ¿no?
0: Aplausos y de pie, porque prácticamente todos los diputados eran priistas.
3: Exactamente, y déjame y te cuento este dato. Acuérdate que las famosas interpelaciones a un informe presidencial era inconcebible. Y claro, esta se da a las primeras con Miguel de la Madrid, donde se acentúan posteriormente con Carlos Salinas. Digo, ya sabes que también hubo ahí también un conflicto postelectoral, que también llegó al momento que también pues era interpelado el titular del Ejecutivo, y la famosa frase de que ni los veo ni los oigo, ¿no? O fíjate, otros momentos, ¿no?, de nuestra época, y hablo de la época reciente, por ejemplo, el sexto informe de José López Portillo, ¿no?, donde lloró prácticamente en la lectura, no sé si sentido o simulado, pero lloró cuando...
0: Que ya me voy.
3: Exactamente, que nos saquearon y no nos van a saquear, y bueno, ahí lagrimeó.
0: Muy nacionalista, ¿no?
3: Exactamente. Según muy él. Pintoresco. Y lagrimeó, dicen por ahí, en pleno informe, ¿no? O el otro, que también fue también muy tenso, cuando Díaz Ordaz da también su último informe de gobierno, donde se responsabiliza y se echa prácticamente la culpa de lo acontecido en 1968.
0: Que asume la responsabilidad.
3: Perdón, fue en el quinto informe.
0: Histórica.
3: Es correcto. No digo, tenemos, claro, vaya que nuestro bastante que comentar ahí sí, históricamente.
0: Y cómo, por eso se llama el tema, bueno, básicamente, según informe del presidente de la presidenta Claudia Sheinbaum, evolución de los informes y realidades, ¿no? Y también recordarás cuando se trasladan en esos carros descapotables.
3: El famoso, ¿no?, Lincoln de los últimos años. El
0: Lincoln muy lujoso, sin techo.
3: Exacto.
0: Van de pie, saludando, vamos.
3: Escoltado por el famoso Estado Mayor Presidencial, el confeti pueblo, tricolor, los vivas.
0: De todas las terrazas de los edificios. Exacto. Donde va pasando, aventando pues cientos.
3: Voluntariamente fuerza.
0: Claro. Y prácticamente las tomas de televisión prácticamente no se le veía el rostro o el cuerpo al presidente de tanto papel que venía.
3: Era el día del presidente.
0: Era el día del presidente.
3: Y llegaba a Palacio Nacional y el famoso besamanos interminable, ¿no?
0: Claro.
3: Sí, bueno, es parte de nuestra historia.
0: Y ahora, ¿consideras, Jorge, ya brevemente, que ya sea mejor así, nada más que lleguen ya en el Palacio o el recinto oficial que se vaya a determinar para tal objetivo? Nada más en unas palabras, y posteriormente secretario de Gobernación entregue el documento a la Cámara de diputados?
3: Mira, yo creo que más que la formalidad que constitucionalmente tienen que darle, tienen que cumplir con este mandato, yo creo que quien debe estar debidamente informado es la gente, el pueblo, ¿no? Y lo decía ayer en su mensaje la presidenta, ¿no? Al pueblo se debe. Entonces, creo yo que el receptor primario siempre será el pueblo de México, ¿no? El saber cómo se están haciendo las cosas, cómo es el estado general de la administración, cómo van, que son infinidad de temas económicos, de seguridad, sociales, políticos, etcétera. Es un política social, etcétera. Y ver los avances, porque creo que coincidimos todos en que queremos un México cada vez mejor.
0: Claro. Oye, Jorge, y si un ciudadano, el que me digas, sí, en cualquier de cuál estrato social, el que sea ciudadano, desea saber qué contiene ese informe, ¿tiene acceso?
3: Sí, bueno, primeramente también la página oficial del gobierno de la República. Tiene descargado el documento, porque no es documento clasificado, al contrario, ¿no? Es una información bastante extensa, porque claro, sabemos que, imagínate la cantidad de temas que no se tocan en un informe presidencial, más sin embargo, sí, acuérdate que es un derecho a la información que tenemos todos los ciudadanos.
0: Tienen cifras y
3: sí, obras. Por supuesto.
0: Sí, ese es el informe detallado de lo que hicieron. Pues bueno,
3: muy interesante, muy los
0: claro,
3: temas, ¿no?
0: Claro, y me encantó el nombre, Sheinbaum Pardo, evolución de los informes y realidades, y cómo ha cambiado. Y pues ya no se ve tanto el besamanos, vaya, ha ido cambiando la política.
3: Nuestros tiempos, nuestras realidades.
0: Y es que también eso, gracias a la diversificación que se ha dado de acuerdo a la política, y que ya se ha generalizado los colores dentro, hablando de partidos políticos.
3: Por supuesto, por supuesto.
0: Jorge, gracias nuevamente. ¿Y dónde te podemos encontrar?
3: Estamos justamente en Chavarrita y Escobar, número 2, aquí en Puente Ramonet, y tenemos un teléfono que ponemos a su disposición, es el 762-107-9835, 107-9835. Excelente día a todas y a todos.
0: Muchas gracias, Jorge, por estar con nuestros compañeros el día de hoy. Y bueno, continuando con información, le comento que se llevó a cabo en Taxco la toma de protesta de los representantes locales del partido político Paz, Construyendo Sociedades de Paz. Una nota de mi compañero Hugo Jaimes Lagunas.
4: Gracias, Tony, un gusto y un placer saludarlos hoy 2 de septiembre del año 2026, aquí al público de RTG Noticias. Vámonos con la información, porque te comento que el pasado fin de semana tomó protesta un nuevo partido político aquí en Taxco de Alarcón, y me estoy refiriendo a este instituto de nombre Paz. En entrevista con los representantes, esto fue lo que comentaron, escuchemos.
5: Salud, Nabor Lache, presidente de la Agrupación Política Nacional Pueblo Republicano Colosista.
6: Y también nos encontramos con
7: Armando Morales Mesa, vicepresidente del Comité Nacional de Pueblo Republicano Colosista.
5: Efectivamente, nosotros como Agrupación Política Nacional estamos recorriendo el país, haciendo la toma de protesta en cada entidad federativa, con el propósito de renovar los cuadros y seguir impulsando la participación social del colosismo en todo el país. Hoy corresponde Guerrero, en la mañana estuvimos en Chilpancingo, y así estaremos mañana en Acapulco, y así iremos recorriendo en lo que es de esta semana el estado de Guerrero, con la finalidad de impulsar el colosismo nacional, ponerlo en pie de lucha para programar también la agenda de trabajo que tenemos.
7: Lo que dice aquí nuestro dirigente nacional, pues se está recorriendo todo el país, pero en el caso aquí de Guerrero, pues se van a integrar todos los comités municipales, ¿verdad?, para darle fuerza, presencia a esta agrupación que está más bien aliada, pues es aliada del nuevo partido político Paz, Partido Construyendo Sociedades de Paz, que ya está registrado a partir del 1 de julio y va a participar en los procesos electorales aquí del estado de Guerrero, con las presidencias municipales, diputados locales, diputados federales y el caso.
4: Parte de lo que platicamos con los representantes de este partido denominado Paz. Para RTG Noticias, Hugo Jaimes Lagunas. Pasen excelente día, Tony.

0: Bueno, estamos de regreso ya y bueno, está en la construcción de este nuevo pues, partido político PAS, que están haciendo pues su talacha, ¿no? Dice que andan estado por estado, van a estar en varios municipios de Guerrero, y de ahí pues así ir a otra entidad federativa. Y mire, acabamos de recibir una llamada, una duda, queja y duda. ¿Queja por qué? Porque nos está quejando la persona que nos llama de que allá arriba en el campamento, todos sabemos dónde se encuentra el campamento, están envenenando perros, están envenenando caninos. Esta persona lo notó el día de ayer en una tienda donde pues ya estaba agonizando lamentablemente este pobre animal. Y ahora la pregunta es, ¿a dónde se puede recurrir? ¿Dónde se puede pues ver esta situación, ¿no? Señalar, denunciar. Pues mire, así como se ha legislado, usted puede asistir, sí, a una delegación del Ministerio Público o a la sindicatura del municipio. Aparte, hay una oficina de cuidado de animales que está precisamente, que depende del Ayuntamiento Municipal, me parece que está en Casayana, sí, donde también se puede ver esto y le dan un seguimiento legal, un seguimiento jurídico. Ahí en la oficina, le repito, de cuidado de los animales, palabra, lo que así se llama, cuidado de los animales. Básicamente es cuidado, pues, de los que no tienen voz, de los animales. O, pues, evocar la legislatura y, pues, hacer un señalamiento directo ante una autoridad como lo que es la sindicatura o el Ministerio Público. Aparte de que también hay organizaciones caninas aquí en Taxco, más que caninas pues son veterinarias, ¿no? Pero también pueden darle información ahí donde ocurrió o qué procedimiento han hecho que les ha funcionado de manera pues más rápida, más eficiente. Y la verdad es lamentable esta situación de que los que no tienen voz simplemente buscan alimentarse. Ese es el único delito. Les dan algún alimento, los envenenan y todo por tener hambre. Era lastimosa esta situación. Y cualquier duda, están los teléfonos, ya nos llamó, y si después nos puede informar cuál fue el procedimiento que siguió, para también darlo a conocer, por supuesto, y agradecer a quien sí le pudo haber ayudado. Y en otra información le comento que el proyecto de cine entre callejones sigue a pesar de la temporada baja de turismo en Taxco, una nota de mi compañero Raimundo Ruiz.
1: En Taxco se ha llegado con la etapa más baja de turismo, sin embargo, eso no detiene el proyecto de cine entre callejones, el cual se lleva a cabo durante todo el año cada fin de semana, con el objetivo de promover la historia de la ciudad, las casas de personajes importantes y la arquitectura que ha permitido que sea parte de cientos de películas que se han grabado desde 1932. Este recorrido permite caminar de manera nocturna por callejones del centro de la ciudad que cuentan una historia y que son parte del patrimonio histórico de Taxco.
2: Dijimos, pues, ¿cómo hacemos para que no sea como tan cuadrado, que sea también una oportunidad para compartir, cómo compartir todo este patrimonio y todo este acervo? Y que además nos funcione como un recorrido, que nos funcione como una experiencia y sea una oportunidad de compartirle a la gente que no está familiarizada con, incluso la gente de Taxco, que no sabe ni cuántas películas se han filmado aquí, pues podríamos hacerlo, ¿no?
1: En cada pared se proyectan algunas de las principales cintas filmadas en este pueblo mágico, además de una explicación de los personajes, actores, actrices y la arquitectura que rodea a cada proyecto. El proyecto tiene una duración de 2 horas de manera nocturna, donde se describe la parte cinematográfica de Taxco. RTG Noticias, Raimundo Ruiz.
0: Bueno, pues hay que asistir. Aparte de que pues es una actividad lúdica, pues mucha razón, ¿no? Lo que escuchábamos en la nota de que no sabemos de verdad los tasqueños cuántas películas se han filmado aquí en nuestra ciudad o pueblos aledaños. Hay veces que estamos viendo una película bien quitado de la pena y nada más de repente vemos, si no está la calle fulana, sutana, mengana. Ya nos damos cuenta de que de que Taxco pues tiene fama en ese sentido, muchas tomas, si bien no la película completa, pero sí muchas tomas aquí en nuestra ciudad, que no sabemos, lo vamos descubriendo a lo largo del tiempo conforme vamos disfrutando de películas. Y ahora vamos a los deportes con Hugo Jaime Lagunas.
3: Siguiendo con más información, pero ahora información deportiva. Vámonos con lo que va a pasar el día de hoy. Hay semifinales, mi querido Tony, dentro de lo que es la Leagues Cup. Ya les había informado que 4 equipos de México, de la Liga MX, fueron los semifinalistas en este importante torneo. Y me estoy refiriendo a América, Monterrey, Toluca y también el León. Y efectivamente, las semifinales de la Leagues Cup se disputarán hoy miércoles 2 de septiembre, en donde el Toluca estará enfrentando a León a las 7 de la noche allá en el estadio de Houston, mientras que América se va a medir con Monterrey a las 21:30 horas en Los Ángeles, California. Así quedaron las semifinales de la Leagues Cup. Ahora sí, mandaron en este torneo los equipos mexicanos. Pero dejamos lo nacional y vámonos con la información del municipio, porque hoy hay partidos en la Unidad Deportiva de Los Jales. En partido femenil a las 5 de la tarde, Panteras estarán enfrentando a las Golden Girls. También en femenil, bueno, prácticamente esta jornada es puro partido femenil, mi querido Tony. 6 de la tarde, Génesis contra las Tóxicas. 7, Macarena se estará midiendo a FCJM. Ya a las 8 de la noche, la pura Talachas se medirán con Alemania, mientras que a las 9 de la noche, Jales estará enfrentando a Galácticas. Y por último encuentro, 10 de la noche. 10 de la noche, este partido será ya en edad libre, colectivos contra Motoservicio Alemán. Así la información deportiva del día de hoy. Para RTG Noticias, Hugo Jaime Lagunas. Pasen excelente día, Tony.
0: Muchas gracias al compañero Hugo Jaime Lagunas por darnos la información deportiva. Y ahora vamos al clima con mi compañera Leti Cuellar.
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5: Muy buen día, bienvenidos al pronóstico del clima. El Servicio Meteorológico Nacional, fuente oficial del Gobierno de México, emite el siguiente aviso. Sistemas meteorológicos que afectan al estado de Guerrero. Escasamente nublado y fresco por la mañana, soleado y caluroso al mediodía y parcialmente nublado por la tarde y noche, con probabilidad de lluvia ligera a moderada y ocasionalmente fuerte, más frecuente en sectores de las regiones Sierra, Centro, Acapulco y Montaña. Esto se debe al ingreso de aire marítimo tropical sobre nuestra entidad, así como el paso de la onda tropical número 35, que gradualmente recorrerá la costa de Guerrero, provocando tormentas eléctricas acompañadas de rachas de viento de 40 a 60 kilómetros por hora. En Taxco se presentará con un ambiente templado, cielo mayormente nublado y probabilidad de tormentas eléctricas dispersas por la tarde. La temperatura máxima alcanzará los 28 grados, mientras que la mínima descenderá a los 17. Para Chilpancingo de los Bravo, se mantendrá con cielo nublado y probable lluvia en las próximas horas, además de una temperatura máxima de 26. Intervalos de nubosidad y chubascos para Iguala de la Independencia. La temperatura alcanzará los 31 grados. En Cuernavaca, Morelos, se experimenta ambiente templado y fresco con presencia de lluvia ligera intermitente. En cuanto a la temperatura, esta oscilará entre los 24 grados máxima y 12 grados mínima. Finalmente, en la Ciudad de México, se determina templado por la tarde con alta probabilidad de intervalos de chubascos y lluvias, a 14 grados por la mañana y la temperatura máxima llegará a los 25. Es el reporte del clima. Buen día.
0: Bueno, ahí tienen la información con mi compañera Leti Cuellar y de esta forma me despido a usted agradeciéndole como siempre, el favor de su atención en una emisión más de RTG Noticias Taxco. Hoy miércoles 2 de septiembre de este 2026, desde los estudios del 1310 de amplitud modulada en una emisión más de RTG Noticias Taxco. Soy Jesús Antonio Hernández, que tenga excelente día.
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2: 2 de septiembre. 1519. En Teuxingo, México, el ejército del conquistador español Hernán Cortés derrota a los 40.000 hombres de Jicotencal. 1856. Muere en la Ciudad de México Luis de la Rosa Oteiza, abogado y político, quien participó en la redacción de los Tratados de Guadalupe Hidalgo, que marca el fin de la guerra que México sostuvo contra Estados Unidos entre 1846 y 1848. 1932. El ingeniero Pascual Ortiz Rubio renuncia a la presidencia de la República. 1945. Se firma la rendición de Japón a bordo del acorazado Missouri, con lo que termina de forma oficial la Segunda Guerra Mundial. 1991. Muere el diplomático Alfonso García Robles, impulsor del Tratado de Tlatelolco para la no proliferación nuclear. Y 2018. Un incendio en el Museo Nacional de Brasil destruye por completo todo el acervo histórico que el recinto tenía acumulado alrededor de 200 años.
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¿Qué tal? ¿Cómo estás? Muy buen día y qué gusto saludarles en este día. Sí, hermoso frío, hermoso llovió y gracias Dios por esta lluvia, porque seguro aquellos agricultores agradecerán y bastante. Es un gusto, gozo saludarles el día de hoy. Podemos decir esto, a veces la vida llega al revés para enseñarnos, digamos, a florecer. Y no importa cómo lleguemos o lleguen las circunstancias, siempre hay algo bueno que pueda sembrar y hacer crecer. Es 12 de septiembre del año 2026 y te decimos así muy buen día. Gracias por sintonizar. Ya estamos muy bien informados y continuar con la música, que es lo que nos corresponde compartir el día de hoy en Revolución Musical. Te recuerdo que transmitimos completamente en vivo desde la Casa Gallo, la cual está ubicada en la ex Hacienda El Chorrillo, aquí en Taxco de Alarcón. Y hoy ya tenemos saludos a la señora Alicia Rivera Martínez. Ella nos acompaña en la calle de Los Manantiales, es el barrio de Arroyo. Señora Alicia, qué gusto saludarle. Aquí está, lo prometido es deuda, un saludo para usted. Y nos decía, ¿sabes qué? Cualquier canción, quiero un saludo. Y aquí está, lo hacemos con mucho gusto. Te recuerdo la línea telefónica disponible en el 762-622-8540. Y también la invitación es a escuchar en línea a través de la página en internet en el www.rtg.com.mx. Así que hoy iniciamos, ellos son Queen y es Amar a Alguien.

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es genial y lo vamos a programar más adelante. Se gusta, pero lo que queremos nosotros ahorita es el tema de los Thundercats. Sí, vamos a disfrutar Beautiful Sunday. Tengo saludos a la señora Alicia Rivera Martínez. Ella nos acompaña en la calle de los Manantiales, es el barrio de Arroyo. Pero también es un gusto para nosotros enviar saludos a todos aquellos que hoy disfrutan radio en Las Goteras, por ejemplo, el Callejón de Las Goteras. Aquellos que nos acompañan en el Callejón 12 de Diciembre, el Pochote. Bueno, ya para la panorámica también les enviamos los saludos. Preguntaba, ¿a qué familia enviamos saludos? Me dice, ¿sabes qué? Así nada más. Así que a todos ustedes les enviamos los saludos. Queremos agradecer que disfruten de la buena música y se dejen deleitar, pues, la zona auditiva con todos estos temas que programamos. Saludos también al Cafecito, nos acompaña N. Cantarranas y Jesús, gracias por sintonizar. Tenemos grandiosos temas. Y estoy buscando aquí un clásico de la década de los años 70, porque desean escuchar Vehículo. Ese es uno de los temas que nos ha gustado y que nos hace bailar, porque, no sé, yo me imagino, de hecho hay una escena de una película, soy sincera, no recuerdo en este momento el título, no quiero engañar, no quiero compartir información falsa y que no es correcta. Veíamos a El Loco Valdés en esa escena, estaba Verónica Castro, es una película mexicana, y Olga Brinsky. Ellos estaban bailando, obviamente con esos pantalones acampanados a la cintura y pues esa moda de hippie. Ahí escuchamos también esta canción que hoy vamos a programar con Ideas of Merch. Es Vehículo y ese es un clásico de aquellos años de un buen rock y lo disfrutamos en Revolución Musical.

Bien, son las 11 de la mañana con 48 minutos. Gracias por sintonizar y también por esta petición, porque sí bailamos y los ojos también. Voy a continuar con esto porque seguro has sentido una decaída al terminar las vacaciones y te vamos a platicar el por qué suele pasar todo esto. Muchos lo conocemos como el bajón del fin de verano. Y el bajón del fin de verano es una reacción, digamos, adaptativa temporal de malestar físico y emocional al volver a la rutina laboral tras las vacaciones. No es una enfermedad, no, es una respuesta de adaptación del cuerpo y el cerebro. Así que si tienes sueño de regreso a trabajo o a la escuela, pues es normal en lo que te adaptas. Pero ¿cómo se siente esto? Bien, en lo emocional podemos apreciar tristeza, quizá apatía, desgana, no sé, quizá irritabilidad, ansiedad, pérdida de interés, nostalgia por el ocio. En lo físico, pues cansancio, insomnio, somnolencia de diurna, falta de energía y tensión. Y en lo cognitivo, problemas de concentración, esa dificultad para tomar decisiones. Eso es cómo sentimos ese bajón del fin de verano, ¿sí? Pero aquí hay una interrogante, ¿cómo podemos superar esto? Regresar gradualmente a horarios, dormir bien los primeros días, también esto es importante, evitar sobrecargarse de tareas al inicio y hacer pausas activas durante el día. ¿Cuánto o cuándo aparece y cuándo dura? Bien, suele presentarse en los primeros 2 a 5 días tras volver a la rutina y en la mayoría de los casos desaparece de 1 a 2 semanas. Si se prolonga más, puede estar relacionado con estrés crónico o, en su caso, insatisfacción laboral. Así que, ¿cuándo aparece y cuánto dura? Ya lo mencionamos. Es normal este bajón del fin de verano, que es aquella reacción adaptativa temporal de ese malestar físico y emocional. Y esto es al volver a la rutina laboral tras esas vacaciones. Y no es una enfermedad, lo decíamos, es una respuesta de adaptación del cuerpo, pero también de nuestro cerebro.

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Bien, son ya las 11 de la mañana con 55 minutos. Optaremos por culminar porque les recuerdo que a las 12 suena y se escucha al gran George Harrison con Mi Dulce Señor, y que lo programamos todos los días a las 12. Y por eso nos despedimos en este momento, porque también nos despediremos o diremos adiós con Daniel Boone's Beautiful Sunday. Este tema que también nos hace bailar. Y te recuerdo, más adelante queremos que no le cambies, porque estaremos compartiendo música romántica de 12 a 1 de la tarde con Canciones que nos enamoran. Y te recuerdo que todos los días a las 11 de la mañana te podemos programar un toque de jazz, un toque de blues, música en inglés, rock, música disco, que no falte. Grandes voces como Sinatra, el señor Barry. Y muchas otras bandas y agrupaciones que hicieron época. Podemos programar a The Beatles, que están Bee Gees, Carlos Santana, Creedence, John Baez, Joe Cocker y muchos más. Se reúnen aquí para poder escucharlos a través de estas ondas hercianas. Nos despedimos, gracias. Regresamos en unos minutos con Canciones que enamoran.

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2: 2 de septiembre. 1519. En Teuxingo, México, el ejército del conquistador español Hernán Cortés derrota a los 40.000 hombres de Jicotencal. 1856. Muere en la Ciudad de México Luis de la Rosa Oteiza, abogado y político, quien participó en la redacción de los Tratados de Guadalupe Hidalgo, que marca el fin de la guerra que México sostuvo contra Estados Unidos entre 1846 y 1848. 1932. El ingeniero Pascual Ortiz Rubio renuncia a la presidencia de la República. 1945. Se firma la rendición de Japón a bordo del acorazado Missouri, con lo que termina de forma oficial la Segunda Guerra Mundial. 1991. Muere el diplomático Alfonso García Robles, impulsor del Tratado de Tlatelolco para la no proliferación nuclear. Y 2018. Un incendio en el Museo Nacional de Brasil destruye por completo todo el acervo histórico que el recinto tenía acumulado alrededor de 200 años.
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Bien, lo que usted escucha es Leonardo Fabio con el pantalón cortito. ¿Cuánto tiempo tenemos de fondo musical con este tema? No lo sé, pero pues llegará el momento en donde vamos a poder cambiarlo para pues dejarlo descansar también. Iniciábamos con Felicidad o Alberto Castro, ¿lo recuerdas? Después pantalón cortito y bueno, más adelante pensaremos si solo será un tema instrumental o si una canción. Bienvenidos, son Canciones que Enamoran. Te recuerdo, estamos en contacto real a través del teléfono, nuestra línea 762-622-8540. Y pues la invitación es a quedarte, tú comunícate y nosotros pues nos encargamos de saludarte, de programarte la canción preferida y aquí se sonará. Al 1000 a través de estas ondas hercianas, pero también a través de la página en el www.rtg.com.mx. Soy Leti Ocampo Cuellar y dejemos que la música nos traiga muy buenos recuerdos. Y pues continuamos, porque este tema había quedado pendiente la semana pasada y lo vamos a dedicar a aquellos que gustan de José María Napoleón. Y Don Rufi me dice, oye, ¿cómo se nombra esa canción? Se titula Después de tanto, Napoleón.

Bien, hoy es el Día Mundial del Coco. El coco está formado o conformado por muchas partes, digamos, sorprendentes, y tenemos que descubrir los beneficios que le aporta a nuestro cuerpo. Antes, sí, muy buena tarde, RTG Radio. Permítame un segundito, no me cuelgue, por favor. Así que más adelante, ¿qué les parece si platicamos un poquito acerca del coco? ¿Cómo es esa estructura en capas? Pero esto lo platicamos después, porque tenemos una canción por programar. Él es Roberto Carlos y hoy nos canta así: yo te amo, yo te amo y yo te amo. Perdón.

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2: Bien, escuchaste, si mi guitarra canta como canta. Señor Ali, espero le haya gustado su canción. Muchos saludos a usted en la calle de Los Manantiales, es el barrio de Arroyo. Saludamos también a Mayulo en la calle del Chorrillo. Muchísimas gracias, Mayo. Me dice una canción romántica. Todas son románticas. Algunas sí, de repente lloramos, otras nos alegra el corazón. Saludamos también al Cumilero Mayor en la Vista. Muchas gracias. Y pues continuamos con esta historia del coco. A mí me llama la atención el dar a conocer esta información porque hoy es el Día Mundial del Coco, hoy 2 de septiembre. Y pues el coco tiene muchas estructuras, bueno, varias capas, o estructura es en capas. Y podemos observar, si tú has tomado un coquito, así en físico lo has visto, tiene exocarpio, que es la piel verde externa, lo de afuera. Está el mesocarpio, la famosa fibra de coco o coir. También el endocarpio, que es la cáscara leñosa marrón. Dice que parece así como pelitos. Y el endospermo, que contiene la pulpa blanca y el agua del coco. ¿Y sabías que el coco es una fruta obtenida principalmente de la especie tropical Cocotero Cocos nucifera? ¿Y conoces sus propiedades? ¡Ah! La pulpa y el aceite son ricos en ácido láurico. Cuando es digerido, por ejemplo, genera monolaurina, que es una sustancia con comprobaciones, con muchas propiedades antivirales, antibacterianas y antiparasitarias. No sé si has escuchado hablar o la recomendación cuando alguna persona padece de dengue, toma agua de coco. Pues aquí está, sus grandes propiedades. También la concentración de sales y minerales es tan balanceada que el agua de los cocos verdes pues funciona como una solución electrolítica natural. Sí, nos hidrata y contiene altos niveles de potasio, magnesio y calcio. Otra de las grandes propiedades del coco es alto en fibra, lo que ayuda a mejorar la salud intestinal. Así que hoy conocimos un poquito los beneficios que le aportan al cuerpo, y me refiero al coco, porque hoy es el Día Mundial del Coco.

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0: Esta información es útil para los adultos mayores, para mujeres, personas con discapacidad. Les recuerdo que ya está el calendario oficial de programas y pensiones bienestar del bimestre, mes septiembre-octubre de este año 2026. Y el calendario de pago, recuerda, por la letra de tu primer apellido. El día de ayer, martes 1 de septiembre, correspondió la letra A. Hoy, miércoles 2 de septiembre, la letra B. Jueves y viernes, la letra C. Para el día lunes 7 de septiembre, las letras D, E, F. Martes y miércoles, la letra G. El día jueves 10 de septiembre, letras H, I, J, K. El viernes 11 de septiembre, la letra L. Lunes y martes 14 y 15 de septiembre, la letra M. El día jueves 17 de septiembre corresponden las letras N, N, O. Viernes 18, letras P, Q. Recuerden que sábados y domingos no hay depósito. Entonces, el día lunes 21 de septiembre y martes 22, la letra R. Miércoles 23 de septiembre, la letra S. Ya para el día jueves 24 de septiembre, las letras T, U, V. Y por último, el día viernes 25 de septiembre de este año, las letras W, X, Y y Z. Así que compartamos el calendario y recuerda que a partir del día del depósito puedes disponer de tu pago. Esta es la información para adultos mayores que nos acompañan y que disfrutan de su radio.
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0: Bien, ya que compartimos el calendario de pago, les recuerdo que hace algunos ayeres, a mí me sorprende porque ahora con trabajo si planchamos los pantalones de mezclilla, porque así como los lavamos, pues tratas de que no se arruguen tanto, y así como los lavaste, bueno, los doblas cuando se secaron y evitas planchar tanto. Pero hubo un tiempo, a mí me sorprende, las mujeres todavía almidonaban la ropa. Por ejemplo, una camisa muy bien planchada podía comenzar varios pasos antes de que apareciera la plancha, porque durante décadas el almidón formó parte habitual del cuidado de determinadas prendas. Se utilizaba, por ejemplo, o de manera especial cuando se buscaba que cuellos, los puños, las camisas, no sé, los manteles, uniformes o ciertas piezas de algodón conservaran mayor rigidez y una apariencia cuidadosamente planchada.
1: Pantalón cortito.
0: El procedimiento tradicional, pues, podía realizarse preparando almidón en agua y aplicándolo durante el lavado. Después venía el secado y el planchado, que terminaban dando a la tela aquella firmeza característica. Y no toda la ropa se almidonaba, ¿eh? No, ni todas las familias seguían exactamente el mismo procedimiento. Dependía del tejido, la prenda, las costumbres familiares y el resultado que se buscaba. Pero una época, o en una época en que buena parte de la ropa exigía lavado manual, tendido, planchado y cuidados frecuentes, almidonar añadía todavía otro paso a una jornada doméstica que podía ocupar muchas, muchas horas. Y ¿sabes qué? Era especialmente reconocible en ciertas camisas el cuello así muy firme, así se veía hasta planchadito, las mangas cuidadosamente planchadas y tela prácticamente sin una arruga. Y con la aparición de nuevos tejidos, los productos industriales y prendas que requerían menos mantenimiento, aquella práctica fue perdiendo parte de su presencia cotidiana. Y sí, para muchas mujeres, lavar la ropa nunca había terminado simplemente cuando quedaba limpia. Y todavía faltaba dejarla presentable. Sin duda alguna, el trabajo de antaño era bastante. Ahora no, ahora lo fácil es, pues si no hay agüita en casita, pues lo que hacemos es llevar a la lavandería ropa y hasta te la planchan. Y dobladita te la entregan, ¿eh? Y ya con su gancho. Pantalón. Eso es ahora, pero antes no. Pero no hay como lavar a mano. que sí es difícil, es el trabajo físico sin dudarlo y tiempo invertido. Así que aquellas mujercitas que aún todavía almidonan la ropa, pues muchas felicidades, porque significa que pues quieren esa prenda pulcra y presentable. Esto es lo que se hacía o se acostumbraba hace algunos ayeres, ya no es tan común, incluso ahora solamente almidonan las servilletas para las tortillas y quedan blanquitas, blanquitas y así bonitas. Son historias de antaño, son costumbres, son quizá tradiciones de hace algunos ayeres que muy pocas mamás o abuelitas aún la conservan y la practican. Son ya las 12:46, continuamos con Ana Gabriel, nos canta así, y aquí estoy. Saludamos al jumilero mayor en la vista, muchas gracias también a la señora Alicia Rivera Martínez. Gracias también a las chicas súper, súper poderosas, todos los días disfrutan de su radio.

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0: Bien, sí, para otra ocasión abordaremos un tema importante que es cómo planchaban la ropa las abuelitas y pues los utensilios que ellos utilizaban. Platicaba con Angie fuera del aire. A mí me sorprende y admiro a aquellas mujercitas de antaño porque eran mujeres trabajadoras y no solamente en la ropa, sino pues en la comida, el preparar todos los alimentos, el educar no solamente un hijo. Antes las familias eran numerosas. ¿Cómo le hacían? Pues solamente ella y Dios lo saben. Saludos, Angie, nos acompaña en el barrio Vicente Guerrero. Te saludamos, sí, con muchísimo gusto, pero también tengo saludos a ¿es Mari? Sí, saludamos a Mari también en el Callejón de la Rosa. Sí, buena tarde, RTG Radio.
1: ¿Leti?
0: ¿Sí?
1: Soy yo nuevamente. Leti, de casualidad, está ¿tú no tienes el número de la casa llana?
0: Si no me equivoco, es el 762-622-0125, Rosy.
1: 762-622-0125.
0: Sí, 622-0125. Ajá, ese número telefónico, ya estás al aire, ya todo el auditorio se enteró del teléfono del ayuntamiento.
1: Sí, Leti, porque lo que pasa es que marqué el ayuntamiento, pero no, no contesta, que no estás disponible.
0: ¿Pero a este mismo número marcaste, Angie?
1: ¿Mandé?
0: ¿A este número marcaste, Rosy?
1: Al ayuntamiento, pues, Leti.
0: ¿Pero este número telefónico el que te acabo de proporcionar?
1: No, Leti, es otro.
0: Inténtale a este.
1: Leti, ¿me lo das nuevamente, por favor?
0: 762-622-0125. Hay marcas.
1: 25.
0: Ajá, hay marcas, Rosy.
1: Sí, gracias, Leti.
0: Estamos para servirte, Rosy, saludos. Hasta luego, buenas tardes. Bien, voy a continuar, son las 12:56, nos vamos a despedir, ya tenemos... El Divo regresa a mí y nos vamos a despedir con... es Julio Iglesias, Río Rebelde. Gracias a todos aquellos que se comunicaron, los que no también. Gracias a aquellos que hablan para preguntarnos qué hora es, aquellos que nos hablan para decirnos, oye, es que la estación de repente se escucha bien, o a veces se escucha mal, o que dijiste un día por otro, o te equivocaste en el apellido o en el domicilio. Así me despido. Muchas gracias. Yo soy Leti Ocampo Cuellar y con orgullo digo que formo parte de este Instituto Radio y Televisión de Guerrero. El 13 o el 1310 AM, la experiencia radiofónica total. Buena tarde.

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1: 2 de septiembre. 1519. En Teuxingo, México, el ejército del conquistador español Hernán Cortés derrota a los 40.000 hombres de Jicotencal. 1856. Muere en la Ciudad de México Luis de la Rosa Oteiza, abogado y político, quien participó en la redacción de los Tratados de Guadalupe Hidalgo, que marca el fin de la guerra que México sostuvo contra Estados Unidos entre 1846 y 1848. 1932. El ingeniero Pascual Ortiz Rubio renuncia a la presidencia de la República. 1945. Se firma la rendición de Japón a bordo del acorazado Missouri, con lo que termina de forma oficial la Segunda Guerra Mundial. 1991. Muere el diplomático Alfonso García Robles, impulsor del Tratado de Tlatelolco para la no proliferación nuclear. Y 2018. Un incendio en el Museo Nacional de Brasil destruye por completo todo el acervo histórico que el recinto tenía acumulado alrededor de 200 años.
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Cosas de la vida, mi amigo Rufo. Bueno, así estamos. Ay, qué cosas. No, pues es que aquí, hoy en este día miércoles, estamos en el ombliguito de la semana. ¿Qué les parece a ustedes? Tarde bonita, tarde maravillosa. Que hemos iniciado por ahí con la voz y la gran presencia. Fíjese usted, el tema que escuchamos, Pasito Tum Tum, pues está bien bailable. Despido a la licenciada Leti Ocampo Cuellar, quien estuvo con ustedes, la licenciada Leti Ocampo Cuellar, que ya se va a descansar. Dice que a disfrutar de una riquísima y suculenta comida. Y también escuchamos, aparte de Pasito Tum Tum, El Carretón, con esos grandes intérpretes de la música, como lo son los Ocho del Ritmo. Qué bonito recordar esa época. Y no podía faltar un tema por ahí movidito, El Listón de tu Pelo, con Los Ángeles Azules. Ay, qué cosas tan maravillosas y temas hemos presentado. Recuerde usted. Ahora, voy a decirte una cosa. Para que tú te comuniques conmigo, tenemos la línea telefónica 762-62-285-40, 762-62-737-32, y para todo el mundo estamos por Radio Garden y por vía internet. Hoy, después de... ¿qué tiempo? ¿Sería un mes, mes y medio? Toda la canícula, todo ese gran periodo, calor, calor. Hoy la gente está disfrutando de otro clima favorable. Usted aprecie lo que Dios nos da. Qué maravillas estar hoy atento a que el clima está sabrosón, fresco y húmedo. Y con esto, bueno, pues te voy a comentar algo. Si alguien te hace preguntas, definitivamente algunas preguntas que no está siendo amable, no te confundas. ¿Por qué? Porque fíjate que existe una forma muy sutil de tratar a las personas que casi nadie reconoce a tiempo. Alguien se acerca, sonríe y te hace una pregunta que parece inocente, parece interés, parece amabilidad, parece que se pregunta por ti. Él se pregunta por ti. Pero poco a poco te das cuenta de que esa pregunta te incomoda, que te hace sentir a lo mejor pequeño, que te pone en una posición difícil. Y entonces empiezas a comprender, o tú comprendes, no pregunta para saber cómo estás, pregunta para juzgarte, pero comparte para encontrar algo que criticar de ti. Y se esconden detrás de un tono amable para que no te atrevas a decir que te molestó. No te confundas. Quien de verdad te quiere bien no te hace sentir culpable o insuficiente. Por eso puedo decirte que hay especialistas o psicólogos que dicen, en mi práctica he visto una y otra vez lo mismo. Las personas que buscan controlar o lastimar suelen hacerlo a través de preguntas que parecen inocentes. Quien de verdad te respeta no necesita ponerte una evidencia para saber quién eres. Quien te quiere bien te pregunta para atenderte. Quien te hace daño te pregunta para juzgarte, y la diferencia es muy sencilla. La pregunta sincera te hace sentir comprendido. La pregunta con intención oculta, oculta, te hace sentir cuestionado. Sobre todo, insuficiente y expuesto. ¿Cuánto a veces te preguntan, no te ha tocado, y que te dicen alguien, ¿por qué sigues soltero o soltera tú a tu edad? Parece una pregunta común hecha con curiosidad, pero en el fondo
lleva implícito un juicio. Te da a entender que hay una edad para todo y que tú has cumplido con lo que se espera. Que hay algo en ti que no está bien, que deberías avergonzarte por no seguir el mismo camino que los demás. Por eso, debemos señalar que quien de verdad te respeta no te hace sentir incompleto por el hecho de estar solo o sola. Tu valor no cambia por tu estado civil. Quien te pregunta esto se preocupa por tu felicidad, se preocupa porque no encajas en lo que ellos creen que debe de ser. Y eso no es amabilidad, es juicio disfrazado, curiosidad. ¿A poco no te ha tocado que a veces te dicen? Y es esa pregunta que te hacen, y muy juiciosa. Y estas preguntas que te hacen, que cada vez, a cada momento, ¿cuánto ganas? ¿O cuánto te costó eso? Y esa pregunta te la hacen, ¿cuánto ganas o cuánto te costó eso? ¿Y tú? Pues hay personas que preguntan por tu sueldo o por el precio de lo que tienes como si fuera algo natural, pero lo hacen para comparar, para medir tu valor por lo que tienes, para saber si eres más o menos que ellos. Y si ganas menos, te hacen sentir insuficiente. Y si ganas más, te miran con envidia. De cualquier forma, no les importa tu bienestar, les importa tu posición. Por eso, la palabra correcta y se explica, o más que nada explicar, que quien te quiere bien no necesita saber cuánto tienes para valorarte, te valora a ti, no a tu dinero. Pedir cuentas de tus recursos sin necesidad no es interés, es invasión. Y es una forma sutil de decirte que para ellos vales lo que tienes, no lo que eres. Cuidado, mucho ojo. A veces viene algo importante para ti y que debes de saber. Y que dicen, ¿por qué hiciste así las cosas y no como te dije? Parece una pregunta sobre opciones, pero en realidad es una forma de decirte, te equivocaste. Te hace sentir que tu decisión no sirve, que tu criterio no vale, que debiste hacerle caso a ellos, y te cuestiona como si tu forma de vivir estuviera mal simplemente por no coincidir con la suya. Por eso, advertirte o advertencia, que quien te respeta acepta que tú tienes derecho a elegir aunque no coincida con lo que ellos harían. Quien te pregunta esto no busca entender tu decisión, busca hacerte sentir culpable por no haberles obedecido, y eso no es interés, es control disfrazado, ese control disfrazado de consejo. Algo que vamos a seguir comentando, de algunas preguntas que te hacen a veces dentro de la sociedad, tus amigos, dizque tus amigos, o tus familiares, o alguien que de verdad te quiere

0: Continuamos con este ambiente musical. Aquí está la voz y la presencia con este tono al ritmo de trópico para todos ustedes. Y esto que dicen los melódicos. Ay, amor, la música es para ti. Al ritmo de rumba, guarache y danzón en esta tarde. Esto que te hace bailar, esto que te hace vibrar. Y dice, ay, amor.
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0: Torres Zapata, Fernando te acompaña y te dice bienvenidos al ambiente musical.

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0: Bien, después de haber escuchado mi caprichito, doña Ali Rivera por ahí dice que quería escuchar mi caprichito allá en la parte de lo que es Arroyo. Ahí está el saludo, doña Ali Rivera, que está disfrutando de toda la música hoy en esta tarde. Le envío el saludo con mucho gusto. Ahí estuvo también los Bibis, el orgullo del Estado de México, que nos han interpretado este tema tan sabrosón y romántico que dice Corazón Barato. No podían faltar hoy los Yaguarú, que nos han entregado Te Sigo Esperando. Saludos, señora Lourdes Otelo, allá en la parte del Callejón de Laurel. Saludos también para el amigo, por ahí está Nico, por ahí está Nico levantando la mano diciendo presente, le mandamos saludos. Saludos también para doña Elo, ya está doña Eloisa, ahí bien puestísima, echándole todas las ganas. Y bueno, dice que por ahí nos está escuchando. Fíjese usted, Cabo, rápidamente, que le voy a decir nada más para irnos con otro tema. Y esto que voy a comentarles, que me ha quedado pendiente, por ahí algo para ustedes, mis amigos, que es lo que les puedo comentar. Bueno, pues que definitivamente debemos de saber que estas cosas que son importantes y que dice a veces, ¿por qué hiciste así las cosas y no como te lo dije? Y otra fase, ¿por qué te ofendes por todo? ¿A quién ibas a ver o por qué llegaste tarde? ¿De verdad vas a hacer eso sin consultarme? Ah, mire usted, es que no puedes hacerlo mejor. Y luego, les preguntan todavía a veces y les dicen, fíjate, que parecen palabras educadas, pero estas frases podrían indicar que alguien no te soporta o no quiere hablar contigo. En realidad eres bastante divertido. Y luego dicen, no esperaba que vinieras. Eres. O esa es una forma de hacerlo. Qué bueno por ti. Y luego dicen, yo nunca podría hacer eso. Últimamente pareces diferente. Definitivamente deberías salir algún día. Y esto cada vez es importante porque son palabras que parecen educadas, pero estas siete frases podrían indicar que alguien no te soporta y sobre todo también estas frases que te he comentado, que te he platicado. Si alguien te hace estas preguntas, definitivamente no está siendo amable o no te confundas, no quiere tener alguna relación contigo. Vámonos con la música para todos ustedes. Saludos para doña Silvia Sotelo, para don Tino que nos acompaña. Saludos para doña Frosina, que ya se reportó. También le mandamos el saludo con mucho gusto. Saludos para nuestra amiga, por ahí está doña Carmen. Y le mandamos saludos también para nuestro amigo allá Gerardo Antunes. Y también con mucho gusto para nuestra amiga Male Delgado, que nos acompaña como todos los días. Saludos para doña Fortunata y el amigo, por ahí está Nicandro, llegó Nicandro. Saludos para nuestro amigo Francisco, por ahí en la parte alta, Francisco Romero, que nos acompaña en la familia Romero. Le enviamos el saludo con mucho gusto. Para la mamá del amigo Israel, ahí está el saludo. Y esto dice nada más y nada menos, saludos a Ángel Martínez. Vámonos con un tema y regresamos ya para despedirnos. Esto que dice, la voz y la presencia del grande, de allá de Meritito Chimbote del Perú, Aldo Gibovich y los Pasteles Verdes nos interpretan Ámame, Ámame.
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0: Ahí estuvo la gran presencia de Aldo Gibovich, del meritito chimbote del Perú. Ámame, ámame como te amé. Hoy en esta tarde, para todos ustedes, amigos que me acompañan, saludos para Vianey, por ahí que está disfrutando de la música. Y llegó por ahí nuestro amigo, allá está Richard, dice, levantando la mano, diciendo presente, aquí estamos. Así de que hoy voy a decirles algo, fíjese usted. El árbol más grande también fue semilla. ¿Sí? El árbol más grande del mundo también fue semilla. Un joven maya miraba a los grandes guerreros y pensaba, nunca seré tan fuerte como ellos. Se sentía pequeño, inseguro y creía que todavía no tenía lo necesario para alcanzar sus sueños. Un día, un anciano lo llevó frente a un enorme árbol y le dijo, ¿sabes algo? El árbol más grande, este bosque también comenzó siendo una pequeña semilla. El joven comprendió que nadie comienza siendo grande. Todos empiezan con miedo y dudas y pequeños pasos. No importa lo pequeño que sea tu comienzo. Lo importante es que no dejes de crecer. Quizás hoy no estés donde quieres estar, pero eso no significa que no llegarás. Ten paciencia contigo, sigue avanzando, algún día mirarás atrás y agradecerás no haberte rendido. No desprecies tus pequeños comienzos. Ahí puede estar naciendo tu grandeza. Y esto es para ti y para usted, mi amigo, que me acompaña hoy en esta tarde. Estamos llegando a la parte final de este espacio, claro, agradeciendo infinitamente a todos ustedes, deseando sobre todo que tengan una excelente tarde. Disfruten de este rico y maravilloso clima que vamos a tener en estos días, de aquí hasta lo que será a fines de octubre. Vamos a tener este clima sabrosón y fresco para todos ustedes. Les digo buenas tardes y no me despido porque regreso a las 15 horas con 30 minutos para todos ustedes. Y de aquel lado despido al niño de las estrellas, Omar Díaz Villasana, que hoy estuvo detrás de este cristal con una sonrisa de oreja a oreja y con una sonrisa de diente de un lado para el otro, para el otro, para el otro, se va para un lado. Ahí está Omar Díaz Villasana, el niño que fue a la luna y habló con los marcianos. Eso es nada más. Torres Zapata, Fernando le dice, más tarde estamos de regreso. Y esto fue Al Ritmo de Rumba, Guarache y Danzón.
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2: También a través de la radio 97.7 de FM para Acapulco. En YouTube estamos en Facebook, ahí nos encuentra como RTG Radio y Televisión de Guerrero o RTG Noticias. Bueno, este próximo 11 de septiembre la gobernadora Evelyn Salgado Pineda rendirá ante el pueblo de Guerrero su quinto informe. El quinto informe de gobierno será este acto oficial allá en la capital del estado, en Chilpancingo. Ella realizará un ejercicio plural de rendición de cuentas de todo lo que ha sido su administración, particularmente el último año. Va a destacar los logros de la estrategia gubernamental. Durante una transmisión en sus redes sociales, la mandataria estatal invitó a todas y todos los guerrerenses a asistir a la Casa del Pueblo para este evento. Insistimos, será durante la mañana del día 11 de septiembre.
3: Sigamos avanzando juntas y juntos porque hace falta. Hemos avanzado mucho y en este informe, en el quinto informe de gobierno, que están todas y todos invitados, por supuesto, el 11 de septiembre voy a tener mi quinto informe de gobierno. Vamos a hablar de todo lo que hemos avanzado, de cómo empezamos esta administración y cómo estamos en este quinto año de gobierno, en donde se han visto avances significativos, sobre todo en educación.
2: Desde el viernes pasado, Acapulco en su totalidad quedó desprovisto de agua potable, esto por fallas en el servicio de energía eléctrica que paralizaron los tres sistemas de captación y distribución de agua. Esto es grave, ¿eh? Porque hablamos de un servicio básico que necesitamos todas las familias que vivimos aquí en Acapulco. Es un tema de CFE, ni siquiera es del ayuntamiento o de Capama. Bueno, ayer había una buena noticia sobre esto porque el organismo dio a conocer al mediodía de ayer que el suministro eléctrico había sido restablecido. La falla venía desde el viernes. Ayer decían que ya estaba restablecido y que el personal operativo de Capama puso a funcionar los equipos de bombeo para comenzar la distribución del agua, o sea, llenar las tuberías, llenar los tanques y por consiguiente que llegara a todos los hogares. Debido a la detención de toda la maquinaria de bombeo, Capama había estimado que el tandeo de agua se normalizaría en un plazo máximo de 72 horas, es decir, el próximo viernes. Una semana iba a ser el problema, pero ¿qué cree? Bueno, ya siguiendo con esta nota que le vamos a presentar a continuación, pues otra vez hay problemas de electricidad, fallas en el suministro y otra vez se quedan los servicios de bombeo, las plantas potabilizadoras, sin poder enviar agua a la ciudad. Y continuamos con esto que es, insisto, grave, una problemática grave, porque cuantas horas sean, el hecho de que no tenga agua toda la ciudad, pues mete en problemas a los ciudadanos y también al gobierno, en este caso a la Capama, que está pidiendo a la CFE que ya resuelva la problemática.
4: Debido a que nuevamente se presentan fallas eléctricas de la Comisión Federal de Electricidad, la planta potabilizadora de El Cayaco y el sistema de rebombeo Papagayo dejaron de funcionar, por lo que el suministro de líquido, que apenas se normalizaba, se detuvo nuevamente en todo Acapulco. Así lo dio a conocer la Comisión de Agua Potable y Alcantarillado del municipio de Acapulco. Cabe mencionar que desde las 0:30 horas de este miércoles, la paraestatal tuvo problemas en sus líneas de media tensión, lo que provocó que todo el circuito fallara y, además de las instalaciones de la Capama, mantiene sin energía eléctrica al poblado de El Cayaco y zonas aledañas. A la planta potabilizadora llega el agua de los sistemas de captación Papagayo 1 y Lomas de Chapultepec, quienes, al no tener energía eléctrica, no pueden rebombear el líquido hacia las cruces y de ahí a los tanques de almacenamiento en las partes altas de la ciudad. Ante esta situación, los tres sistemas están fuera de operación y los equipos de bombeo serán iniciados hasta que se recupere por completo la energía eléctrica en el circuito que abastece a El Cayaco y al rebombeo Papagayo. Esta falla de la CFE nuevamente afecta el suministro de agua potable en toda la ciudad, en las partes bajas, medias y altas, así como en la propia costera Miguel Alemán y en la zona Diamante del Puerto. Informó Teresa Lubiano de Labra, RTG Noticias.
2: De acuerdo a esta información, estarían apagados entonces Papagayo 1 y Papagayo 2, y además hablan de un tercer sistema que sería Lomas de Chapultepec, que abastece a la zona Diamante, aparte de la Escénica y de Icacos. Bueno, ya escuchábamos la versión oficial de la Capama, era lo que nos informaba Tere Lubiano, lo vamos a reiterar nada más. Dice Capama que estas fallas son exclusivamente responsabilidad de la CFE, dice, a nosotros ni nos digan, es cosa de la CFE, que ha dejado sin luz esta planta potabilizadora de El Cayaco, y son problemas en líneas de media tensión, como decía Tere, provocó que todo el circuito fallara. La información es de la Capama. Vamos a ver, vamos a esperar que esto se restablezca. Estamos esperando que haya algún nuevo comunicado donde se informe que la situación ya fue resuelta, porque es un tema fundamental para todo el puerto de Acapulco. Hablamos de toda la ciudad, como decíamos. Bueno, sin embargo, cuando hablamos de falta de agua, pues hay algunas colonias que de por sí sufren el problema. Es un calvario diario, haya o no haya fallas en la CFE.
4: El servicio de agua en Acapulco está paralizado por segunda ocasión en menos de una semana, pero vecinos de la calle Tehuacán, en la colonia Progreso, padecen esto continuamente. Denuncian que Capama suspende el suministro sin notificación y lo restablece una o dos veces después de forma irregular. Por ello deben recurrir a los servicios particulares de pipas de agua.
5: Ahorita ya tengo más de una semana sin lavar, porque pues no puedo lavar porque no hay agua. Y compramos la pipa, pues compramos pipa, pues sí está un poco carita. Y no nomás aquí, porque yo vengo de La Zapata y también en La Zapata estamos peor que aquí. Allá ya tenemos 3 meses sin agua, no hay agua y allá sí está más caro porque allá nos dan la pipa más cara.
4: La señora Jenny Analco Bautista, quien labora de empleada doméstica en esa calle, dijo que el agua de la pipa la raciona porque el precio es elevado y cuando la Capama envía el líquido solo es por una o dos horas y es cada 7 a 15 días.
5: Primer día llega bien sucia, tenemos que dejarla sentar y para ahí ocuparla, pero si sí llega muy muy sucia el primer día, y si nos va bien al otro día nos la manda, ya nos la manda un poquito menos. Nada más un día y de ahí hasta la semana otra vez, y no es un día, son horas, a veces, ahorita acaba de llegar media hora y se fue, y llegó chocolate y así pues uno no puede hacer nada, con un agua sucia no podemos hacer nada.
4: El malestar además es porque el recibo de pago llega puntual por un servicio que no tienen. Con imágenes de Ignacio Pérez, informó Teresa Lubiano de Labra, RTG Noticias.
2: Si hay alguna nueva comunicación por parte de la CAPAM, algún nuevo informe, comunicado que de a conocer la situación actual, lo estaremos comentando, ya sea en este espacio antes de las 3 de la tarde o en el siguiente a las 8 de la noche o en nuestras redes, ¿no? La noticia que todos queremos es que se reactivaron ya los equipos de bombeo, se reactivó la planta. Eso no quiere decir que de inmediato vamos a tener agua, ¿eh? Hay que llenar las tuberías, hay que llenar los tanques, hay que darle presión a toda la red hidráulica para que pueda llegar a los hogares. O sea, no es cosa de un día, por lo menos 72 horas, decían, desde que se logran encender los equipos y empezar el rebombeo. En fin, bueno, vamos a la calle Juan de la Cosa, ahí entre los hoteles Emporio y Playa Suites. No ha llovido, no sabemos si se vaya a generar alguna inundación cuando se generen las lluvias. Sin embargo,

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0: registrados en un día como hoy.
1: 2 de septiembre. 1519. En Teuxingo, México, el ejército del conquistador español Hernán Cortés derrota a los 40.000 hombres de Jicotencal. 1856. Muere en la Ciudad de México Luis de la Rosa Oteiza, abogado y político, quien participó en la redacción de los Tratados de Guadalupe Hidalgo, que marca el fin de la guerra que México sostuvo contra Estados Unidos entre 1846 y 1848. 1932. El ingeniero Pascual Ortiz Rubio renuncia a la presidencia de la República. 1945. Se firma la rendición de Japón a bordo del acorazado Missouri, con lo que termina de forma oficial la Segunda Guerra Mundial. 1991. Muere el diplomático Alfonso García Robles, impulsor del Tratado de Tlatelolco para la no proliferación nuclear. Y 2018. Un incendio en el Museo Nacional de Brasil destruye por completo todo el acervo histórico que el recinto tenía acumulado alrededor de 200 años.
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1: Vamos de asunto ahora a detalles de estos nombramientos y plazas directivas que fueron entregados a docentes.
2: Como un acto de justicia y certeza laboral, la gobernadora Evelyn Salgado Pineda, junto al secretario de Educación Ricardo Castillo Peña, entregaron nombramientos y plazas directivas a maestras y maestros que por más de 30 años se mantienen en el olvido y en el rezago de políticas educativas, con lo que el gobierno estatal cumple una demanda muy solicitada por el magisterio guerrerense.
3: Hoy ustedes reciben certeza en responsabilidades de dirección, de subdirección, supervisión, jefatura de sector y jefatura de enseñanza. Maestra, sí, un fuerte aplauso para todos ustedes. Maestras y maestros con trayectoria de hasta 35 años de servicio.
2: Ante el secretario general de la sección 14 del CENTE, Silvano Palacios, de la presidenta del DIF, Liz Salgado Pineda, de representantes de los poderes legislativo y judicial, así como a maestras y maestros de Guerrero, la mandataria estatal destacó que su gobierno seguirá con esta ruta, el de eliminar los rezagos en la educación para una real transformación en ese sector.
3: Hoy estamos dando un paso muy importante, un paso más en la construcción de ese Guerrero que todas y todos queremos, un Guerrero justo, un Guerrero fuerte y un Guerrero más comprometido con su educación. Un Guerrero donde el esfuerzo se reconoce.
2: La gobernadora invitó a las y los maestros beneficiarios a seguir en la ruta de la transformación y que con esos nombramientos hagan valer sus totales responsabilidades en el sector educativo. RTG Noticias, Mar Horacio Ramos.
1: Como aquí le informamos, el lunes arrancó el ciclo escolar y ahora es momento de revisar algunas estadísticas correspondientes a la matrícula, específicamente en la zona norte del estado.
4: El delegado de los servicios educativos de la Secretaría de Educación Guerrero en la zona norte, Severiano Jacinto Gómez, informó que más de 91 mil estudiantes regresaron a la escuela en la zona norte para el ciclo escolar 2026-2027. También informó que regresaron a clases arriba de 8 mil maestros en más de 1000 escuelas de la región norte de Guerrero.
5: Ahora los totales, alumnos, tenemos 91.811, personal docente 8.260. Escuelas 1355, zonas escolares 152. Esto es el total de estadística de la región norte.
4: Dio a conocer que en el regreso a clases solo dos escuelas no iniciaron labores educativas. RTG Noticias, Raimundo Ruiz.
1: En Atoyac de Álvarez, Paco Magaña nos informa sobre cómo se está adaptando a las nuevas tecnologías la Biblioteca Pública Municipal. Han creado un espacio digital para consultas.
6: El acervo de la Biblioteca Municipal de Atoyac incorporó un servicio de edición digital que cuenta con más de 1 millón de recursos literarios y académicos para consulta general de la población. Con esto se busca fortalecer el acceso a la educación, la cultura y el conocimiento y permitirá a estudiantes, docentes, investigadores y ciudadanía acceder a estos servicios. Los trabajos se coordinan y son respaldados por la Secretaría de Cultura del Estado de Guerrero con la participación de representantes de instituciones educativas de la región de la Costa Grande. La apertura de este nuevo espacio coincide con el inicio del nuevo ciclo escolar para brindar a estudiantes que antes recurrían a los llamados cibercafé, un sitio gratuito donde podrán investigar y acercarse a material bibliográfico. La ahora Biblioteca Digital de Agoberto Ríos Armenta tiene como objetivo, además, contribuir al rescate, preservación y difusión del acervo literario, fortaleciendo la cultura y la educación en Atoyac y la región de la Costa Grande. Desde Atoyac de Álvarez, para RTG Noticias, Francisco Magaña.
1: Aquí en Acapulco, los estudiantes del Colegio de Bachilleres que está ahí en la avenida Ruiz Cortines, los del plantel 32, ya ve que a un lado hay un desgajamiento de un cerro producto de una obra particular que afecta, por cierto, a viviendas de la colonia Pancho Villa. Bueno, a los chavos, a los alumnos del plantel del Colegio de Bachilleres los mandaron allá cerquita de Ejido, a una construcción que albergó en algún momento otras escuelas, una escuela privada. Están allá recibiendo ya clases, así comenzaron el ciclo escolar, y durante los primeros días de este nuevo ciclo se hablaba de algunas deficiencias en la estructura o en el edificio donde se encuentran actualmente, que no estaban en las condiciones correctas, así que nos dimos a la tarea de investigar.
0: El inmueble de Avenida Ejido en Acapulco, donde están reubicados provisionalmente alumnas y alumnos del Colegio de Bachilleres Plantel 32, con sede en Avenida Ruiz Cortines, presenta algunas deficiencias, pero estas son menores y se corrigen de manera gradual. Así lo aseguraron directivos de ese plantel al referir que esta reubicación fue prioritaria para salvaguardar la integridad física de 960 estudiantes en este regreso a clases ante el desgajamiento del cerro contiguo a esa escuela. Sin embargo, el edificio donde hoy toman clases, según denuncias de padres de familia, carecen de puertas en los sanitarios de hombres y algunos salones carecen de ventiladores, espacios que se tornan inclementes por las altas temperaturas.
7: Se priorizó, primero que todo, salvaguardar la integridad física de los alumnos, de los compañeros docentes, de los compañeros administrativos y de nosotros como directivos, derivado de los trabajos que estuvieron haciendo en el predio vecino del Colegio de Bachilleres, que era en línea, que presencial. Sabemos las deficiencias que hay en el edificio de momento, pero las estamos trabajando de manera diaria. Sabemos que hay salones sin pintar, sin ventiladores, se han estado trabajando. Una vez que los alumnos salen de clases, entra el personal a trabajar y a colocar los ventiladores, hacer los trabajos en los sanitarios.
0: Junior Jesús Reyes Cuevas, subdirector académico del COBACH 32 Acapulco, explicó que estas instalaciones son rentadas por la Dirección General del COBACH Estatal y para elegir este espacio se tomaron en cuenta factores como espacio suficiente para el número de matrícula, cercanía y que no tuviera riesgo estructural.
7: Solamente este espacio es el idóneo para ubicarnos y decirles también que no nos podíamos salir del radio de donde estaba el plantel. Claro. ¿Sí? Entonces buscamos lo más cercano al plantel. ¿Por qué? Porque los jóvenes que están en la institución por lo regular viven en las colonias aledañas al plantel.
0: Con imágenes de

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0: Continuamos aquí en RTG Noticias, 2:37 PM. Está aquí Gabriel Santos Santos. Él es el coordinador de extensión universitaria de la zona sur de la Universidad Autónoma de Guerrero y lo viene a invitar a un evento bastante interesante. Es un tema que nos concierne a todos por lo que hemos vivido aquí en Acapulco con los huracanes, Otis, John, en fin. Es el 5º seminario sobre turismo y cambio climático. Cuéntenos, obviamente, de qué se trata, porque hablamos de dos cosas fundamentales, ¿no? Cambio climático, pero también turismo.
1: Sí, primero que nada, yo agradecer a RTG, a este espacio que se nos brinda. Efectivamente, nosotros venimos a invitarlos. Fíjese que la Red de Turismo y Cambio Climático nació allá por el 2021 en Jalisco, el Colegio de Jalisco, de allí es la fundadora, y tiene un formato híbrido. El formato híbrido consiste en que puede ser de manera presencial, pero también de manera virtual. Inició en Jalisco, creo que posteriormente se fue a Puerto Vallarta, también es ahí ser, y luego también estuvo en Baja California. Y ahora nos toca aquí a Guerrero, nos toca esta parte interesante.
0: ¿Qué temas serán los que se van a abordar? Para que la gente sepa, es mañana, por cierto.
1: Es mañana 3, mañana es el 5º seminario de turismo y cambio climático. Así se llama, la idea es conocer la opinión de especialistas en la materia, de las experiencias que se tienen en otras partes del mundo, no solamente del país. Y pues en un destino turístico como Acapulco, que tiene en gran medida una importancia para el país, para el Estado, no se diga, es importante que nuestra ciudadanía, que nuestras autoridades, pues reflexionemos sobre la importancia. De repente queremos dejarle al gobierno esta parte, pero creo que podemos construir un mejor Acapulco a partir de conocer, de reflexionar. En menos de 2 años tuvimos nosotros, John, el más reciente, y Otis. Otis nos dejó devastado, perdimos una cantidad impresionante, no tenemos claridad realmente de cuántos árboles se perdieron. Entonces, pero no es nada más el asunto de sembrar árboles, sino la idea es sembrar, cuidarlos y también cuidar nuestros espacios públicos. Entonces, de eso se trata.
0: Mañana, ¿en qué horario la gente puede asistir? ¿Hay algún costo y dónde?
1: No existe ningún costo, es en la Facultad de Contaduría y Administración. No tiene ningún costo. De manera presencial pueden estar con nosotros sin ningún tipo de problema, serán bien recibidos y la idea es que escuchemos a los expertos y que nos acompañen, no nada más en la inauguración, que nos acompañen en esta jornada de 2 días, jueves y viernes.
0: Y a los que vayan a acudir, que lleven que su recipiente,
1: también,
0: porque no hay permitido
1: no existe ninguna posibilidad, que lleven por favor su taza. Lo debemos de hacer
0: para el coffee break,
1: nada de unicel, porque si llevan unicel, si no llevan tanza, no van a poder disfrutar de un delicioso café de la Costa Grande de Atoyac.
0: Muy bien, pues hay que trabajar en ese tema de estos productos que solo ocupamos de un solo uso, ¿no? Que es justamente por lo que han luchado tanto los ambientalistas, ir quitando toda esa basura. Entonces, a partir de las
1: 10 de la mañana.
0: ¿Y quiénes vienen? ¿A quiénes vamos a poder escuchar tanto en los dos formatos?
1: Vamos a escuchar a la fundadora del Colegio de Jalisco, a la doctora Erika, que ella es experta en esa parte. Habla de cambio climático, habla de espacios turísticos, pero también habla del efecto que tiene no cuidar y lo que podría pasar en los siguientes años. Entonces, me parece interesante. Aprovechando también, vamos a contar con la exposición de fotografías del maestro Juan Barnard. Uh-huh. Está muy interesante esta parte.
0: Todo lo bello que retrata ahí en el fondo del mar.
1: Del mar.
0: Justamente Juan Barnard, que es buzo, a quien le mandamos un gran saludo, por cierto. Entonces mañana no se pierdan este interesante tema, por ejemplo, lo que pasó apenas en el Tíbet, ¿no? Que podría estar relacionado a este tema de cómo se está descongelando lo que le llaman el permafrost, que es ese hielo congelado que finalmente pudo haber derivado en que se vinieran abajo estos glaciares y luego afectó también a puntos turísticos porque había muchos peregrinos en esas zonas, ¿no? Por poner un ejemplo.
1: ¿No? Lo que recientemente pasó en Venezuela, en Colombia, ¿no? Que hemos tenido sismos de la verdad que sí toca reflexionar, o sea, no tenemos que dejar un compromiso de nuestra ecología para el futuro, tenemos que asumir nosotros como esta generación.
0: ¿Y qué tal el apoyo de las organizaciones ambientalistas? ¿Van a estar presentes?
1: Se les hizo la invitación, a los colectivos también les hacemos la invitación, ojalá que nos acompañen, ellos tienen mucha experiencia, reconocemos el trabajo que han hecho, pero se trata de construir entre todos, desde la ciencia, desde la academia, pero también desde la sociedad, es importante.
0: Muy bien, pues reitere el lugar, el horario, la forma de
1: participar. 3 y 4 de septiembre, mañana es la inauguración, a partir de las 10 de la mañana, en la Facultad de Contaduría y Administración, el día 4, cerramos, iniciamos a las 10 y es la clausura, y se van a presentar 2 libros.
0: Muy bien.
1: Sobre esa temática.
0: Sobre esa misma temática. Turismo y cambio climático, ¿no? El cambio climático que se traduce en desastres naturales.
1: En desastres naturales.
0: ¿No? Por llamarlo de alguna manera, y que nosotros sabemos en carne propia lo que ha afectado en el tema turístico. En fin, interesante reflexionar sobre estos temas desde la academia con los especialistas. Le agradezco a Gabriel Santos Santos, el coordinador de extensión universitaria de la zona sur de la UAD. No se pierda mañana el evento ahí en la ECA, ¿no?
1: En la ECA.
0: Así le decimos.
1: Así le decimos, todavía. La ECA.
0: ¿Cómo se llama ahora? FECA.
1: FECA, Facultad de Contaduría y Administración.
0: Bueno, todos sabemos dónde está ubicada, ahí en la Ruiz Cortines, para que asistan mañana. Gracias a Gabriel Santos. Nosotros vamos con esto que tiene que ver con la salud de las mujeres.
2: Como parte del fortalecimiento de la salud pública en Guerrero y del sector, la gobernadora Evelyn Salgado Pineda dio el banderazo de operación a 2 unidades móviles, una para mastografías que estarán atendiendo a más de 900 mujeres de municipios de la Costa Chica en la zona Musga de Guerrero y otra para la Estrategia Nacional para las Colectas Comunitarias en la Medicina Transfuncional.
3: Hoy estamos aquí para dar este importante banderazo, ya les comentaba, son 2 unidades. La primera es la unidad móvil para la detección oportuna del cáncer de la mujer, que a partir de hoy dará atención a municipios de Costa Chica, en el corazón de la Nación Amuzga de nuestro país. Así de importante es esta región y el estado también. Con esto, pues atendemos uno de los compromisos más sensibles que asumimos con el gobierno de México para hacer realidad el plan de justicia y desarrollo del pueblo amuzgo.
2: Junto a la secretaria de Salud, Alondra García Carvajal, de Ulises Adame Reina, director en Guerrero del IMSS Bienestar, de la presidenta del DIF, Liz Salgado Pineda, y de representantes del Poder Legislativo y del sector salud, la mandataria estatal destacó que el sector salud en Guerrero será el sector más prioritario de la entidad.
3: Enhorabuena por estas nuevas unidades, que recorran estos municipios, que recorran muchas comunidades y que salven muchísimas vidas.
2: Durante su administración, la gobernadora Evelyn Salgado Pineda ha impulsado de forma permanente al sector salud mediante la entrega de insumos, vehículos y la coordinación total con el programa federal IMSS Bienestar. RTG Noticias, Mar Horacio Ramos.
0: 2:45, momento de una nueva pausa, volveremos con más.

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0: Seguimos, hay que estar en redes sociales conectados, lo puede hacer usted siguiendo la cuenta RTG Noticias, información de todo lo que pasa en el estado de Guerrero, actualizada de manera constante, para que también siga esa cuenta en particular. La Secretaría de Seguridad Pública del Estado de Guerrero emitió la convocatoria 2026 dirigida a mujeres y hombres interesados en incorporarse a la Policía de Proximidad Estatal y a la Policía Estatal con funciones de custodia penitenciaria. La convocatoria está dirigida a personas con secundaria o bachillerato concluido, vocación de servicio y disposición para integrarse a una carrera policial basada en la disciplina, la preparación profesional y el compromiso con la sociedad guerrerense. Entre los requisitos están contar con ciudadanía mexicana, tener entre 18 y 35 años, acreditar buena salud física y mental, no contar con antecedentes incompatibles con el servicio policial y cumplir con los procesos de evaluación, control de confianza, capacitación y selección establecida en la convocatoria. Los interesados pueden iniciar el proceso en las sedes que están en Chilpancingo, Acapulco, Zihuatanejo, Metepec, Tlapa, Coyuca de Catalán y Puerto de Gallo. Esto es de lunes a viernes. Para mayor información están el 747-47-19700. Voy de nuevo, 747-47-19700. Y las extensiones son la 9621 y la 9722. Bueno, es una convocatoria, en pocas palabras, para los interesados en ser custodios penitenciarios. Ahora, detalles de esto que sucedió. Un tráiler cae en una barranca en la montaña. Virgilio Gil tiene todos los detalles.
1: Un fuerte accidente paralizó por completo la circulación. Carretera Federal 93, un tractocamión cargado con chapopote para obras del gobierno federal se salió de cinta asfáltica hasta caer al fondo de una barranca de 200 metros de profundidad. El percance se registró este martes en el tramo Tepozonalco-Crucero-Zompoltepec del municipio de Atlixtac, en la región de la montaña. De acuerdo con los primeros reportes, el pesado camión volcó apenas dos curvas después de salir de Tepozonalco y se precipitó al vacío. El chapopote transportado sería utilizado en los trabajos de reencarpetamiento carretero de la zona. Hasta el momento no se reportan pérdidas humanas. Durante la madrugada de este miércoles, las maniobras para rescatar la pesada unidad provocaron el cierre total de la circulación. La carretera que conecta hacia Chilapa, Chilpancingo, quedó bloqueado por horas, dejando kilométricas filas de vehículos varados. Al lugar acudieron elementos de tránsito estatal, quienes realizaron las labores de abanderamiento y seguridad vial y evitar otro percance y coordinar el retiro del tráiler. Mientras tanto, autoridades piden extremar precauciones al circular por este tramo y se sugiere disminuir la velocidad y mantener la distancia. Esto debido a que ya hay gabrilla suelta sobre la carpeta asfáltica, un peligro latente para automovilistas y motociclistas. Virgilio Gil, RTG Noticias.
0: Cursos sobre primeros auxilios brinda el gobierno del estado a través del ICAITEGRO.
2: El Instituto de Capacitación para el Trabajo del Estado de Guerrero, ICATEGRO, llevó a cabo el curso de primeros auxilios dirigido a la población de San Marcos y Las Vigas con el propósito de fortalecer los conocimientos y habilidades para actuar de manera oportuna ante situaciones de emergencia. El curso consistió de reanimación cardiopulmonar, control de hemorragias, atención de quemaduras, manejo de atragantamiento, inmovilización de fracturas, primeros auxilios psicológicos, entre otros.
3: 4, 5, 6, 7, 8, 9, 10, 11, 12, 13, 14, 15, 16, 17, 18, 19, 20, 21, 22, 23, 24, 25, 26, 27,
2: 28. Esta actividad se realizó en coordinación con las direcciones de Turismo y Protección Civil Municipal, así como distintas dependencias de los municipios de San Marcos y Las Vigas, con el fin de acercar la capacitación a la ciudadanía y fortalecer la cultura de prevención y atención ante posibles emergencias. Víctor Manzanares, Romualdo, RTG Noticias.
0: La cuestión de peso, ahora con Manuel Nava.
4: ¿Cómo les va? ¿Cómo están ustedes? La inteligencia artificial está siendo una cuestión de peso. La inteligencia artificial y la digitalización de los servicios financieros plantean nuevos desafíos, particularmente para las personas que no están familiarizadas con las nuevas tecnologías. En este contexto, alrededor de 15 millones de adultos mayores podrían enfrentar dificultades ante un sistema financiero cada vez más digitalizado. La educación financiera debe enfocarse en modificar hábitos y conductas y no limitarse a transmitir conocimientos. El dinero es un medio, no un objetivo. Las nuevas generaciones deben evitar vivir por encima de sus posibilidades y vincular el manejo de sus recursos con los objetivos personales y su proyecto de vida. Se recomienda, por tanto, mantener una relación responsable con el crédito, desconfiar de las ganancias fáciles y, sobre todo, evitar comprometer ingresos futuros que no están garantizados. Es necesario que la educación financiera no solo enseñe a las personas a administrar su dinero, sino que también contemple los nuevos riesgos derivados de la tecnología. La inteligencia artificial constituye una cuestión de peso. Por el favor de su atención, muchas gracias.
0: Gracias a Manuel y gracias a quienes se conectaron en la transmisión. Le mandamos un saludo a Vicky Vicky, que dice el mejor noticiero vespertino de Guerrero. Muchas gracias. Josefina Solís, buenas tardes. Saludos a todo el equipo. Dice que nos está viendo como todas las tardes. Gracias, Josefina. Por favor, dice, todavía no tenemos agua. Ya tenemos más de 15 días en la zona de La Progreso. Y luego con la información que dio a conocer Capama de que estaba suspendido el servicio de energía eléctrica en la planta de rebombeo y también en las plantas de captación, pues primero necesitamos que llegue la noticia de que ya se reactivó el servicio, de que ya echaron a andar las bombas de nueva cuenta, y a partir de ahí 3 días mínimamente para que toda la red comience a llenarse. Pero dicen ellos que esta situación pues ya tenía 15 días. En fin, se suponía que ayer ya habían reactivado el servicio, que estaba afectado desde cuándo, desde el viernes pasado. Ayer lo habían reactivado y hoy otra vez nos dan a conocer la noticia de que había fallas en todo el circuito de energía eléctrica. La propia Capama está pidiéndole pues a CFE que resuelva esto pronto. Con eso, llegamos al final del programa. Habrá más información 8 de la noche. Soy Irving Ávila, a nombre de todos los que hacen el programa. Gracias, pásela bien.
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3: Amigos, hola, ¿qué tal? Muy buenas tardes. Es un gusto estar con todos ustedes en estos 10 minutos de medicina funcional, hablando acerca de tantos alimentos que tenemos tan naturales y que nos pueden ayudar mucho. Tal es el caso de las tunas, de las guayabas, las podemos ver ahorita, ¿verdad? Adornando todos los mercados de todo nuestro México. Y bueno, pasando también por las manzanas, las piñas, las podemos ver, las uvas. Un poquito tardía la temporada de uva, pero también la podemos ver en estos momentos. El día de hoy vamos a hablar acerca de la vesícula biliar. Qué importante es prevenir que se forme el famoso lodo biliar. Se empieza por ahí. Se empieza con una coledesquinesia. Eso significa una vesícula perezosa. Y bueno, casi siempre las personas que empiezan a tener problemas con la vesícula es la clásica, no es en todos los casos, pero podemos empezar por ahí, la clásica náusea mañanera, náusea. Incluso en algunas personas puede haber una sensación, ¿verdad?, de volver el estómago, les dicen arcadas. Entonces esa sensación, ese sabor a metal incluso en la boca, amargo en algunos otros, en algunas otras personas. Y algo bien característico es que después de comer grasas, específicamente algunos lácteos o alimentos bastante fritos o grasosos, generalmente suele ocasionar mucha pesadez. Esa sensación de llenura que va durante mucho tiempo, como si no estuvieran digiriendo. Algunos otros se van con manifestaciones clínicas de acidez, el reflujo esofagogástrico, suelen sentirlo durante el día, básicamente más en la tarde-noche. Algunos otros ya se van con ardor del estómago, es importante checar pruebas de funcionamiento hepático. Por supuesto, un ultrasonido vesicular va a marcar si efectivamente se trata ya de lodo, si se trata ya de cálculos. Los cálculos suelen ser pequeños, pueden ser solitarios, únicos, uno solamente, pero ese único va creciendo, y cuando son pequeñitos, pues literal, la vesícula, este reservorio que guarda bilis, suele irse llenando de estas pequeñas piedrecillas, pero una vez que ya se instalan ahí, los dolores suelen ser muy intensos. Ese dolor que empieza en entre las costillas, en el epigastrio, en la boca del estómago, y va a irradiarse en la parte de atrás de la espalda. De hecho, hay personas que dicen, es que ya no sé si son los riñones o qué es, pero el dolor se irradia hacia la parte de atrás, la espalda básicamente. Y también puede ir acompañado de náuseas, ya no solamente mañaneras, sino durante el transcurso del día. Y obviamente el dolor que es característico y que es importante tratarlo. Y bueno, ¿qué podemos hacer desde la prevención? Debemos entender algo bien importante. Uno de los principales sustancias a eliminar y alimentos son todo lo que tiene que ver con grasas. Ese es el trabajo justo de la vesícula. La vesícula hace, cada vez que nosotros comemos grasas, esto es en general, así sean vegetales, animales, lo que usted quiera, alimentos fritos, químicos, industrializados, que tengan mucha grasa, el trabajo de la vesícula es elongarse, hacer un ligero movimiento y literal vaciar la bilis para digerir las grasas. Pero cuando hay cálculos o cuando hay lodo, literal empuja el calculito al área del conducto, que es el coledoco. Y entonces ahí es donde se suele presentar el cólico, donde se suele presentar el dolor. Y mientras está, ¿verdad?, en el cuello, está en la parte de arriba, el dolor está ahí latente, hasta que vuelve otra vez a descender. Y ahí viene la importancia. Un coledoco en una persona promedio peso adulto, peso normal, estamos hablando que el coledoco, el conducto, suele medir entre, en algunos 2, otros 3, otros hasta 4 milímetros. Y ya cuando es más grande es porque se ha inflamado, porque se ha consumido algo. Entonces, siempre es importante que se tiene cálculos, valorar la condición de cada persona. Cálculo, ¿verdad?, que tenga estas dimensiones, puede llegar y pues atorarse ahí en el conducto y generar complicaciones, no solamente el dolor, sino complicaciones. Es motivo literal de urgencia. Por eso siempre es importante romper el calculito. Pero lo mejor siempre es la prevención. En la prevención vale la pena, ¿verdad?, por lo menos cada 6 meses hacer pues una un fortalecimiento del hígado. El hígado es el que produce el colesterol. La bilis está hecha propiamente de colesterol, de un fosfolípido. Entonces este tiene que estar delgado, así como la sangre tiene que estar soluble. Si está demasiado denso, pues es la que hace que se formen las piedras. Más si usted, o si la persona es una persona que es muy corajuda, muy enojona, pues los cálculos se, más bien las suele el lodo precipitarse y formar, o la bilis precipitarse y formar lo que son los cálculos. El limón es una muy buena alternativa. El limón ayuda muchísimo. Obviamente, si ya se tiene problemas con el estómago, pues aquí no vendría muy bien, pero si no es así, puede ayudar mucho. La papaya es otro estupendo alimento que ayuda mucho al funcionamiento biliar, pero sobre todo a disminuir parte de los cólicos o los dolores. Diente de león también ayuda mucho durante el día como agüita de uso, como agua de tiempo. Para disolver, el limón es de las mejores alternativas junto con el rábano. Basta simplemente preparar limón, rábano y cebolla. Así. Limón, rábano y cebolla. Y se tiene que consumir de manera suficiente durante el transcurso del día. El rábano contiene una sustancia yodada que nos ayuda justo a romper, a fragmentar. Mientras que el ácido cítrico del limón junto con el málico evitan la formación de los cálculos. Pero de las mejores alternativas para romper, sin lugar a duda, es el rábano. Luego está el rábano negro, que también es una buena alternativa. Hay otro alimento que es la lecitina de soya. La lecitina de soya se combina con jugo de zanahoria, apio, perejil y betabel, media manzana. Y a ese se le agrega una cucharadita de lecitina de soya. Ayuda a formar bilis sana, bilis delgada, que no forme cálculos. La prevención es una buena alternativa. Hay una planta que se llama Gautera gaumeri. De hecho, hay otro preparado también de plantas medicinales que nos ayudan mucho a favorecer el funcionamiento hepático. Entre ellas está la cancerina, el cuachalalate, que es una muy buena alternativa y que puede ayudar. Tómelo en cuenta porque son alternativas altamente funcional. Hay un problema que suele producir, y esto es cuando quedan los ductos biliares congestionados o quedan las piedras atrapadas. Insisto, ahí se puede producir un problema de ictericia, es decir, que la bilis, uno, que sea de mala calidad, otro, que en lugar de eliminarse vía digestiva, lo hace a través de la sangre, a través de la piel, y la piel se pone toda amarilla y puede generar demasiado escozor. Por eso es motivo siempre de urgencia. Pero la zanahoria con betabel y manzana puede ayudar, coadyuva bastante bien. Está la uva, y la uva también es otra muy buena alternativa. Juguito completamente natural, sobre todo la morada. Esa se utiliza exclusivamente en la noche. Comer suficiente durante el transcurso del día también puede ayudar de una manera muy importante. Hay otro elemento dentro de las vitaminas del grupo B, que es la colina e inositol, que también aquí juegan un papel bien importante junto con la lecitina de soya para poder ayudar al buen funcionamiento biliar. Algunos investigadores señalan la importancia de la vitamina A en este apartado, especialmente porque hay muchos millones de células de las membranas mucosas mueren y se desprenden, lo que hace que dentro de la vesícula y sus ductos se acumulen. y también pues ayuda a detener el exceso de colesterol, a que este se deposite y que forme esas piedras indeseadas, así que tómelo en cuenta. La vitamina A la podemos encontrar en la zanahoria, en la papaya, la podemos encontrar también en el betabel, en todos los colores amarillos, naranjas, son ricos en estas sustancias, así que ya lo sabe. Problema, ¿verdad? O empieza a tener problemas de náusea, la zanahoria, jengibre, eso nos puede ayudar junto con la manzana. Durante el día podemos estar comiendo pura manzana o pura papaya o pura uva y nos va a ayudar también a fortalecer el funcionamiento hepático y por supuesto el digestivo. Hay otras plantas, pero para cada persona es individual. Mantengamos siempre una alimentación balanceada. Que tenga el mejor de los días y el Eterno le bendiga.
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2: 2 de septiembre. 1519. En Teuxingo, México, el ejército del conquistador español Hernán Cortés derrota a los 40.000 hombres de Jicotencal. 1856. Muere en la Ciudad de México Luis de la Rosa Oteiza, abogado y político, quien participó en la redacción de los Tratados de Guadalupe Hidalgo, que marca el fin de la guerra que México sostuvo contra Estados Unidos entre 1846 y 1848. 1932. El ingeniero Pascual Ortiz Rubio renuncia a la presidencia de la República. 1945. Se firma la rendición de Japón a bordo del acorazado Missouri, con lo que termina de forma oficial la Segunda Guerra Mundial. 1991. Muere el diplomático Alfonso García Robles, impulsor del Tratado de Tlatelolco para la no proliferación nuclear. Y 2018. Un incendio en el Museo Nacional de Brasil destruye por completo todo el acervo histórico que el recinto tenía acumulado alrededor de 200 años.
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1: El Jarabe Tapatío. Composición musical y una danza folclórica originaria del estado de Jalisco. Constituye la variante más conocida de los jarabes mexicanos, un género musical y dancístico desarrollado entre finales del periodo virreinal y el siglo XIX, mediante la integración de diversos sones y aires populares de una misma composición. Tradicionalmente es interpretado por una pareja y representa de manera simbólica el cortejo entre un hombre y una mujer, mediante una secuencia de desplazamientos, zapateados y figuras coreográficas. A lo largo del siglo XX, su incorporación a espectáculos folclóricos, programas educativos y representaciones artísticas nacionales e internacionales contribuyó a consolidarlo como una de las expresiones más representativas del folclore mexicano y uno de los símbolos culturales más difundidos del país.

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Señoras y señores, estamos iniciando Estampas de México hoy en esta tarde de día miércoles. Ombliguito de la semana para todos ustedes. Estamos en el mes patrio, así de que hemos iniciado con un tema que dice un día a la vez, a ritmo de banda, de este gran personaje, Raúl Hernández, con toda la música hoy en esta tarde para todos ustedes. Tarde 2 de septiembre. Y fíjese usted que hoy, hablando de música mexicana, bueno, le recuerdo también antes que tengo la línea telefónica 762-62-285-40, 762-62-737-32, y también estamos por Radio Garden y por vía internet para todo el mundo por www.rtg.com.mx, y también estamos para todo el mundo por Radio Garden y Radio México. Usted que me puede escuchar hasta el último rinconcito de esta tarde, donde usted me pueda escuchar en su casita, en su trabajo, donde usted quiera. Hoy, muchas cosas que platicar, mucho que decirle. Fíjese usted que Pepe Aguilar lleva a su familia a su dimensión sinfónica en el Hollywood Bowl. El cantante reunió a sus hijos en un concierto en Los Ángeles, el cual llega a las plataformas digitales convertido en un álbum en vivo. Por eso, Pepe Aguilar decidió volver a uno de los escenarios más importantes de su carrera, pero esta vez no lo hizo solo. El cantante reunió a Leonardo y Angélica Aguilar en el Hollywood Bowl de Los Ángeles para presentar un espectáculo que fusionó el mariachi con una orquesta sinfónica y que ahora llega a las plataformas digitales convertido en un álbum en vivo. El resultado, bueno, es Los Aguilar Sinfónico desde Hollywood, una producción que captura aquella presentación de agosto de 2025, así es de que, y que representa también para Pepe mucho más que un concierto grabado, es la oportunidad de mostrar una nueva lectura de canciones que forman parte de su historia y al mismo tiempo compartir el escenario con sus hijos. Por eso, el proyecto también significó regresar a un lugar muy especial para el intérprete, ya que en el 2002 se convirtió en el primer artista de música regional mexicana en presentar en el Hollywood Bowl acompañado por la Orquesta Filarmónica de Los Ángeles. 23 años después volvió al mismo escenario, pero ahora con Leonardo y Ángela. Yo ya había hecho esto hace 23 años, dice. En aquel entonces fue con otros arreglos, con Manuel Cesares, con Manuel Cerda, y ya había tenido la oportunidad de cantar con orquestas como la de la Universidad de Sinaloa en Mazatlán y después en el Hollywood Bowl. Pero ahora fue diferente porque ya estaban mis hijos, dice. Se hicieron arreglos especiales para ellos y fue muy bonito poder compartir algo que yo había vivido, pero ahora desde otra perspectiva y con ellos, recordó Pepe. Uno de los principales retos fue conseguir que el mariachi y la orquesta sinfónica convivieran sin que ninguno perdiera su identidad. Por eso, la dirección musical estuvo a cargo de Juan Tucán Franco, mientras que el concierto tuvo como concertino director al mexicano Enrico López Yáñez, actual director de la Neighbor Sinfónica. Así de que para Pepe, el reto no solamente estuvo sobre el escenario, sino que también en conseguir que todo quedara registrado con la mayor fidelidad posible. Y fue un gran reto cantar y ahora con de esa manera con su familia. Así de que esto es lo que les puedo decir, que Pepe, acompañado, como siempre, dentro de la música mexicana, de cual un tema lo voy a presentar para todos ustedes hoy en esta tarde. Ya son las 15 horas con 35 minutos. Vamos con un tema de Pepe Aguilar y regresamos con toda la música y el ambiente musical. Torres Zapata, Fernando, te acompaña en esta tarde. Esto es Las Estampas de México.

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1: María Manuela Pineda, la capitana, oriunda de Taxco, india náhuatl, y sus seguidores provocaron las primeras revueltas en la ciudad de Taxco en noviembre de 1810, ya que José María Morelos y Pavón en ese mes y año se encontraban en Costa Grande, en Tepecuacuilco y la hacienda de Tepletlapa. 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

Señoras y señores, ya estamos de regreso después de haber escuchado la voz y la gran presencia de la señora Chayito Valdés, que nos dejó mucha música hermosísima grabada, y también la voz del señor de las sombras, el Jackie enamorado, el tema que nos ha entregado Angelitos Negros, y no podía faltar el tenor, el Charro Vitia, que pues este tema que dice llegaron los camperos hoy en esta tarde. Y bueno, pues las clases regresaron, muchos ya están contentos porque van el tercer día, pero muchos se preguntan a veces por qué no quieren ir sus niños a la escuela, o cómo puedes saber si tu hijo no ha logrado acostumbrarse al regreso a clases. Solo atender la conducta es muy arbitrario a veces. Debo decirte que el niño o la niña pueden demorar hasta 3 meses en acostumbrarse a regresar a clases. ¿Por qué? Porque para mamás y papás el reto del regreso a clases no termina tan pronto. El niño o la niña entró al colegio quizás a base de berrinches, o como dicen por ahí, no quiere ir, al contrario, es el banderazo de un proceso de adaptación en el que la pregunta va bien o no en la escuela no se contesta únicamente basándose en un enojo, una rabieta o una risa aislada. Es muy complicado de determinar, tiene que ver mucho con el contexto en el que se presenta dicha conducta. Reconoce pues a veces la forma de aquellas personas que pues tratar al pequeño o tomar factores en cuenta que el regreso a clases, la vuelta a clases, carece de un elemento clave para bienestar emocional de los niños y sobre todo y también de las niñas, lo que es la predictibilidad. Porque la predictibilidad, de ahí la resistencia al llanto e incluso cierto nivel de ansiedad. Por lo tanto, que un niño o una niña presenta el primer día de clases por no saber quiénes serán sus nuevos compañeros, sus nuevos maestros o maestras, e incluso cómo es la nueva escuela o grado escolar en el que pasa, llámese secundaria, primaria o etcétera. Pero una vez iniciado el ciclo escolar, el asunto se vuelve más complejo. Según pues puede ver mamá y papá, ya no solo deben presentar atención al tipo de comportamiento de su hija o de su hijo, también a la intensidad, duración e interferencia. ¿Por qué? No es lo mismo que una niña de 5 a 6 años haga un berrinche por un evento aislado y que esto pueda suceder 1 o 2 veces cada 3 meses, o a que lo haga todos los días y en muchos contextos de sus berrinches inmediatos. Bueno, es decir, si la reacción, el estímulo que la desencadenó dura más tiempo del que tiene que estar presente, es más intenso e interfiere con ambientes inmediatos, podría considerarse una conducta fuera de lo normal. Es ahí cuando se debe cambiar la perspectiva y pensar solo de una manera. ¿Cuál es el siguiente paso que debe dar? Bueno, el proceso de adaptación de las clases, regreso a clases, dura entre 1 o 3 meses. Extenderse podría ser de que hay problemas en el proceso de adaptación, pero sin ser necesariamente patológico. Ahora sí, tienes que buscar con un profesional algo para que tu niño vuelva a la tranquilidad a la escuela. Así de que esto es lo que te puedo decir. Y bueno, pues vamos a irnos con otro tema. Tú debes de checar si el niño todavía o la niña no se adapta en la escuela. Hay que checar qué es lo que pasa. Vamos a irnos con un tema de Juan Gabriel, que pues ya cuántos años, ya 10 años de su desaparición, ¿verdad? Bueno, pues ahora viene para interpretarnos este tema Juan Gabriel, que dice si quieres. Así de que yo los invito a que continúen con nosotros con toda la música. Son las Estampas de México. Torres Zapata, Fernando te dice, él es Juan Gabriel y la música de Estampas de México. Y después de ahí vamos a ir a una pausa. Si quieres.

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1: 2 de septiembre. 1519. En Teuxingo, México, el ejército del conquistador español Hernán Cortés derrota a los 40.000 hombres de Jicotencal. 1856. Muere en la Ciudad de México Luis de la Rosa Oteiza, abogado y político, quien participó en la redacción de los Tratados de Guadalupe Hidalgo, que marca el fin de la guerra que México sostuvo contra Estados Unidos entre 1846 y 1848. 1932. El ingeniero Pascual Ortiz Rubio renuncia a la presidencia de la República. 1945. Se firma la rendición de Japón a bordo del acorazado Missouri, con lo que termina de forma oficial la Segunda Guerra Mundial. 1991. Muere el diplomático Alfonso García Robles, impulsor del Tratado de Tlatelolco para la no proliferación nuclear. Y 2018. Un incendio en el Museo Nacional de Brasil destruye por completo todo el acervo histórico que el recinto tenía acumulado alrededor de 200 años.
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0: Donde la plata se funde con la historia, se levanta altiva en cantera rosa. La parroquia de Santa Prisca y San

0: Se cree que Isidoro Vicente de Balbás construyó los altares y probablemente este Balbás fue hijo de Jerónimo de Balbás, quien introdujo el estilo churrigueresco en México. En los archivos parroquiales aparece que vivió en Taxco varios años y registró a 3 hijos. Durante un periodo de más de 10 años, otros 2 nombres ligados a Santa Prisca son el maestro de Alba y el de Don Silvestre. Ambos se mencionan en documentos de la época, pero no consta que ellos hayan sido los que tallaron y doraron la madera.
1: Parroquia de Santa Prisca y San Sebastián.
2: Un punto de encuentro
1: entre la historia colonial, la fe y el arte.
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0: Leyenda del Cristo del Santo Entierro. En una noche clara y cálida de primavera, cuando los frailes del convento de San Bernardino de Siena dormían tranquilamente después de un día de arduas labores, interrumpió de repente la quietud de la noche una serie de golpes dados con suma desesperación en la puerta del lugar. Presurosos los frailes, creyendo que se trataba de un caso de importancia, abrieron la puerta, pero ¿cuál sería su sorpresa? Que no encontraron persona alguna y solo estaba una mula que cargaba un voluminoso bulto. Trataron de encontrar al dueño creyéndolo en las cercanías, pero al no tener suerte, decidieron albergar por esa noche a la mula de tan extraña procedencia. Después de introducirla al patio del convento, hoy Escuela Juan Ruiz de Alarcón, se retiraron nuevamente a descansar en espera que al día siguiente se presentara el dueño a reclamar su animal y su pesado bulto. A la mañana siguiente, el hermano portero decidió llevar un poco de alfalfa y agua a la mula, pero mayor fue su asombro al encontrarse con que el animal había desaparecido. Al instante, corrió a dar aviso al padre superior, mismo que fue a verificar si el bulto también había desaparecido, pero ante la expectación de todos, el bulto ahí estaba. Al pasar algunos días, ninguna persona se presentaba a buscarlo, y los frailes, impacientes, decidieron abrirlo para investigar su contenido. Cuidadosamente fue abierto. Una gran sorpresa se llevaron al ver que el empaque guardaba un crucifijo. Una bella escultura con goznes que le permitían mover los brazos, hombros, rodillas y cuello. Otro aspecto milagroso de este acontecimiento fue que solo faltaban 7 días para la celebración de la Semana Santa, y esta imagen sirvió a los frailes para la celebración de la crucifixión y santo entierro. se hizo una investigación para saber si alguna caravana había pasado por ese lugar y que la mula con esa escultura se hubiera desviado, pero no se encontró ninguno cerca, por lo que la procedencia del animal aún está en el

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0: Señoras y señores, ahí estuvo el grupo Duelo que nos ha entregado Mi Realidad. Y también escuchamos A Qué Le Tiramos con el cuarteto Amigo Bronco hoy en esta tarde en las Estampas de México. Todos para Toñito Cortés, para el Tezcaltitla, por ahí que nos acompaña, para el Chango también que anda, ¿verdad? Por ahí le mandamos saludos. Fíjese usted que usted lleva el cestecito para las tortillas, para el pan, para muchas cosas. Lo que es un sexto, la sextería prehispánica, bueno, origen y función, antigüedad asombrosa. Los vestigios más antiguos en México provienen de las cuevas de Ocampo y Romero en lo que es la parte de Tamaulipas, entre 7000 y 400 años. Elaborados con técnicas como el enrollado en espiral y el trenzado, usos cotidianos y rituales, se tejían cestos, petates, sandalias, cunas, hasta mochilas. Y estas piezas servían para recolectar alimentos, transportar mercancía a falta de animales de carga, y como objetos ceremoniales, y los petates pues para descansar. Estos materiales locales se usaban ahí fibras vegetales como palma, tule, carrizo, istle y otras especies adaptadas a cada región. Hasta 80 tipos de plantas se han documentado en la tradición de la cestería, en esto de la cestería mexicana, claro. El simbolismo y presencia en lo que es en los códices como el Florentino, el Feribari, el Mayer, bueno, pues se representan dioses como Tlaloc llevando mazorcas en, ya en las canastas o los cestos, y deidades sentadas sobre esteras, lo que revela el valor ritual simbólico de la cestería. Y el patrón, bueno, circular y espiral de muchas piezas representan el ciclo de la vida, el tiempo y la conexión entre los planos cósmicos. Por eso, ¿qué ha perdido y qué sobrevive? Por ser biodegradables, muchas piezas no sobreviven, pero los hallazgos en cuevas secas como allá en la parte de Oaxaca, en Coscatlán y en Puebla, han revelado fragmentos que muestran gran complejidad técnica. Algunas técnicas han perdido casi sin cambios hasta hoy, especialmente en comunidades que siguen usando el tejido para rituales, para comercio y arte. ¿Esto por qué le digo esto? Porque esta es parte importante dentro de la historia del cesto, con que usted, los cestecitos, va al pan, va a las tortillas, los petates, y que a muchos en algunos lugares pues los hacen de mimbre, esos petatitos. Y bueno, hay muchas costumbres. Hoy quise platicarles algo sobre el sexto, que es parte importante dentro de la historia, cómo ahí se colocan tortillas y se colocan lo que es la parte importante de la mazorca del maíz, y que ocupan para lo que es ir juntando su mazorca. Vámonos con música. María de Lourdes viene para entregarnos Ay Jalisco No Te Rajes. Son las Estampas de México. Torres Zapata, Fernando te acompaña hoy en esta tarde en Estampas de México, para ti y para todos ustedes. Vámonos con este ambiente musical.
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2: La leyenda de Santa Prisca. A mediados del siglo XVIII, cuando se empezó la construcción de la parroquia de Santa Prisca en 1751, muchos obreros y artesanos estaban dedicados a esculpir en cantera los detalles finos y minuciosos para adornar la fachada y el interior del templo, incluyendo las corolas de las flores, los santos y los ornamentos en las dos torres gemelas. La parroquia enorme, alta, con el color natural de la cantera, envuelta en andamios de postes delgados, atados con ixtle, parecía un tejido que desafiaba al cielo que comenzaba a oscurecer.

De pronto, las nubes llenas de malos augurios parecían lanzarse hacia la tierra, amenazando ruina y destrucción. Un viento empezó a soplar por las calles de Taxco y silbaba sobre las torres de la parroquia. Todo quedó en tinieblas. Los maestros y obreros aterrorizados bajaron precipitadamente de los andamios. Se veían relámpagos furiosos que parecían azotar al huisteco. Bramaban las nubes, los truenos se sucedían unos a otros, se acercaba una terrible tormenta con intenciones de arrasar a la ciudad y a la parroquia. Todo era terror y suspenso en aquel instante tenebroso y fatídico. De repente, un estruendoso relámpago hizo una silueta negra que se abalanzó sobre la parroquia e hizo brillar la cúpula. Toda la talavera se iluminó con luces desconocidas, dejándose ver la leyenda que figura en la cúpula. Gloria a Dios en las alturas y paz en la tierra a los hombres de buena voluntad. Tanto maestros, obreros como nativos de la población que presenciaron tal acontecimiento se pusieron a rezar con los brazos en cruz, llenos de terror de que los demonios furiosos destruyeran su hermoso santuario.

Gente flotando entre hermosísimas nubes, apareció sobre la parroquia una bellísima dama. Llevaba elegante y brillante ropaje de los mártires romanos. Sonriente, tranquila y con mirada serena, sujetaba entre sus suaves manos a los relámpagos destructores. Con una los estrujaba más fuertemente y con la otra sostenía la palma de los mártires. Con ella tendió al espacio su bendición y así su templo, y los tasqueños se salvaron de la muerte. Luego desapareció tenuemente en medio del crepúsculo.

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Señoras y señores, ahí estuvo la voz y la gran presencia. Este tema que nos ha entregado Voy a Conquistarte, el señor Diego Verdaguer, hoy en esta tarde bonita. Y bueno, fíjese usted que ya regresaron a clases, pero para el día en septiembre, ya ven que hay suspensión de clases por las fiestas patrias. ¿Cuándo va a ser el primer día de clases de septiembre? Bueno, el primer día de clases será el miércoles 16 de septiembre, suspensión de clases 2026, miércoles 16 de septiembre. Una de las fechas más importantes del calendario nacional de este año. Este día se conmemora el inicio de la independencia de México y además de la suspensión de actividades escolares, se considera como un día de descanso obligatorio para todos los trabajadores. Ahora, al caer el miércoles 6 de septiembre, no genera un puente largo oficial a nivel nacional. ¿Habrá clases el 25 de septiembre? No. El 25 de septiembre no habrá clases. ¿Por qué? Porque el 25 de septiembre del 2026 para los alumnos de educación básica, debido a la sesión de Consejo Técnico Escolar, hay suspensión. Los consejos técnicos escolares son reuniones en las que docentes y personal educativo realizan actividades de planeación, seguimiento y evaluación del trabajo escolar. Es importante añadir que este día sin clases no es un feriado laboral. Que los estudiantes tengan descanso el 25 de septiembre no significa que los trabajadores tengan día libre. ¿Qué días son feriados en septiembre de 2026? Así de que ya sabemos que el 16 de septiembre es obligatorio. El 15 de septiembre es día de descanso. El martes 15 de septiembre de 2026 no es día de descanso obligatorio. Es día de descanso para algunos, pero no es obligatorio. Es el día 16, no hay puente. Hay que trabajar. Entonces, ¿cuándo va a ser el día de descanso en septiembre? Nada más dos días, 16 y viernes 25 de septiembre. El 15 de septiembre no es feriado obligatorio, aunque se realicen las celebraciones patrias. El 25 de septiembre es únicamente una fecha de suspensión de clases por calendario escolar. Y el 15 de septiembre no es día de descanso. Por lo tanto, ahora que ya saben, usted, mi amigo, usted, mi amiga, pues tiene que entender que solo va a ser el día 16 suspensión. Vámonos con este tema de Majo Aguilar. Regresamos ya para despedirnos de este espacio al ritmo de las estampas de México.

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1: Señoras y señores, estamos llegando a la parte final de este espacio. Claro, agradeciendo infinitamente a todos ustedes por su fina y amable atención, deseando que tengan una buena tarde. Sean felices hoy y siempre, y recuerden que siempre hay un nuevo día para hacer cosas maravillosas y empezar de nuevo. Aunque usted se haya equivocado, hoy es un nuevo día para iniciar de nuevo. Torres Zapata, Fernando te dice, si Dios no lo permite y no dispone otra cosa, el próximo viernes estamos de regreso. Buenas tardes, que Dios me los bendiga. Y esto dice, creí al ritmo de Juan Mendoza, el Tariacuri. ¡Vámonos! ¡Vámonos!

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3: 2 de septiembre. 1519. En Teuxingo, México, el ejército del conquistador español Hernán Cortés derrota a los 40.000 hombres de Jicotencal. 1856. Muere en la Ciudad de México Luis de la Rosa Oteiza, abogado y político, quien participó en la redacción de los Tratados de Guadalupe Hidalgo, que marca el fin de la guerra que México sostuvo contra Estados Unidos entre 1846 y 1848. 1932. El ingeniero Pascual Ortiz Rubio renuncia a la presidencia de la República. 1945. Se firma la rendición de Japón a bordo del acorazado Missouri, con lo que termina de forma oficial la Segunda Guerra Mundial. 1991. Muere el diplomático Alfonso García Robles, impulsor del Tratado de Tlatelolco para la no proliferación nuclear. Y 2018. Un incendio en el Museo Nacional de Brasil destruye por completo todo el acervo histórico que el recinto tenía acumulado alrededor de 200 años.
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1: Moisés Astudillo. Nació en Taxco de Alarcón el 4 de septiembre de 1973. Es licenciado en Administración de Empresas y en Educación Artística. A los 11 años, participó en el primer concurso de canción ranchera en el marco de la 49ª Feria Nacional de La Plata, en Taxco, quedando en primer lugar. Perteneció a los grupos musicales Amigo 925, Fascinación, Gaviota, Villa de Plata, Los Nuevos Reyes, Auténticos de Taxco y Versión 3. Fundó el grupo Luna y Sol, con el que aún sigue vigente.

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Saludos para el ingeniero Raúl. Sonido Fantasy. ¡Órale! Y se vale bailar. ¡Arriba, salid, hombre!

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6: ¿Sabías qué? Los médicos a veces recomiendan reposo en cama durante una o dos semanas para mitigar el dolor de espalda. Pero, según nuevas investigaciones, a menos que haya deslizamiento de disco, es una afección muy dolorosa. Tan solo uno o dos días de descanso pueden ser de más ayuda. En la prevención, mejore su postura. Use calzado cómodo, plantillas, fajas ortopédicas. Agáchese flexionando las rodillas cuando levante cualquier cosa. Sentado, tenga soporte en la región lumbar. Haga pausas para estirarse. Y si es necesario, visite a su fisioterapeuta.
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